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4: Amigos de Rompe el Muro, el programa educativo de Radio Voz Andina Internacional. Como siempre, es un gusto estar con ustedes compartiendo estos diálogos sobre la educación. En esta noche vamos a topar un tema importantísimo para todas las sociedades y para los ecuatorianos en particular: la interculturalidad en la educación intercultural bilingüe ecuatoriana. La interculturalidad es un principio esencial en el sistema educativo ecuatoriano y fomenta la inclusión de conocimientos ancestrales y lenguas indígenas en la educación. Tiene particular importancia en la educación intercultural bilingüe. La interculturalidad, desde la perspectiva académica, no debe entenderse solo como el reconocimiento de la diversidad cultural, sino como un proceso que transforme relaciones históricas de desigualdad y subordinación entre diversas culturas y sistemas de conocimiento. Los diversos de sentidos de la interculturalidad en educación intercultural bilingüe serán desentrañados esta noche en este diálogo con Ángel Dután, quien es investigador doctoral, es candidato a doctor por la Universidad Andina Simón Bolívar, y precisamente este tema es su investigación. ¿Quién es Ángel Dután? Es licenciado en Ciencias de la Educación con especialidad en Ciencias Sociales, magíster en Políticas Públicas por Flaxo Ecuador. Actualmente cursa el doctorado de educación en la Universidad Andina Simón Bolívar. Como les decía, se ha desempeñado como docente y asistente de investigación en proyectos relacionados con educación, políticas públicas y desarrollo social. Sus principales líneas de investigación son precisamente la interculturalidad, las políticas educativas y prácticas pedagógicas. Ha participado en proyectos de investigación y consultorías vinculados con comunidades y contextos educativos del Ecuador. Su interés académico se orienta al análisis crítico de las políticas educativas y su implementación en contextos interculturales. Actualmente trabaja como asistente de investigación en el proyecto Pensamiento Político Internacional Latinoamericano en el Siglo XXI en Flaxo, Ecuador. Un gusto estar con Ángel esta noche. Bienvenido, Ángel. ¿Qué tal?
5: Ayituta Mashi Alexis, Yupaychani, Nyukatakaiman, Kayashkamanta. Muy buenas noches, estimado Alexis. Muchísimas gracias por esta oportunidad de estar en este lugar y poder contribuir y compartir lo que sobre este tema.
4: Ayituta Ángel, comencemos directamente entonces con este diálogo. ¿Por qué este tema es importante y por qué escogiste este tema como tu investigación doctoral? Porque no es solo la E y B, sino una parte específica que es la interculturalidad, y eso, a mi modo de ver, cualifica tu investigación.
5: Ya, muchas gracias. Bueno, en primer lugar, yo vengo de la provincia de Chimborazo, de una comunidad indígena del cantón Alausí, comunidad de Xuxilcón. Esto, digamos, desde mi experiencia como formación inicial en la educación intercultural bilingüe, donde yo pude experimentar de estas desventajas de poder estar en ese lugar, desde esa experiencia. Y luego, desde mi experiencia como docente y investigador en diferentes instituciones de educación básica, he podido palpar esta realidad de que la educación intercultural bilingüe solo en la parte normativa está estipulado, pero en las prácticas no se refleja lo que se va implementando en las políticas públicas. Eso me ha llamado la atención de poder como ciudadano, como indígena, perteneciente a un pueblo quichua, de poder contribuir con mi granito de arena en este tema que es de gran importancia para el Ecuador.
4: Tú mencionas algo que es esencial y con lo que estoy de acuerdo además. Dice, solo se menciona en la normativa, pero en la práctica no se da. Explícanos un poco más eso.
5: Bueno, en ese caso de, bueno, en la normativa está establecido que se debe enseñar la lengua, el quichua y los conocimientos ancestrales, pero lo que se ha podido evidenciar es que dentro de las aulas educativas interculturales no se enseña en realidad lo que es los conocimientos ancestrales. Tal vez se enseña, pero así un porcentaje mínimo. Y eso es lo que en la actualidad también se ha podido evidenciar, que muchos de los niños de las comunidades indígenas ya están olvidando el idioma que es de uno, el quichua. Y también los conocimientos, la cultura, las costumbres que uno va, digamos, va llevando dentro de cada comunidad, eso ya se va como que perdiendo eso. Entonces yo, desde mi perspectiva, he visto esa necesidad de que ya la población o los docentes ya no se enfocan mucho en estos temas de conocimientos.
4: Eso que tú dices es esencial y a la vez es grave. Y es triste porque supuestamente hay una ley orgánica de educación intercultural, la LOEI, que en su planteamiento buscaba supuestamente reforzar estos sentidos, pero con lo que tú planteas, más bien hay una especie de homogenización y una especie de generar un proceso que no respeta la diversidad lingüística de los pueblos, sino la refuerza. ¿Cómo se manifiesta más específicamente esta falta de atención?
5: Yo creo que dentro del sistema de educación intercultural bilingüe, los contenidos que, digamos, se está planteado para que los docentes puedan enseñar también, digamos, no se ve, sino son contenidos netamente más conocimientos occidentales. Por ejemplo, conocimientos propios como indígenas, como la minga, esos contenidos ya no se le puede ver en el tema de la enseñanza. En ese sentido, yo... otro problema importante también que se ha podido evidenciar es como de los docentes dentro de la educación intercultural bilingüe. Muchos docentes están ahí y no conocen la costumbre, la cultura y por general la lengua quichua también. Esos han sido los puntos principales que se ha podido identificar.
4: Sí, son docentes que no manejan el bilingüismo, al menos... lengua de la nacionalidad indígena del sector y el castellano, mal pueden enseñar estas dos lenguas a sus estudiantes o mal pueden comprender a sus estudiantes, en este caso quichuahablantes, como hablantes nativos, ¿no es cierto? Lo cual se dificulta el proceso. Volvemos, retrocedemos como que más allá de 30 años al menos, ¿no?
5: Sí, así es, como que ya... También se ha visto también muchos padres de familias que ya desean mejor enviar a sus hijos a instituciones urbanas, más que todo, como que desvalorizando a la educación intercultural bilingüe, también debe ser por los problemas que esto viene trayendo, como la falta de enseñanza de la lengua y todo eso, es como que se viene viendo este problema que para mí es importante de ir analizando.
4: Es importante y es una manifestación de la interculturalidad, sin duda, ¿no? La interculturalidad como esa perspectiva de interrelación cultural que en lugar de fortalecer en el sector hispano o mestizo este relacionamiento con para que conozcamos más de la lengua, de la cultura de los pueblos indígenas, lo que ha hecho es más bien disminuir en los pueblos indígenas su potencial desarrollo que tenía de lengua, de cultura, ¿no es cierto? Y en ese sentido, ¿Por qué tu trabajo se centra en la interculturalidad y no otros aspectos como la lengua, por ejemplo? ¿Podrías plantear directamente estos temas lingüísticos o en temas identitarios? La identidad que tú dices que un poco se pierde, pero tú planteas la interculturalidad, que también me parece muy bien, pero ¿por qué lo haces y no en otros?
5: Bueno, la educación intercultural bilingüe tiene componentes importantes, como mencionaba, la identidad, la lengua, también la formación docente, las prácticas comunitarias. Pero yo me he concentrado en la interculturalidad porque considero que es un elemento transversal que se puede articular con muchos de estos componentes que se mencionó anteriormente. Entonces, por esa razón es que yo me enfoco en la interculturalidad.
4: Es un componente transversal. En efecto, en la educación ecuatoriana, la reforma del año 96 se planteó la interculturalidad como uno de los ejes transversales de la educación. Y ahora, pues, la interculturalidad no solo es eje transversal. Se supone que toda la educación de este país es intercultural. En la práctica, como lo dice Ángel, y con lo que concuerdo, eso no hay tal. Esa es una declaración bonita para dar el nombre a una ley. Lo que hace es más bien homogeneizar. Ahora, ¿cómo enfocas tú la interculturalidad? Cuéntanos a nuestros radioescuchas, ¿qué es la interculturalidad?
5: Bueno, la interculturalidad para mí es, digamos, no es solamente un reconocimiento de la diversidad cultural, sino se debe ir como un diálogo entre diferentes culturas, en tanto en conocimientos, culturas y formas de comprender la realidad. Entonces se debe entender de esa manera la interculturalidad, no solo el reconocimiento de la diversidad nada más. Con esto, digamos, desde mi perspectiva, no quiero, por eso me he planteado, no solo quiero analizar lo que está escrito dentro de la normativa, ¿no? Que ahí está reconocido de todo dentro de la política de educativa, sino lo que planteado es de llegar a las aulas escolares y ver cómo se esta normativa o estos planteamientos, cómo se desarrollan dentro de las aulas de clases por los docentes. Entonces, eso para mí.
4: Claro, esos sentidos de interculturalidad, como dice Ángel, trascienden esa perspectiva de respeto al otro, ¿ya? Pero no la vinculación. Ese multiculturalismo liberal en que no se generan verdaderas interacciones, eso no es interculturalidad. Interculturalidad son procesos mucho más profundos, democráticos, integradores, que algunos autores hablan como una utopía a realizarse. La autora Silvia Schmelkes, mexicana, que trabaja esto, manifiesta así. Y finalmente, para este primer bloque, en este diálogo que estamos teniendo, ¿qué manifestaciones de la interculturalidad tú vas a poner como a subrayar en tu investigación?
5: Bueno, dentro de las manifestaciones, lo que primerito me gustaría, digamos, ver la parte normativa de cómo se está establecido la interculturalidad dentro de lo normativo, dentro de la política educativa. Entonces, mi primera manifestación va a partir de ahí. Y luego, yo netamente he planteado desde la interculturalidad analizar dos aspectos, la lengua y los saberes ancestrales, estos dos componentes. Más que todo porque son componentes esenciales dentro de la interculturalidad. En eso, ver, digamos, cómo estos conocimientos se van, digamos, implementando dentro de las aulas escolares. Por eso, netamente, voy a basar en estos dos componentes, como es la lengua y los saberes ancestrales.
4: Importantes aspectos. Mucho más cuando en este país, en la misma LOEI, se planteó fortalecer las lenguas y saberes ancestrales. Se creó un instituto de lenguas y saberes ancestrales que no tuvo un funcionamiento adecuado desde su creación. Demoró en crearse cuando se hizo y finalmente fue cerrado sin haber cumplido un rol, ¿verdad? ¿No? En el otro lado, las lenguas indígenas en el mundo desaparecen una por semana, lastimosamente. Entonces,

0: rescatar, reforzar, cualificar la lengua ancestral indígena es un aspecto esencial. Vamos a un primer corte, una hermosa canción que vamos a escuchar, y volvemos luego con este diálogo, la interculturalidad en la educación intercultural bilingüe, con el doctorando Ángel Dután. No se vayan, volvemos en un momento.
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0: Ustedes están escuchando Rompe el Muro, el programa educativo de los jueves, el programa educativo de Radio Voz Andina Internacional. En esta noche conversamos con Ángel Dután, candidato a doctor por el área de educación de la Universidad Andina Simón Bolívar, en el tema suyo de investigación, la interculturalidad en la educación intercultural bilingüe. Entrando un poco más en esto desde la interculturalidad, decíamos la importancia de la interculturalidad, ¿no? Pero más allá de tu investigación, ¿por qué la interculturalidad es esencial para que se desarrolle, continúe y se potencie la educación intercultural bilingüe en el Ecuador?
1: Bueno, más allá de lo que como manifestaba lo esencial, yo creo que es súper importante este tema de la interculturalidad en la educación, porque esto podría revitalizar los conocimientos, los saberes, las costumbres que en estos tiempos se va dentro de las culturas indígenas se va desvalorizando, más se van como valorando a los conocimientos occidentales. Entonces, en ese caso, si nosotros vamos a fomentar esta interculturalidad en las enseñanzas dentro de las aulas, nuestros niños desde edades iniciales van a entender que el valor de estos conocimientos que son de los nuestros propios. Entonces, dentro de la educación intercultural bilingüe es un factor importantísimo de ir inculcando estos conocimientos, estas lenguas propias a los niños, que para que no se vaya como desvalorizando dentro de esta población.
0: Ese es un aspecto importante, en verdad. Centrándonos ya en tu investigación, ¿qué tipo de enfoque sigue tu investigación?
1: Bueno, mi investigación sigue un enfoque cualitativo y cuantitativo. Dentro de lo cuantitativo se prevé analizar datos estadísticos del Ministerio de Educación, donde se pueda ver, digamos, el número de instituciones educativas, el número de docentes que se ha venido dentro de los últimos años. Y dentro de lo cualitativo me enfocaría un estudio de caso en dos instituciones educativas pertenecientes en la provincia de Chimborazo. ¿Por qué Chimborazo? Me preguntará. Chimborazo porque es una de las provincias con mayor nivel de población indígena, uno. Y otro también porque es una de las primeras escuelas comunitarias lideradas por Monseñor Leonidas Proaño. Entonces, eso me ha motivado centrarme en la provincia de Chimborazo, en estas dos instituciones. Uno, la Unidad Educativa Intercultural Chiricacha, en la parroquia Cacha, igual conocida. Y la otra, ubicada en la ciudad de Riobamba, la Unidad Educativa Intercultural Monsitas Leonidas Proaño. Entonces, he escogido estas dos instituciones, uno en el sector urbano y otro en el sector rural, con la finalidad de poder hacer un análisis más del contexto, ¿no? De qué diferencias hay en lo rural y qué diferencias hay en lo urbano. Más de esta necesidad de poder hacer un análisis me ha llevado a poder seleccionar a estas dos instituciones.
0: Interesante esta perspectiva, ¿eh? O sea, es un enfoque esencialmente cualitativo, pero también cuantitativo, ¿no? O sea, también en la parte cuantitativa, ¿qué vas a mirar o qué vas a analizar?
1: Bueno, en la parte cuantitativa, lo que pretendo analizar es como datos de número de instituciones educativas interculturales a nivel nacional, y luego de ir más, digamos, centrándome en la ciudad de Riobamba y ver el netamente en Chimborazo, ver el número de instituciones de educación intercultural bilingüe. Y luego los docentes, ¿no? Porque mi investigación más está enfocado en cómo es la enseñanza de los docentes. Entonces, ver el nivel de formación de ellos, o si viene, si pertenecen o no pertenecen a la lengua, población indígena también. Entonces, un poco más, digamos, con esos datos, de ir triangulando con lo que voy a ir rescatando dentro del aula de clase, como que ir triangulando esos datos. Eso sería.
0: Ahora, un plantel urbano y un plantel rural. El plantel urbano acoge, ya, no sé si seguro ya lo visitaste, por algo lo escogiste, acoge a población denominada mestiza y a población indígena en ese plantel en la ciudad, o solo es un plantel de educación intercultural bilingüe de indígenas que viven en la ciudad.
1: Bueno, en ese caso también me sorprendió cuando tuve la posibilidad de visitar la institución. Según mi forma de ver, pensaba que acogía solo a la población indígena, pero en realidad acogen a la población mestiza y también hasta poblaciones que vienen de otros países.
0: Claro, la migración venezolana,
1: Ellos
0: por ejemplo.
1: entonces. Eso me llamó bastante la atención y por eso también he podido, digamos, concretarme netamente de estar en esa institución educativa.
0: Dice, y con poblaciones de otros países y migración, eso dan otros sentidos a la interculturalidad, ¿no? Una interculturalidad más diversa del ámbito nacional, del ámbito mestizos y culturas indígenas, sino una cultura mestiza venezolana o de otros migrantes, ¿no? En el caso de Cacha, ¿es totalmente rural, es totalmente indígena?
1: Sí, Cacha es una institución grande porque algunas instituciones fueron cerradas en los procesos anteriores y ahora queda la unidad educativa Chiricacha que acoge casi de las 18 o 20 comunidades que son de la zona, ¿no? Entonces es una institución grande con población estudiantes extenso y netamente poblaciones indígenas.
0: Y ahí sí esperaríamos de que todos los profesores manejen bien el español y la lengua indígena, ¿no?
1: Sí, esperaríamos que todos puedan.
0: Sí. Y había un fenómeno que se daba en los antes de la LOE, que ya se daba, que era la denominada chaupi lengua, que es: no sé bien el español, no sé bien el quichua y genero una mezcla. Me comunico, por supuesto, en temas pragmáticos, pero desde cánones de aprendizaje había esas dificultades. ¿Tú crees que eso, como una manifestación de la lengua, ¿no? ¿Tú crees que eso ha mejorado o ha empeorado después de estos procesos de posteriores a la ley orgánica?
1: Bueno, desde mi punto de vista, yo creo que no ha mejorado, porque como ya les mencionaba, digamos, muchos niños que actualmente están iniciando la educación básica ya, incluso ya no hablan ni siquiera el chaupi lengua, es
0: Solo español.
1: solo español o un mínima habla en el quichua. Entonces yo creo que estos procesos no veo que no se ha mejorado. Mejor está como que empeorando esta situación.
0: ¿Y qué hacer frente a eso? Oh, por supuesto, tu investigación dará pautas y estás, no diría empezando, pero casi empezando, ¿no? Pero, ¿qué hacer? ¿Cómo vislumbras tú como investigador eso? ¿Qué hacer para impedir aquello? ¿Qué hacer para evitar que se den estos problemas?
1: Bueno, estos problemas son de gran magnitud porque
0: Claro.
1: como investigador lo que se espera es dar una parte, aportar con un grano de arena como población o como indígena que soy. Eso siempre ha sido mi compromiso a partir de como que me fue formando en el plano investigativo y como he venido formando. Entonces, desde ese punto, lo que yo espero es contribuir con lo poco, principalmente porque muchos de los padres de familia, a pesar de estos avances que se ha visto en la educación intercultural bilingüe, como que se van desvalorizando. Desde mi punto, partiría desde tal vez dando nuevas ideas de reformular estas políticas para que pueda fortalecer y pueda que muchos padres de familia también puedan entender esta necesidad de seguir desarrollando el conocimiento, la lengua dentro de las comunidades.
0: No sé si ya has tenido la oportunidad de acercarte, digamos, en Cacha, a la comunidad como tal, a los plateles, o quizás en tu misma comunidad en Colombia. ¿Cómo ven los padres de familia esta situación? Porque algunos padres, yo recuerdo, también hice mi investigación hace muchos años, y decían, yo prefiero que aprenda inglés. Decían algunos, ¿no? Que era triste también. Decía, porque es un idioma más útil. Y el español bien, inglés bien y computación, decían. Eso, sin embargo, posteriormente también hubieron procesos de consolidación y de revaloración, ¿no? Desde las organizaciones indígenas principalmente. Y en Chimborazo era un Cotopaxi Chimborazo, uno de los centros más potentes en temas de revalorización identitaria. ¿Pero cómo ves ahora en tus comunidades y en Cacha este aspecto?
1: Bueno, desde estas experiencias sí he podido estar presente en Cacha dentro de diferentes proyectos de investigación. El problema más como un componente más grande, lo que se ha visto es que el quichua aquí en el Ecuador es utilizado netamente en lo escrito, nada más en establecimientos educativos, en centros de salud. Entonces, es nada más solo escrito.
0: Como
1: Ajá,
0: membretes,
1: como
0: ¿no?
1: membretes que se van poniendo ahí. Entonces, la población indígena piensa de que ya no es de mucha importancia digamos, aprender el quichua o seguir fortaleciendo, porque dicen, ¿de qué sirve si aprendo y entro a una institución urbana y ahí es como tienen problemas de poder desarrollarse o poder relacionarse con otras personas? Entonces, ven como que lo más importante del español, hasta incluso ahora hablan del inglés también, que permite poder abrirse en diferentes espacios. Entonces, yo lo veía de esa forma, tal vez porque ya no se valoriza a nivel nacional o ya no se fomenta el quichua dentro de las instituciones educativas. No, de mi punto de vista, no debe ser solo netamente dentro de instituciones interculturales rurales, sino se debería fomentar o crear políticas que se fomente a nivel de todas las instituciones en general.
0: Claro, no está mal que se aprenda el inglés, está muy bien, si aprendemos más lenguas nos abrimos más mundos, pero de hecho también es importante desde los mestizos y cómo el Estado impulsa la interculturalidad, haciendo que se den oportunidades para que los planteles mestizos aprendan sobre las lenguas ancestrales de su comunidad. En Santo Domingo, el Safiki, en la Sierra Ecuatoriana, el Quichua, ¿no? Y había en la misma LOEI, queridos amigos, y Ángel seguro también lo conoces, en la Ley Orgánica de Educación se planteaba al final una transitoria, una disposición transitoria por la cual los planteles mestizos en cierto tiempo se generarían las condiciones para que aprendan la lengua ancestral de su comunidad. Esa transitoria nunca se hizo, nunca se efectuó. Es decir, que podríamos decir que eran, uno, lo de las lenguas ancestrales, dos, la transitoria de enseñanza de lenguas indígenas a planteles mestizos, eran dos artículos que ya estaban puestos como esperanzadores, pero totalmente falsos. Y totalmente ocultando el sentido real de homogenización, ¿no? No sé qué comenta.
1: Bueno, sí, se ha escuchado esta homogeneización de estas. Yo creo que no se ha llevado a cabo lo que se ha venido planteando. Más que todo se puede ver en diferentes resultados que en temas de investigaciones que yo he podido estar ahí y entonces no se ve el reflejo de lo que se plantea, más que todo en ese sentido.
0: Vamos a una segunda pausa musical y volvemos en este diálogo con el doctor, candidato a doctor Ángel Dután. Y el tema de esta noche, la interculturalidad en la educación intercultural bilingüe del Ecuador. No se vayan, volvemos en un momento.
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1: Estamos de vuelta en Rompe el Muro, el programa educativo de Radio Voz Andina Internacional, conversando con Ángel Dután, investigador doctoral del área de educación y del programa de doctorado en educación de la Universidad Andina Simón Bolívar. Su tema de investigación, la interculturalidad en la educación intercultural bilingüe, que por cierto es un tema más amplio. Yo, para el programa, es nuestro tema del programa, pero el tema de su investigación es más amplio y nos va a contar un poco más sobre ello. Ángel, ¿cuál es el tema completo de tu investigación?
2: Bueno, el tema planteado de mi investigación es la interculturalidad en la educación intercultural y bilingüe en el Ecuador, entre el planteamiento normativo y la práctica educativa.
1: Esa segunda parte que es muy importante y un poco vamos a partir desde ahí. Siempre hay una brecha entre teoría y práctica, siempre habrá una brecha entre la norma y la ejecución, pero digamos que la coherencia se da en que esa brecha sea mínima y en que esa brecha se reduzca. Si es que la brecha nace grande y se acrecienta con el tiempo, quiere decir que la política pública o fue truculenta en su diseño y así estaba pensada, o hay diversos factores que desde el Estado y desde la sociedad no lo dan. ¿Cómo ves tú esto entre la normativa y la práctica? Danos un breve esbozo a todos.
2: Sí, netamente dentro de la interculturalidad en la educación intercultural bilingüe, como todos conocemos, está establecido en la Constitución,
1: es un estado intercultural, dice la Constitución, y plurinacional, suena precioso.
2: Está, digamos, está dentro de normativa, está escrito cómo se debe implementar todo eso, pero en lo práctico, entonces, muchas de las veces no se va reflejando eso. Y eso es mi inquietud de lo que está escrito, lo que está establecido dentro de las políticas, de ¿cómo en verdad se va implementando dentro del aula de clase? ¿Cómo los docentes van implementando el aula de clase? Entonces, eso es mi inquietud de poder concretar esta investigación.
1: ¿Cómo se concreta? Pero al mismo tiempo tendríamos que una norma que planteaba interculturalizar la educación en la práctica no aterriza ni por el lado de los mestizos. Y con la educación planteada y reconocida el 2021 en la reforma de la LOE por los afros, están dándose procesos, pero ha habido un debilitamiento más bien en lo que sería la EIB de pueblos y nacionalidades indígenas. Todo este contexto, ¿las soluciones van desde la norma o desde dónde irían?
2: Bueno, desde mi punto de vista, yo creo que tiene que ir de la mano, ¿no? Tanto lo que se implementa en la norma y tanto lo que se va implementando dentro del aula de clase. Porque si en la norma está planteado así bonito de lo que se debe hacer, pero si no se va implementando, no sirve de nada. Entonces, yo creo que tiene que ir equilibradamente en ambos sentidos.
1: Si no hay apoyos, no hay formación docente, no hay inversión estatal para que docentes indígenas se formen, se capaciten y sean ellos los que trabajen en los planteles con población indígena, si es que no hay inversión para mejorar y cualificar los procesos de las comunidades en su interacción, porque recordemos que la EIB original tenía una fuerte participación comunitaria. Desde la LOI hay una centralización y control del Estado y la comunidad se deja de lado. Parecería que es incluso hecho a propósito para desligar la comunidad del proceso educativo. Eso quizás más se conocerá a medida que avance la investigación de Ángel. Volviendo al tema, ¿cómo organizaste teórica y metodológicamente la investigación? Ya hablando en términos más precisamente epistemológico, si es que cabe el término, de tu trabajo?
2: Bueno, mi investigación está organizada en dos componentes. El planteamiento normativo, reconocimiento normativo de la interculturalidad, y el otro componente es, como ya le mencioné, la implementación en el aula de clase. Y también estos como componente teórico para el análisis de esta, analizó temas como la interculturalidad crítica, la pedagogía crítica y también los estudios sobre la colonialidad del poder y el conocimiento. Digamos, estos aportes permitirán analizar la educación no solamente como transmisión de conocimiento, sino como un espacio donde se puede producir o cuestionarse determinadas relaciones de poder. Entonces, de esa manera yo voy he estado viendo estas teorías que podían contribuir para yo poder analizar esta temática.
1: Y esa es la parte teórica. ¿Y qué es interculturalidad crítica? Porque hay varios conceptos: multiculturalidad, interculturalidad, pluriculturalidad y la interculturalidad crítica. ¿Qué sería? ¿O qué se diferencia o qué particularidad tiene?
2: Bueno, la interculturalidad crítica más que todo es, digamos, plantea de que lo que se va, digamos, no solo el reconocimiento de lo que de los conocimientos de las lenguas, como ya les mencioné, sino esto basa en que se debe como implementar, de poner en práctica. No solo debe ser un reconocimiento dentro de las normativas que existen, la diversidad de culturas, de la diversidad de lenguas, no solo en el reconocimiento, sino en la intercultural crítica plantea que esto se debe ir ya planteando o implementando dentro de las prácticas diarias.
1: Es un proceso mucho más trascendente en el ejercicio de una interculturalidad cotidiana, ¿no? Ahora, metodológicamente decías que tienes un enfoque quanti y un quali. ¿Y cómo vas a trabajar el uno y el otro?
2: Bueno, en lo quanti se hará un análisis de base de datos, como les mencioné, sobre las instituciones, sobre los docentes, y a la final, digamos, hay un análisis de descriptivo de todos estos datos que se va recolectando. Más que todo, mi investigación más fuerte es en lo quali. Entonces, en eso, como ya les mencioné, voy a trabajar en dos instituciones y dentro de las técnicas, en primer lugar se va a trabajar en la observación participante. Esto está, digamos, adentrar a las aulas de clase, de estar presente, de estar viendo de en verdad cómo los docentes van implementando estos conocimientos, estos saberes y las lenguas a los estudiantes. Otra de las técnicas también que se planteó es análisis de grupos a los docentes, que netamente voy a trabajar con la educación básica. Entonces, de ir haciendo planteamiento de qué problemáticas o cómo ellos van, digamos, diariamente implementando estas enseñanzas a todos los docentes en el análisis de grupo. Y también las entrevistas semiestructuradas, que es súper importante también para ir recopilando información a los docentes, ¿no? Un poco más profundo de lo que ellos piensan, de cómo se vienen de la normativa o que cómo si ellos ingenian para poder enseñar estos conocimientos. Entonces, a través de estas técnicas se trabajará mi investigación.
1: Importantes estas, ¿no? Es el trabajo cualitativo. Cuando dije cuanti-quali es cuantitativo, cualitativo, en el argot, digamos, académico. Pero en lo cualitativo tendríamos la riqueza subjetiva también de ellos. ¿Y por qué no te planteas trabajo con estudiantes? ¿Sí o no? En menor medida, porque tu eje son los docentes. ¿Lo plantearías o no? ¿O desde la observación, no?
2: Bueno, como le he planteado desde los docentes, Bueno, con los estudiantes plantearía desde la observación más que todo, porque digamos, como son,

0: lingüe dentro de las aulas de clase de la educación general básica. Y de manera específica, primero lo que busco es analizar el marco normativo, ¿no? Un análisis documental de lo que está establecido a partir de lo que está establecida la normativa. Entonces, eso sería mi primer objetivo específico. Y luego también sería identificar, digamos, dentro de aula de clases, cómo se manifiesta estas prácticas pedagógicas, ¿no? Identificar cómo los docentes, cómo los estudiantes comprenden o cómo es el proceso. Otro de los objetivos también sería analizar qué tensiones existe en esto, ¿no? Qué tensiones entre las políticas del Estado y qué demandas o qué perspectivas existen de los pueblos y nacionalidades. También esto sería súper importante porque partir de esos datos también de qué tensiones que está entre los docentes y entre lo que establece las políticas, para partir de que ellos puedan manifestarse, ¿no? De qué problemáticas existen dentro del sistema.
1: Y bueno, ¿en qué parte de tu estudio estás? Cuéntanos.
0: Bueno, mi estudio está planteamiento de mi plan. Mi plan ya lo establecí, entonces estoy como en la parte inicial, nada más queriendo un poco más de expandir, ¿no? Un poquito más y ir en todo el proceso que tengo de mi plan de estudios
1: Sin
0: doctoral.
1: embargo, en la construcción del problema de investigación, pues ya nos has contado, has tenido acercamientos, has hecho investigaciones y de lo investigado en el plan y de lo investigado en general, ¿qué develan estos estudios que tú tienes?
0: Bueno, al tratarse de una investigación que está todavía en proceso de desarrollo, no podía hablar de las conclusiones, ¿no?
1: No, por supuesto,
0: Ajá.
1: pero
0: Entonces, pero dentro de mi análisis como investigador, como docente y también como fui estudiante de la educación intercultural bilingüe, podía mencionar que se puede identificar una tensión, ¿no? Importante entre el reconocimiento normativo de la interculturalidad y las dificultades que existen para llevar a cabo este planteamiento a la práctica, ¿no? Y otro de los componentes también, digamos que la interculturalidad está presente en el discurso, en el marco normativo, pero el desafío es ver cómo se concreta en la implementación, ¿no? Y otro de los componentes también de que se ha podido evidenciar de que se requieren especial atención en la formación docente, la incorporación de los conocimientos ancestrales, del uso de las lenguas y la generación de verdaderos espacios de diálogo, ¿no? De los saberes. Entonces, son puntos que he venido como dentro de mi proyecto como investigador y todo eso. En esos puntos estaría.
1: Y ahora, ¿de qué manera crees cuando acabes tu investigación y tengas ya las conclusiones? Esperemos que aquí en unos 2, 3 años más, ¿no? Una investigación importante, sin duda, más allá de que también sea mi ámbito de estudio, mi interés de investigación, pero es importante. ¿Qué crees que estos resultados podrán develar para que mejore la educación de este país?
0: Bueno, yo creo que a partir de mi investigación lo que podría contribuir sería fortalecer la educación intercultural bilingüe desde una perspectiva crítica y contextualizadora. Primero, también podría aportar elementos en la mejora de políticas educativas, ¿no? Y luego en la formación de docentes y netamente en las prácticas pedagógicas que es mi área de investigación que en el doctorado que estoy realizando. Entonces, más que todo en esos sentidos, digamos, de cómo incorporar o a partir de estos resultados, qué aspectos se podía mejorar para poder fortalecer la implementación de una verdadera interculturalidad en las aulas de clase.

0: Fantástico, esperanzador, sin duda, y mucho dependerá de la voluntad política de los gobiernos. No las veo, sinceramente, para generar unos procesos importantes, pero son la sociedad civil también, son las comunidades, son los académicos, somos los académicos quienes debemos y seguimos impulsando procesos como estos importantes cualitativamente para el sentido de una sociedad intercultural en efectivo y no en palabras que consten en las normas. Antes de cerrar este diálogo, Ángel, ¿algo que quisieras referirte, algo que quisieras contar, compartir, subrayar con los radioescuchas de este programa?
1: Bueno, desde como investigador, como indígena que soy, siempre tenemos que aportar con un grano de arena, ¿no? Desde dónde venimos, desde nuestros contextos. Entonces, la verdadera educación, el verdadero crecimiento y formación académico para nosotros es de ser aporte para la sociedad en lo poco que se puede hacer. Entonces, eso ha sido siempre mi perspectiva de ser un aporte a la sociedad, a donde nosotros, de donde venimos y hacia dónde vamos también. Eso ha sido.
0: Muchas gracias, Ángel, por este diálogo. Gracias a ustedes. Muchas gracias, Yupaychani, Mashi y Ángel, por este diálogo.
1: Mashi Alexis, Achka Kushimikani, Kai Nyukata Kaiman, Kayashkamanta, Achka Yachay kunata kiki wan kashkamanta chaymanta achka yupay chani kushikuy wan kaymantarin. Muchas gracias.
0: Gracias por esas palabras. Gracias a Tito Chela, como siempre, que nos apoya en la producción de este programa. Gracias, les decía a ustedes, amigos, amigas, que cada jueves se encuentran con nosotros para estos diálogos sobre la educación. Nos vemos el siguiente jueves en otro diálogo de la educación, la pedagogía, la sociedad, esos temas cruciales, importantes que nos atraviesan a todos, porque todos estamos influidos por procesos educativos. Soy Alexis Oviedo, les saludo a todos, salud y alegría, feliz fin de semana, buenas noches.
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0: Hola, soy Rubén Darío Díaz Chávez, graduado del área de Letras en la Maestría de Estudios de la Cultura, mención en Artes y Estudios Visuales. La presente investigación se titula Zapara, Resistencia, Extractivismo y Modernidad. Puedes encontrarla publicada en el repositorio de la universidad.
1: El problema de investigación.
0: La investigación hace referencia a las estrategias que la gente Zapara ha utilizado para poder resistir la modernidad-colonialidad, las guerras o el modelo extractivo explotador. Estos momentos han impuesto condiciones violentas y amenazantes para la gente Zapara porque se ha puesto en peligro de extinción su etnia, idioma, vestimenta tradicional, prácticas chamánicas y territorio. Es decir, su hábitat simbólico, étnico, ambiental y cultural están en peligro. Primordialmente, la investigación transmite la voz de la nacionalidad Zapara a través de sus mensajes, además de ver la manera en que estos se han convertido en una herramienta de construcción de discursos críticos frente a los discursos dominantes, ya que los mensajes buscan romper las psicoestructuras de poder al detonar en el corazón y la conciencia de quien los recibe, ya que son mensajes que se crean en rituales religioso onírico alucinógenos, espacios donde los Zapara, mediante sueños lúcidos, se comunican con los espíritus del bosque, quienes les entregan el mensaje para la humanidad. Por eso, estos mensajes vienen con la fuerza del bosque y el encantamiento del sueño.
1: La idea de meta resistencia en este caso.
0: Si bien hay muchas maneras de entender la resistencia, la manera en que la gente Zapara la practica es mediante la comunicación de mensajes que vienen con la fuerza de los espíritus que habitan en la selva y en los sueños. En este sentido, estamos hablando de una resistencia mágica, meta resistencia o para resistencia. Lugar sagrado donde el dominio y control de la matriz colonial del poder, la modernidad y los modelos capitalistas extractivos se quiebran debido a la fuerza que traen los espíritus del sueño y el bosque.
1: Un mensaje de la Nacional Zapara.
0: Para terminar, como conclusión, y considerando que esta investigación, sobre todo, busca expresar la voz de la nacionalidad Zapara, se comparte un mensaje hecho por ellos, en el que se manifiesta la importancia de resistir la modernidad-colonialidad y el modelo extractivo-explotador. El mensaje dice: nuestros ancianos nos han dicho que el petróleo tiene vida, y esa vida es la que sostiene la tierra. Entonces es un espíritu de vida. Si sacamos el petróleo, no solamente matamos a los Zapara o destruimos la selva, sino a todas las personas del mundo, ya que el petróleo regula la energía de la tierra. Si no hay petróleo, queda vacío y la tierra se puede quedar en nada, sin espíritu. Y sin espíritu, nos morimos. Los animales notan esto y rompen su ciclo evolutivo. Antes, si un animal moría, volvía como animal, y todo se restauraba. No había pérdida. Ahora, animal vuelve como planta, y eso nos cambia y perjudica porque el ciclo se rompe. El bosque son grupos de personas igual que tú o yo. Un árbol es un árbol en el mundo material, pero en el mundo espiritual es una persona. Por eso queremos que nuestra visión, nuestros sueños y en sí, esta manera de relacionarnos con el bosque, de ver el mundo, se conserve. Nosotros como materia podemos morirnos, pero nuestra cultura y conocimientos de la selva no. Nosotros creemos en los sueños. Lo bueno o lo malo viene de ahí. El sueño representa el mundo simbólico espiritual natural y su interpretación guía nuestra vida y organiza el futuro de nuestra comunidad. Nos da conocimiento. De ahí aprendemos. La naturaleza es la llave del corazón. Por eso vamos a defenderla. Porque la defensa es para todo el mundo, no solo para nosotros. El oro negro no es del Estado, sino de nosotros, y eso se queda bajo la tierra porque queremos proteger la visión de los más pequeños. No hay que olvidar la visión, la cultura, el sueño, ya que eso se les deja a los hijos y a las hijas. Por eso, a todos los mundos, a las mujeres, a las personas. Todos debemos unirnos para defender nuestro territorio. Y a los presidentes les digo que no hay empresas dueñas del territorio. No vamos a permitir ninguna empresa en la Amazonía. El gobierno es político. No gobiernen el territorio, sino a las personas. Nosotros hacemos todo en la naturaleza. La comida, el huerto, la chicha. No le pedimos nada al gobierno. ¿Por qué el gobierno se mete en mi territorio? No permitiremos la explotación porque Piatzó, nuestro Dios, morirá. Nosotros nos comunicamos con Piatzó y los espíritus a través del sueño. Con mi cabeza y mi corazón, ningún gobierno me puede engañar. Hay indígenas que están por el petróleo, que no son de la nacionalidad Zapara, pero que viven en nuestro territorio y amenazan con matarnos. Correa trajo madereros peruanos y colombianos ilegales para asustarnos. No nos asustamos. A pesar de todo, estamos más fuertes y damos a conocer a todo el mundo lo que está pasando y qué es la causa de toda la nación Zapara. Luchar para defender el territorio, la sabiduría y la libertad. Indígena en la selva cuida las riquezas. En otros lugares explotaron. ¿Qué pasó con el dinero? Gobierno manipula por problema de lengua. Ancestros no sabían español, por eso el gobierno abusó, vino y se robó el petróleo, se fue y nos abandonó. También las ONGs explotan al pueblo, igual que el petróleo. Vienen, hacen el proyecto, se van y se olvidan. No ayudan después del trabajo. También el gobierno nos engaña que nos va a dar hospitales, educación, pero en vez explota, se va y deja todo contaminado. Y el indígena es rico, el Estado viene a robarle, por eso gritaremos hasta morir. La naturaleza no se vende. El mundo moderno resuelve problemas de negocios, no de una nación. No hay poder político o económico, eso solamente es una forma de pensar. Solo somos humanos, humanos confundidos que no pueden relacionarse como personas para resolver los problemas que como personas creamos. Tampoco hablaría sobre socialismo. Esos conceptos son occidentales, no existen en nuestra lengua. Antes de los españoles no había socialismo, dinero, contaminación, extracción, gobierno, jefes. Vivíamos en una sola familia, nos organizábamos y todos ayudábamos en el huerto, pescando, cazando, haciendo chicha, cocinando, cuidando a nuestras hijas o hijos, limpiando. Cada familia tenía un líder espiritual, un shimanu. Ahora intentamos entender lo comunitario y vivir eso acorde con nuestra visión ancestral. Nunca conocimos extracción petrolera y nunca lo vamos a aceptar. Queremos una selva verde, libre, sin divisiones ni contaminación, donde los niños puedan estar sanos como nuestros ancestros, soñar y vivir y jugar sin miedo. Una selva donde la gente pueda bañarse en los ríos y alimentarse de lo que la tierra les da. Una selva no solo donde vive el ser humano, sino todo un grupo de seres y espíritus que forman un frente, una familia y un territorio. Este frente transmite este mensaje que busca despertarte.
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6: 10 kilómetros y 843 metros. Estudiantes de la Universidad Politécnica de Valencia han hecho historia al superar el récord nacional amateur de lanzamiento de un cohete. Lo ha conseguido el equipo Faraday Rocketry UPV, con su cohete Origin, lanzado desde el Centro de Experimentación de El Arenosillo, en Huelva, en las instalaciones del Instituto Nacional de Técnica Aeroespacial. El director ejecutivo del equipo es Guzmán Marchesi, estudiante de la UPV.
7: Conseguimos ese récord, ¿no?, de 10.843 metros, que ya podemos decir que es un nuevo récord de España, que nosotros es un número con el que llevábamos soñando muchísimo tiempo. También poner en valor verdaderamente lo importante de este lanzamiento, que no solo el récord, es que al final este es nuestro primer paso hacia el espacio.
6: El récord estaba en los 7,8 kilómetros. El cohete mide 3 metros y pesa 20 kilos. Está fabricado completamente por estudiantes, con técnicas de fabricación propias que han permitido el desarrollo del motor del cohete, la aviación modular y el sistema de recuperación en el mar.
7: Cuando vimos encender esa segunda etapa, pues fue un momento increíble para todos. Estábamos ahí todos eufóricos, algunos gritando, otros llorando. Fue un momento que nos llevamos todos para el recuerdo, para el resto de nuestras vidas.
6: El equipo está formado por 68 estudiantes de diferentes grados de la Universidad Politécnica de Valencia y consiguen este récord después de 2 intentos anteriores el pasado mes de febrero. Entonces, la adversa situación meteorológica aplazó el lanzamiento el día 2 y el 23 no se consiguió el récord, pero se validó la tecnología. El equipo de la UPV ha contado con la colaboración de las Fuerzas Armadas y el Instituto Nacional de Técnica Aeroespacial, que se han implicado en el apoyo del talento joven. Además, tienen el patrocinio de varias empresas. Faraday Rocketry UPV pertenece a Generación Espontánea, que es el programa pionero en la Universidad Politécnica de Valencia, surgido en 2014. Es la lanzadera de proyectos interdisciplinares de estudiantes que fomenta el aprender haciendo y potencia las competencias transversales. Paula García Martínez, UPV Podcast.
8: ULPGC, Universidad de Las Palmas de Gran Canaria.
9: La ULPGC tiende un puente con el continente vecino a través de la iniciativa Bridge to Africa, que ha celebrado su segunda edición con una semana de ponencias, mesas redondas y actividades orientadas a fomentar el debate y el intercambio académico entre las universidades públicas canarias que lideran este proyecto y diferentes actores sociales, institucionales, económicos y educativos africanos. En torno a 300 ponentes se han dado cita en la ULPGC para abordar ámbitos clave en el desarrollo compartido entre Canarias y África, desde el medio ambiente y la transición energética hasta la cooperación sanitaria, la educación, la economía sostenible, la innovación o la cultura, entre otros aspectos. Jean Taira, vicerrector de Internacionalización y Cooperación, nos hace un balance de lo que Bridge to Africa 2026 ha dado de sí.
10: La iniciativa Bridge to Africa, que tiene como objetivo la creación de un hub académico internacional en África Occidental, en las Islas Canarias, clausura su evento de visibilización con la participación de más de 300 personas, expertos académicos, institucionales y empresariales que han participado en esta segunda edición, 100 más que en la primera que se celebró en 2024. Estamos hablando de una iniciativa que sigue creciendo con el fin de poder optar a fondos estratégicos para llegar a consolidar esta iniciativa estratégica de las dos universidades públicas canarias, el Gobierno de Canarias, Casa África y más de 50 miembros de su consorcio.
9: Para la ULPGC, Bridge to Africa es un asunto estratégico, en la convicción de que Canarias tiene que posicionarse como centro de un hub académico que aproveche y potencie las oportunidades que están surgiendo en nuestro entorno geográfico más cercano, la costa oeste de África, con cuyos países esta universidad mantiene lazos estrechos a través de proyectos de investigación, intercambio y cooperación internacional. Al mismo tiempo, y dentro del Bridge to Africa, la ULPGC ha acogido el cuarto Congreso de Jóvenes Investigadores sobre África, un encuentro académico internacional que se consolida como espacio de referencia para el análisis, el debate y la generación de conocimientos sobre África y su diáspora. El Congreso se pone como objetivo fomentar la investigación crítica y socialmente comprometida sobre la realidad del continente africano, comprometiendo a nuevas generaciones de investigadores que quieran poner el foco sobre la amplia diversidad de un continente que escapa de los estereotipos. El coordinador del Congreso, Dago Koneman, repasa los asuntos más destacados que se han presentado en las ponencias y comunicaciones del CIGIA 2026.
11: El CIGIA es una iniciativa impulsada por la Universidad de Valladolid desde 2019. Para su cuarta edición, la Universidad de Las Palmas de Gran Canaria ha acogido el evento. Uno de los elementos más destacados de esta edición fue la gran afluencia que ha conocido el Congreso en el marco del BTA. Recibimos aproximadamente 180 propuestas, de las cuales 112 participaron efectivamente. Los participantes vinieron de al menos 8 países distintos y los que nos ha permitido tener una visión diferente de la realidad africana desde el continente africano, desde Europa y también desde América Latina. Algunos de los participantes han trabajado temas relativos a la historia militar, especialmente enfocándonos en cuestiones como el Sahel, la presencia rusa, la influencia china. Otros han hablado desde la cuestión migratoria, los retos, causas y motivaciones de la migración africana hacia Europa. Otros se han enfocado más hacia los estudios africanos, la literatura y la cultura africana. Esos son más o menos los elementos que podemos destacar hablando de esta cuarta edición de CIGIA que se celebró en la Universidad de Las Palmas de Gran Canaria.
9: Al margen de la intensa actividad académica, en Bridge to Africa ha habido espacio también para la cultura, con la celebración de exposiciones y conciertos que han redondeado la visión integral que a través de esta iniciativa se quiere ofrecer de un continente del que nos separan apenas 100 kilómetros. Desde Radio ULPGC, Judith Sánchez y Ana Belén González.
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12: El rector Juan Manuel Corchado ha presentado ayer todas las novedades acerca de este nuevo grado. La titulación recibió el pasado viernes el informe favorable de la Agencia para la Calidad del Sistema Universitario de Castilla y León. Este nuevo grado de veterinaria contará con 90 plazas en su primer curso. Así lo explica el rector.
13: En el ámbito de una universidad que está creando un corredor en el ámbito agroalimentario de extraordinario calado, desde Campus Unamuno hasta la actual Facultad de Ciencias Agrarias y Ambientales, la nueva Facultad de Ciencias Agrarias y Ambientales en la zona de Huerta Otea o La Platina. Básicamente, en ese corredor se están concentrando no solo facultades y espacios de estudios, sino hay centros de investigación y tenemos la bioincubadora.
14: Asimismo, el curso arrancará en la nueva Facultad de Ciencias Agrarias, como acabamos de escuchar al rector de nuestra universidad, en el sector de La Palatina. Asimismo, los estudiantes del grado en veterinaria contarán para sus prácticas profesionales con una sala de disección ubicada en los espacios de la Escuela de Capacitación Agraria que ha cedido la Diputación de Salamanca a la universidad. La licitación de esta infraestructura incluye aulas de formación, una cámara fría, un túnel de congelación y una zona de acondicionamiento almacenamiento de muestras. Juan Manuel Corchado nos ofrece más detalles sobre este nuevo grado.
13: Un vivero de empresas para el sector de la veterinaria, también un hospital y una clínica veterinaria. Y en ese contexto y en todo lo que es la Facultad de Agrarias y Ambientales, con las zonas también formativas que vamos a tener en ese nuevo espacio, pues vamos a tener un entorno, yo quiero pensar que idílico, para que nuestros estudiantes de veterinaria se formen en colaboración con las empresas, guiados por nuestro profesorado, por el que ya tenemos y por el que vamos a contratar, junto a los mejores grupos de investigación, y en un entorno en el que van a formarse laboratorios nuevos con material.
12: La Universidad de Salamanca tiene como objetivo que los futuros veterinarios se formarán como expertos en el control de enfermedades y zoonosis. Aprenderán regulación y buenas prácticas para asegurar el bienestar de los animales durante su traslado y manejo. Se busca formar profesionales altamente cualificados para este sector primario que tanta importancia tiene en nuestra economía, con el fin de impulsar su modernización, eficiencia y sostenibilidad, contribuyendo así al desarrollo de la salud pública y el equilibrio territorial.
13: La singularidad del distrito universitario de la Universidad de Salamanca, con Ávila, Zamora y Salamanca, hacía necesaria una facultad de este tipo, que también complementa todo lo que es el sector de la biociencia. Tenemos medicina, tenemos enfermería, tenemos odontología, tenemos biología, tenemos un grupo de facultades ligados a lo que es el mundo del One Health. Y nos falta...
14: Para la puerta en marcha de la titulación, la Universidad de Salamanca cuenta ya con profesorado especializado procedente de varias facultades, medicina, farmacia y biología, entre otras. Además, está en proceso la contratación de docentes, como bien ha dicho nuestro rector, con conocimientos propios de determinadas áreas de la veterinaria.
12: Desde Radio USAL, realizado por Sara Iglesias Fuentes y Nerea Iglesias González.
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15: La Universidad de La Laguna presentó su programa para 2026 de cursos en el ámbito municipal de Tenerife. Una oferta formativa compuesta por 26 seminarios coorganizados con la colaboración de 11 ayuntamientos de la isla, que acogerán estos seminarios presenciales, con alguna sección que es enteramente telemática.
16: Al acto ha acudido una nutrida representación de los municipios, así como gran parte del profesorado de la institución académica responsable.
15: Abel López Díez, director de Secretariado de Extensión Universitaria, habla sobre esta iniciativa formativa.
17: Esta edición cumplimos 28 años, estamos muy próximos ya de celebrar esas casi tres décadas haciendo formación dentro de extensión universitaria en los distintos municipios de la isla de Tenerife, ¿no? En este año tenemos un total, una oferta compuesta por 26 acciones formativas, 26 cursos distribuidos en 11 ayuntamientos de Tenerife, que si me permite este quiero citar: la Villa de Arafo, Buenavista del Norte, Candelaria, Fasnia, Granadilla de Abona, La Guancha, La Orotava, Los Ralejos, El Rosario, Santiago del Teide y Tegueste, ¿no? Entonces, volvemos a múltiples municipios de la isla, llevando acciones formativas cortas, de 10 horas presenciales, reconocibles por un crédito ECTS, y donde queremos trasladar un trocito de la Universidad de La Laguna pues a los distintos ámbitos territoriales de la isla, para dar cabida a toda la población que quiera formarse, que quiera aprender de la mano de especialistas y compañeros y compañeras de la Universidad de La Laguna en múltiples temáticas que creo que son de interés, y al final también, como tú muy bien sabes, son cursos que están dirigidos a toda la población sin necesidad de requisitos previos, y eso es lo que hace diferente la formación de extensión universitaria respecto a otro tipo de formaciones que salen de la Universidad de La Laguna.
16: La matrícula para inscribirse ya está abierta en la página web universitaria. Los cursos tienen una carga lectiva de 10 horas totales repartidas en 3 días, con un coste de matrícula general de 20 euros, y solamente 10 para las personas empadronadas en el municipio que acoja el seminario.
15: Las temáticas están consensuadas entre la institución académica y los ayuntamientos, y la dirección corre a cargo de docentes de la Universidad de La Laguna.
16: Yo soy Iker García Salamanca.
15: Y yo soy Adriana Guillén Pérez, desde Radio Campus, con Fran Díaz Padrón, desde realización, para Informativo ARU.
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18: Saludos desde Uniradio Huelva, la radio de la Universidad de Huelva. Comenzamos con nuestras noticias. La UHU incorpora un ejemplar original del verdadero Tarteso y reivindica la memoria científica de la provincia. La Universidad de Huelva ha recibido un ejemplar original del verdadero Tarteso, 1926, obra pionera de Anselmo Arenas López, que defendió la localización de Tarteso en el entorno onubense. El acto, celebrado en la sala de fondo antiguo de la biblioteca universitaria, destacó el valor de las bibliotecas como guardianas de la identidad colectiva y del patrimonio científico. El rector José Rodríguez subrayó la importancia de conservar obras originales, incluso en plena era digital, mientras que la vicerrectora Carmen Fonseca agradeció la donación que devuelve la voz y el legado del autor. Un estudio de la UHU desmonta teorías clásicas sobre la metalurgia prehistórica. Una investigación del profesor Moisés Rodríguez Bayona, publicada en Journal of Archaeology Scientist Q1, revela que hace más de 5.000 años ya existían sistemas metalúrgicos complejos en el sur peninsular, con hornos, crisoles y técnicas avanzadas, mucho antes de la llegada de los fenicios. El estudio, firmado junto al catedrático Francisco Nocete, reconstruye las cadenas operativas de producción y presenta el corpus metalográfico más completo hasta la fecha, con especial protagonismo del yacimiento de Cabezo Juré, al Osno. La publicación supone también un homenaje al legado científico de Nocete. La UHU incorpora una excepcional pieza de cobre nativo al Aula Museo de Geología. La Universidad de Huelva ha sumado a su Aula Museo de Geología una pieza excepcional de cobre nativo procedente de la antigua mina Monte Romero, donada por el antiguo alumno Antonio Barrero Avilés. El ejemplar, de 39 por 22 centímetros, destaca por la rareza y calidad de sus cristales y pasa a formar parte de la exposición permanente gracias a una vitrina diseñada a medida y financiada por la Cátedra Atlantic Cooper. La incorporación refuerza el valor patrimonial del museo y su proyección divulgativa. Informa Paula Pacheco Díaz, desde Uniradio Huelva, la radio de la Universidad de Huelva.
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21: Investigadores de la Universidad Miguel Hernández de Elche han desarrollado un sistema que mejora la capacidad de los robots móviles para ubicarse y orientarse en entornos extensos, incluso cuando no conocen su posición inicial y cuando el paisaje ha cambiado con el paso del tiempo. La técnica, basada en inteligencia artificial y en sensores láser, imita con éxito la lógica humana para orientarse y ha sido desarrollada en el Instituto de Investigación en Ingeniería de Elche y 3E. Y el avance supone un paso clave para la navegación autónoma de las máquinas inteligentes en escenarios reales y resuelve el conocido como problema del robot secuestrado. Escuchamos a Miriam Máximo, investigadora de la UMH, que nos da más detalles sobre este estudio.
22: Inicialmente, el desafío principal que nos planteamos es un poco abordar el problema de la navegación autónoma para robots móviles en concreto. Para esto es necesario saber dónde está el robot. En específico, el problema en el que nos centramos nosotros es cuando el robot pierde su posición y orientación y no sabe dónde se encuentra y no tiene ninguna posición relativa con la que localizarse. Esta situación es conocida como el problema del robot secuestrado. Por eso nosotros el sensor que decidimos seleccionar es el sensor LIDAR. Este sensor se basa en emitir ráfagas de luz láser que rebotan en los objetos y mide el tiempo exacto que tarda la señal en regresar. Y gracias a esto genera un mapa 3D detallado del entorno. Y mediante el estudio y análisis de las características de estas nubes de puntos que se obtienen con el LIDAR, nosotros logramos resolver la localización del robot. Y este proceso de localización se lleva a cabo en entornos que han sido visitados previamente.
21: El trabajo ha sido publicado en la revista International Journal of Intelligent Systems y demuestra que este nuevo método permite una localización más precisa y estable que otras técnicas actuales. Este avance tiene aplicaciones directas en ámbitos como la robótica de servicio, la logística automatizada, la inspección de infraestructuras, la vigilancia ambiental o los vehículos autónomos, ámbitos en los que la localización fiable es un requisito esencial para operar con seguridad y eficiencia. Es una noticia de Radio UMH para Informativo Salud de Sonia Martínez González y en la técnica Roberto Belda.
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0: Un estudio realizado por investigadores de la Universidad de Sevilla ha demostrado que la sombra de los naranjos urbanos puede reducir hasta 12 grados la temperatura del pavimento durante la ola de calor. La investigación, desarrollada por el laboratorio Arc Wellness Lab del Instituto Universitario de Arquitectura y Ciencia de la Construcción, pone de manifiesto la importancia del alborado urbano para mejorar el bienestar térmico en la ciudad mediterránea. Los expertos explican que el principal beneficio de los naranjos se encuentra en la sombra que proyectan su copa, capaz de disminuir entre 8 y 12 grados la temperatura del suelo expuesto al sol. Además, esta cobertura vegetal reduce notablemente la radiación térmica que reciben los peatones, lo que contribuye a hacer más soportable la alta temperatura en la calle de Sevilla durante el verano. El estudio también señala que los árboles ayudan a reducir el calor acumulado en el pavimento, incluso después de la puesta del sol. Bajo la copa de los naranjos, la temperatura radiante media puede ascender entre 4 y 6 grados, generando espacio urbano más fresco y confortable para la población.
1: El naranjo se podría considerar como un árbol navaja suiza, y esto es porque no es el mejor en nada, pero es muy eficiente en múltiples campos. El naranjo es capaz de dar una sombra no suficientemente densa, pero la da, y permite proteger a las personas que estén debajo. A su vez, este árbol también nos permite que cuando llueve mucho, parte de ese agua se retiene en sus redes radiculares, es decir, en las raíces, y no tenemos una escorrentía brutal que sature nuestra depuradora.
0: Finalmente, la autora del trabajo defiende la necesidad de ampliar las zonas verdes y reforzar la presencia de árboles en las ciudades como una medida eficaz para combatir las altas temperaturas. Según concluyen, los naranjos actúan como un auténtico aire acondicionado natural capaz de mejorar la habitabilidad urbana y proteger a la ciudadanía frente al calor extremo. Para Informativo ARU, Adrián Martínez, Luis García y Ana Moreno, y la parte técnica, Rafael Jiménez.
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0: a mi hermano, recibiéndome con un abrazo, que hay una foto de ese momento, porque tu entorno como más cercano es el que más te entiende o el que ve el trabajo que hay detrás.
1: La convivencia entre deportistas y el ambiente de competición han sido también algunos de los aspectos más destacados en esta edición del campeonato. Alex Acamper, ganador de 3 medallas de bronce en natación.
2: Pero bueno, la he vivido pues con mucha intensidad, ¿no? Y emoción. Es una sensación muy fuerte, ¿no? Los nervios antes de competir, la tensión de estar ahí encima del pollete, la alegría de los compañeros cuando hay una medalla.
1: Con estos resultados, la Universidad Jaume I cierra el curso deportivo en lo más alto y confirma el excelente funcionamiento del programa de deportistas de élite. Yasmina Slasi, UJI Radio.
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4: Y Radio UCAM está de enhorabuena. La emisora de la Universidad Católica se ha alzado con el primer puesto en la 8ª edición del premio Gonzalo Estefanía de Radio Educativa.
5: El ganador de esta categoría de la Universidad Católica de Murcia, por favor, al escenario, sois los ganadores de este premio.
6: Recogen el premio la profesora Isabel García.
4: La gala se celebró el pasado viernes 29 de mayo en el Centro CEU Ángel Herrera de Madrid, donde el programa El Corcho consiguió conquistar al jurado gracias a su originalidad, creatividad y calidad técnica. El espacio premiado abordó la temática propuesta para esta edición: universidad y después qué. Una reflexión sobre el futuro de los jóvenes tras su etapa universitaria, que logró destacar entre las propuestas presentadas por universidades de toda España. Escuchamos a los protagonistas de esta noticia, algunos miembros del equipo del Corcho.
7: Bueno, la verdad es que ganar el premio Gonzalo Estefanía era algo que ninguno de los 6 esperábamos, porque realmente no conocíamos nada acerca del concurso y del motivo de su existencia. Sin embargo, como estudiantes que posiblemente nos dediquemos a ello, tener la oportunidad de estar junto a personas que comparten una gran pasión por la radio, yo creo que fue increíble. Y además, el viaje y la emoción nos permitieron conectar mucho más entre nosotros, tras un largo curso aprendiendo a formar parte de ese mundo.
8: Creo que tanto para mis compañeros como para mí fue una sorpresa muy bonita porque fue una forma de terminar la temporada, despedir a Víctor y de celebrar un poco todo el trabajo que habíamos hecho durante el curso. Así que nos fuimos muy contentos y muy orgullosos de nosotros.
9: La verdad que muy contento de ir a Madrid a recoger un premio en representación de la universidad. Encima un premio que se nos da por tratar de dar esperanzas a los jóvenes que tienen miedo de qué será después de la universidad, de las oportunidades que tenemos los jóvenes hoy día. Nosotros pensamos que sí que hay oportunidades, de que los jóvenes de hoy día sí que valemos y somos suficientes para el futuro que nos espera. Entonces muy contentos porque encima sea un premio de este tipo y hablando sobre este tema.
4: El premio, organizado por la Fundación COPE, reconoce cada año el talento de los estudiantes que utilizan la radio como herramienta educativa y de comunicación. Además del galardón conmemorativo y licencias premium en la plataforma iVox, iRadio recibirá un nuevo equipamiento para mejorar sus estudios de radio en el campus de Los Jerónimos. El jurado estuvo formado por representantes de Fundación COPE, familiares y compañeros del periodista Gonzalo Estefanía, además de varios patrocinadores del certamen. En esta edición, el padrino del evento fue Carlos Moreno, el Pulpo, director del programa de COPE Poniendo las Calles, quien destacó el enorme nivel de los trabajos finalistas y defendió el valor de la radio como elemento vertebrador de la sociedad. Con este reconocimiento, y Radio UCAM consolida su apuesta por la formación práctica y el talento joven en un ámbito como la comunicación radiofónica. Enhorabuena a todo el equipo del Corcho y de y Radio UCAM. Una pieza realizada por Natalia García López de y Radio UCAM.

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1: El talento joven y la creatividad han sido los protagonistas en el campus de Villaviciosa de Odón. La Universidad Europea ha abierto sus puertas a los ganadores del Premio Juan Mariano Mancebo 2026, un galardón que reconoce la excelencia en el sector publicitario y que la Universidad Europea tuvo el orgullo de entregar el pasado mes de abril. Más que una visita institucional, ha sido un encuentro para conectar la realidad académica con el futuro de la industria.
2: Los creativos Andrés María García y Jesús Gómez, acompañados por Adriana Benito en representación del Club de Creatividad, han compartido una sesión cercana con los alumnos del grado en Publicidad. El objetivo ha sido demostrar que en un sector en constante renovación, la formación y la conexión profesional son el mejor motor para el crecimiento. En Europea Media hemos hablado con Adriana Benito sobre la importancia de este premio.
3: Para cualquier creativo o creativa que reciba este premio le da una visibilidad en el sector muy grande. Al final, el día C, en la gala, hay prácticamente 2.000 personas. Entonces, que suene tu nombre y que lo escuchen, ¿no? Pues casi 2.000 creativos y creativas, te da una creatividad en el mercado espectacular. Y bueno, pues como sabéis, pues no puedes llevar más de 3 años trabajando en el sector. Se pueden presentar hasta 3 piezas. Bueno, yo creo que la visibilidad que les da en el sector es muy significativa.
1: El premio Juan Mariano Mancebo no solo honra la memoria del primer presidente del Club de Creatividad, sino que se ha consolidado como un sello de prestigio. Es, en esencia, una puerta abierta a agencias y referentes del sector para quienes están dando sus primeros pasos. Durante la jornada se ha puesto de manifiesto la necesidad de seguir impulsando nuevas voces que aporten frescura y sensibilidad al mundo creativo. Los premiados son conscientes también de la oportunidad que les da a nivel laboral y profesional ganar este premio.
4: Es una realidad, sobre todo, que te das cuenta desde el momento en el que te dan el premio. Cuantísima gente te felicita y cuantísima gente te da la enhorabuena. Es una visibilidad enorme y aparte que es que para nosotros era un objetivo ganar este premio porque personas que admirábamos del sector habían ganado este mismo premio, como era nuestro anterior jefe Miguel Ángel Dúo, amigos y profesores Alberto y Pita. Entonces era como queremos seguir el mismo camino y los mismos pasos que han seguido ellos.
2: Una jornada inspiradora que reafirma el compromiso de la Universidad Europea por conectar el talento joven con los retos de la industria actual.
1: Este ha sido un reportaje de Sofía Pizarro y Hugo Braga para Europea Media.
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8: Hoy les presentamos una investigación de nuestro docente José Luis Cova Carrión, quien es docente del área de salud, PhD en salud, ambiente y sociedad, magíster en salud pública, magíster en fitoterapia, especialista en acupuntura y moxibustión, especialista en medicina interna y en homeopatía, coordinador académico de la maestría en acupuntura y moxibustión y coordinador académico del curso abierto de vinculación con la colectividad de fitoterapia.
9: El título de la investigación que yo realicé, apoyado por el Fondo de Investigación de la Universidad Andina Simón Bolívar, fue Pensamiento chino en salud, epidemiología crítica y determinación social. Sentí pensando la subsunción del chi o energía vital en lo social por intermedio de un entramado entre paradigmas críticos. Como ayudantes de investigación participaron Javier León, María de Lourdes Larrea y Byron Torres.
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9: Esta investigación entretejió las ideas, filosofías, narrativas y praxis de paradigmas críticos y no dualistas en salud. ¿Cuáles son estos paradigmas? Hablamos del pensamiento chino en salud, la epidemiología crítica y la determinación social de la salud. Es importante anotar que el marco teórico se presentó como una forma de resistencia y sobre todo de proposición de condiciones de existencia diferentes en relación con los ámbitos y dimensiones de la comprensión sobre el proceso salud. Esto no hizo otra cosa más que invitar a un desplazamiento de los acentos tradicionales basados en el modelo fármaco-biomédico. De ahí surge uno de los resultados de esta investigación, que es el instrumento PEPEC. PEPEC significa Patrón Epidemiológico de Procesos Energéticos Críticos. Este aporte trabaja desde el pensamiento crítico y emancipador. Expuso una dimensión gestada desde el pensamiento chino en salud en el análisis de la determinación y de la reproducción social de la salud. Es importante acentuar que esta dimensión da cuenta de cómo el movimiento y transformación constante de la energía vital, así como lo físico y lo biológico, se haya determinado por los entornos sociales, laborales, económicos, de consumo y de vivienda, y en este caso, en una población de una institución universitaria, donde se pudo identificar grupos poblacionales de docentes, administrativos y administrativas, y del personal de servicios. Con esta investigación, la comprensión de este nuevo proceso crítico, el de las energías vitales, no se lo trabajó ni pensó como una sustitución al tema de lo físico y biológico que trabaja la medicina alopática, ni como una yuxtaposición de conocimientos biomédicos con el conocimiento integrativo en salud. Se gestó como un sentipensar integrador que penetró en la construcción del conocimiento para ampliar el proceso de criticidad más allá del modelo fármaco-biomédico. Por lo tanto, esta propuesta, que abarca la interculturalidad crítica y transdisciplinar, describió desde la cosmopraxis multidimensional del pensamiento chino en salud, es decir, del pensamiento complejo, ¿qué es lo que sucede con las energías vitales cuando éstas se hallan subsumidas a procesos de reproducción social?
8: Los principales resultados de la investigación en relación al problema planteado.
9: Esto es interesante porque debo advertir que estos resultados tienen que ver con un análisis gestado desde el pensamiento chino en salud, es decir, cómo los procesos de determinación social hacen que la corporeidad energética se torne más yang, calor, o más yin, frío, o que también se afecte la energía del espíritu. Y para eso vamos a presentar algunos resultados que consideramos relevantes. Por ejemplo, ¿qué pasó con la energía de la mujer en esta institución cuando esa energía se la mira desde la segregación laboral? El dolor menstrual, por ejemplo, de acuerdo al pensamiento chino en salud, se produce por estancamiento del flujo de la energía vital. Esta obstrucción generalmente se produce por la invasión de frío o de humedad fría, proveniente generalmente de la exposición a ambientes físicos con los cuales la persona interactúa. Claro que también podría generarse por insuficiencia interna de calor o de energía yang, o por exposición prolongada a ambientes fríos o por la ingesta de alimentos fríos y crudos. En todo caso, la exposición al frío hace que la energía no se mueva apropiadamente. Tampoco fluye la energía sangre y ésta se estanca o fluye en forma inadecuada, apareciendo los síntomas de dismenorrea o lo que conocemos como el dolor menstrual. El instrumento diseñado en esta investigación y aplicado en la misma, denominado PEPEC o Patrón Epidemiológico de Procesos Energéticos Críticos, mostró diferencias significativas en niveles altos o medios a alto en las mujeres de hasta 35 años de edad, principalmente en las mujeres del personal de servicios, donde alcanzó un 36.4%, y de estas, un 37% obviamente en el ciclo energético de las mujeres más jóvenes. En este ciclo energético están casi todas las mujeres del personal de servicios. Entonces tenemos unos niveles altos en las mujeres del personal de servicios con dolor menstrual con características de penetración de frío en la corporeidad. Esto frente a solamente un 15% de las mujeres administrativas y 14% de las mujeres docentes. De acuerdo al pensamiento chino en salud, las exposiciones crónicas a ambientes yang de calor o yin de frío generan pautas de desarmonía, es decir, generan enfermedad que producen patrones por acumulación o por carencia. Todo depende del tiempo e intensidad de la exposición, así como del proceso individual de la salud. No siempre tales exposiciones por sí mismas generan enfermedad o pautas de desarmonía. Sin embargo, es necesario relacionar la información con las características de cada proceso individual, así como con los estilos y los modos de vida, con el ciclo vital energético, la edad, el género, qué tipo de alimentación consume, lo heredado, las características de la corporeidad, además del estado de la energía del espíritu, que es muy importante en el pensamiento chino en salud. Todo esto es un proceso que determina la característica de la armonía del flujo energético en las personas entrevistadas, determinación social que puede ser protectora o deteriorante. Los y las trabajadoras de servicios, en un nivel medio que alcanzó el 65%, manifestaron que su espacio de trabajo es frío, húmedo y oscuro. Es decir, desde el punto de vista de la energía, hay predominancia de frío yin y de humedad fría. ¿Por qué? Porque su trabajo se desarrolla la mayor parte del tiempo entre los subsuelos, los corredores, bodegas o parqueaderos. La diferencia de percepción sobre el espacio de trabajo entre el grupo de docentes y de servicios resaltó un proceso de reproducción social por segregación laboral. ¿Qué quiere decir esto? Que los docentes, las docentes, consideran que sus espacios de trabajo son benefactores de la energía vital, ya que esos espacios generalmente se describieron como abrigados, iluminados, con luz solar, ambientes secos. Esto en un nivel alto que alcanzó el 26%. En contraste, solo el 8% de trabajadores y trabajadoras de servicios consideraron que sus espacios de trabajo tienen estas características que son yang protectoras.
8: Determinación social de los cinco elementos o cinco procesos vitales por segregación laboral.
9: La exposición crónica al frío deteriora la energía yang del cuerpo y esto deteriora a la energía yang calor, es decir, sobre todo afecta a tierra y a metal. La corporeidad se expresa con alteraciones en la digestión, distensión abdominal, flatulencias, inflamación de los intestinos, tendencia al sobrepeso, cansancio fácil, afectación de las mucosas nasales, gripes a repetición, sinusitis. Lo más común para los docentes por la naturaleza de su trabajo es la sobreutilización de la voz. Esto se evidenció hasta un 86% de los y las entrevistados, lo cual afecta a la larga a la energía del proceso mental. Por lo tanto, además de estar largo tiempo en posición de pie durante las clases, lo cual afecta a rodillas y al tejido articular y óseo que corresponden a la energía del proceso agua, esto entonces es importante considerar que en el grupo de docentes hay alta afectación de la energía de tierra y de la energía de metal. En las mujeres y hombres administrativos se da otra situación, el estar largo tiempo sentado durante las labores de oficina, el uso, el sobreuso de la articulación de las muñecas por la demanda de su trabajo, también afecta de otras maneras a la energía de metal, de agua o de tierra. Esto es lo que se evidenció con la aplicación del instrumento PEPEC, es decir, mostrar cómo hay una determinación social de las energías vitales a partir de una mirada nueva que no solamente se reduce a lo físico y biológico, sino también a las energías vitales.
8: ¿En dónde está publicada la investigación?
9: El trabajo está ya en el repositorio institucional y será publicado por la Universidad Andina como parte de una tesis doctoral desde donde emergió esta investigación. Además, se publicará en un capítulo de un libro que próximamente el área de salud publicará sobre el tema de la determinación social de la salud.
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0: Hoy tenemos el gusto de presentar una investigación realizada por nuestro docente Juan Carlos Mogrovejo.
1: Soy Juan Carlos Mogrovejo Jaramillo, docente de planta del área de Derecho, coordinador del programa de maestría profesional en Derecho Tributario y de la especialización en Normas Internacionales de Información Financiera, NIF y Tributación, de la Universidad Andina Simón Bolívar, sede Ecuador, con experiencia académica por más de 15 años en la docencia e investigación en posgrado. Con apoyo del Fondo de Investigaciones de la Universidad Andina Simón Bolívar, sede Ecuador, desarrollé el trabajo que lleva por título La tributación medioambiental y su impronta en la función extrafiscal del tributo.
0: El objetivo de esta investigación:
1: profundizar el estudio de la tributación medioambiental con base en los aportes que ofrece el acumulado científico desarrollado en este campo, en perspectiva interdisciplinar y de manera crítica, para afianzar una línea conceptual que relieve del tributo condiciones sustantivas y ventajas fácticas correlacionadas al resguardo del interés ambiental, en torno a la consideración de un instrumento que, al incidir en la trama económica, refleja en este contexto una clara disposición a la concreción de fines extrafiscales.
0: El problema de investigación.
1: Este ejercicio investigativo se centra en resaltar la condición del tributo medioambiental, analizando sus propiedades, elementos y orientación como institución y dispositivo de intervención pública. Se trata de aportar al desarrollo conceptual de esta categoría, con soporte en doctrina especializada y en referencias jurisprudenciales, que al tiempo de reconocer su sustantividad y arraigo al Instituto Genérico Tributo, han modulado el concepto tradicional, resaltando su condición de instrumento orientado prioritariamente a la realización de objetivos extrafiscales, como aquellos relacionados con la protección del medio ambiente, marco en el que complementariamente se examinan las figuras impositivas de signo ambiental contempladas en el ordenamiento jurídico ecuatoriano, contrastadas con el referente teórico desarrollado en este ámbito.
0: Los principales resultados de la investigación.
1: Se ratifica del tributo medioambiental su condición de categoría inserta en el género tributo, por resultarle predicables los elementos basilares en la construcción teórica de este instituto, matizada no obstante por el hecho de ponderar el interés medioambiental como dato que corrobora la admisibilidad del instrumento para la concreción de fines extrafiscales. Contexto que ha servido para destacar la influencia del principio de quien contamina paga en la implementación de este tipo de tributos, dado el afán por internalizar las externalidades negativas que produce la contaminación ambiental y el uso desmedido de recursos naturales. Planteamientos que se trasladan al ámbito nacional al momento de examinar los impuestos que en esta línea corresponden al caso ecuatoriano a la vista de su orientación y de sus elementos esenciales. Con soporte en el análisis de la estructura del tributo medioambiental, puede afirmarse que, en el caso de la imposición de este tipo, en el Ecuador, referida concretamente a la gestión de residuos plásticos, trasluce un esfuerzo estatal por racionalizar la producción, utilización y reciclaje de botellas plásticas, que aun cuando la tarea marque todavía algunos ajustes, puede aseverarse que se está por el camino adecuado. Respecto de la contaminación vehicular, en cambio, el impuesto inicialmente establecido fue objeto de posterior supresión, hecho que ha expuesto la declinación estatal por reducir los niveles de contaminación atmosférica derivada del transporte, a través de una figura que por un lado incentive el uso de vehículos de menores o nulas emisiones y por otro interiorice los costes de contaminar y que permita con ello encauzar el comportamiento o conductas a estándares de menor lesividad al entorno. La exigencia mayor en el plano examinado está en justificar la medida no solo con argumentos derivados de la disquisición teórica, sino esencialmente con la contrastación fáctica, que permite evaluar objetivamente su eficacia en términos tales que aseguren una efectiva y sostenida reducción de los niveles de contaminación. Ese es el desafío.
0: Esta investigación servirá de base para un libro que saldrá publicado en 2023.
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0: Hoy presentamos la investigación de nuestra ex estudiante Gabriela Celorio.
1: Mi nombre es Gabriela Celorio. Soy egresada de la maestría en comunicación de la Universidad Andina Simón Bolívar. Soy directora del medio de comunicación La Disputa. En el año 2019 realicé la investigación que lleva por título Los memes, un producto comunicacional de visibilización y construcción de imaginarios políticos en el Ecuador. Caso de estudio, páginas de Facebook Crudo Ecuador y Soy Revolución. Memes sobre la consulta popular del 2018. Esta investigación fue financiada por el Fondo de Investigaciones de la Universidad.
0: Una síntesis del objetivo de la investigación, del marco espacial o temporal y del problema social o cognitivo que intenta resolver.
1: Desde el ámbito de la comunicación y la cultura, el estudio de las redes sociales como medio de comunicación no solo se vincula al ámbito del entretenimiento, sino también al estudio de diversos discursos hegemónicos y significaciones que construyen cultura. Los memes, como parte de estas significaciones, parecen ser mensajes de humor inocente, o al menos eso lo vemos de forma superficial. Sin embargo, estos dispositivos comunicacionales ayudan a la construcción de nuevos imaginarios y visibiliza anteriores imaginarios ya construidos en torno a la política. Los objetivos de esta investigación fueron el analizar cómo los memes muestran y ayudan a plasmar imaginarios políticos en redes sociales. También a identificar qué imaginarios políticos ya establecidos visualizan los memes por medio del caso de estudio. Y por último, mostrar qué imaginarios políticos nuevos se construyen a través de los memes. El corpus se centra en los memes de las páginas de Facebook, Crudo Ecuador y Soy Revolución con el tema de la consulta popular del 2018. Para realizar esta investigación, se realizó una búsqueda exhaustiva del estado del arte ideal como aporte a este trabajo. En esta búsqueda se encontraron varios autores que serían la base epistémica para empezar un análisis sobre la cultura, la semiótica, los memes, los imaginarios sociales e imaginarios ecuatorianos como conceptos indispensables para cumplir los objetivos de esta investigación. Se trabajó con Bolívar Echeverría para entender lo que es la cultura y su constante cambio, con Jesús Martín Barbero, con su concepto de mediaciones y explicar cómo los receptores actúan frente al producto comunicacional como son los memes. Se trabajó también con Nelson Canclini para la revisión del concepto de imaginario social y con varios autores que conceptualizan y ayudan a potenciar el concepto de meme como un producto comunicacional.
0: Los principales resultados de su investigación en relación al problema planteado.
1: A partir de esta investigación se pudo concluir que los memes, como cualquier producto cultural, no tienen un discurso inocente, sobre todo cuando se trata de memes políticos. El enunciador, a través de sus marcas sociales y su visión ideológica, genera discursos diversos para llevar al destinatario a entender y a veces acoger el mensaje, adueñándose a través de mediaciones visibilizadas en el diario convivir por medio de la transmisión del discurso que genera el meme. Los memes tienden a visibilizar imaginarios sociales y políticos. En este caso, los memes de temáticas políticas. El enunciador, a través de sus elementos extralingüísticos, logra asociar cada uno de los componentes del discurso a los rasgos culturales propios de la sociedad que va dedicado al meme. En este caso de la investigación, a Ecuador y a la dicotomía entre ser correísta y no serlo, dejando a un lado el debate importante de lo que significó la consulta popular del 2018 para la población. Algunos memes se crean con la intención de configurar imaginarios sociales que luego se van difundiendo a medida que el meme va viralizándose. Los memes pueden construir imaginarios siempre y cuando estos sean replicados y viralizados. El enunciador, a partir de su visión cultural, replica sus pensamientos en el producto cultural y le interesa que esto se difunda. Al momento de que el meme se viraliza, cumple este objetivo. Los memes que se analizaron de las páginas de Facebook, Crudo Ecuador y Soy Revolución visibilizan y construyen imaginarios desde un discurso de sátira y humor para menospreciar al opositor. También victimizan a sus aliados y a sus líderes como los buenos y los malos, como parte del poder. Si reconociéramos a los memes solo desde el entretenimiento, no podríamos ver el objetivo real de la difusión de estos productos comunicacionales, que es la construcción y la visibilización de imaginarios sociales y políticos ya establecidos.
0: ¿En dónde se ha publicado esta investigación?
1: Esta investigación fue publicada en el Repositorio Institucional de la Universidad Andina Simón Bolívar, en su revista de comunicación URO y en la revista del Congreso de Ciencias Sociales de la Universidad Casa Grande de Guayaquil.
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0: Mi nombre es Kinda Logaña, soy coordinadora de la Consultora Integral 7 e investigadora de la Universidad Castilla-La Mancha, España. En el año 2018 se realizó la investigación que lleva por título La Diablada en Píllaro, aprendizajes de la interculturalidad para el análisis organizacional.
1: Objetivo de la investigación.
0: El objetivo de la investigación es explicar y aprender del liderazgo participativo y flexible que busca el bien comunitario, la culminación de la tarea asignada con el compromiso ético de cumplirla, sin presión, sin control, en la que no existe la centralización de poder a conveniencia, y a la vez analizar la estrategia competitiva que permite excluir las metas egoístas e individualistas, en las que existe flexibilidad, respeto a la libertad de culto y de pensamiento, logrando un equilibrio con el entorno.
1: El marco espacial o temporal y del problema social.
0: Durante el proceso de colonización de América Latina, la idiosincrasia andina fue oprimida para dar lugar a una supuesta salvación de almas por medio de la evangelización. En la actualidad, el legado sociocultural de este proceso se visibiliza en los rituales de resistencia, como lo es la fiesta de la Diablada Pillareña. Se trabajó con Bolívar Echeverría, quien da una explicación de la fiesta en el marco del concepto del etos barroco, en el que está implícito la convivencia de culturas distintas, los indios y los españoles que inventaron una manera para sobrevivir y cohabitar de forma civilizada. Y todo este proceso es reflejado en la dinámica organizacional. La lucha por la preservación de las tradiciones y los bailes tradicionales, como lo es la Diablada Pillareña, representa un movimiento de liberación y reivindicación de las raíces culturales de sus ancestros. Han logrado y lograrán preservarse para recordar que son herederos de la raza indomable, rebelde y hereditaria de Rumiñahui. El etos barroco ecuatoriano se consolidó con mucho sacrificio, muerte y destrucción de su cultura originaria. La Diablada Pillareña es un proceso grupal colectivo que implica un aprendizaje organizativo en el cual los individuos adquieren el conocimiento que incentiva a compartir puntos de vista e ideologías distintas. Este proceso se ve afectado por variables políticas, sociales y culturales.
1: Los principales resultados de esta investigación son:
0: la identificación de las dinámicas organizacionales asociadas a modelos de diseño organizacional como lo son la cultura, la gestión y la resistencia al cambio, etc. Constantemente sufren nuevos desafíos y es necesario reforzar aspectos como la estructura organizacional que permita mejorar sustancialmente el sistema formal de la relación entre la misión institucional y los mecanismos que gestionan la acción y los recursos para alcanzar las metas institucionales. Los cabecillas, líderes y los bailadores están empoderados de su rol y constituyen lideranzas colectivas que tienen como único propósito lograr una misión, que es la toma de la plaza. Todo esto aunado a la destrucción del poder autoritario, a la sumisión u opresión. El éxito de la fiesta conlleva la horizontalidad de las relaciones laborales, dejando de lado los sistemas formales de las relaciones entre la tarea y la autoridad, que ejerce el control muchas veces excesivo y coordina los recursos para alcanzar las metas institucionales. La estructura funcional de la organización comúnmente aglutina gente con funciones o departamentos separados, dependiendo de las habilidades y experiencias que posean. En las tareas diarias siempre se generan juicios de valor en relación al trabajo que realiza. Esto implica que el ambiente laboral siempre está cuestionándose entre los diferentes departamentos. El aprendizaje de la fiesta es que los líderes empoderan a la gente, la comprometen, crean un ambiente en el que todos sus miembros están satisfechos y no existen factores diferenciadores entre uno y otro miembro de la partida. No existe el individualismo, sino el bien común, el bien comunitario, la entrega de la tarea asignada y el compromiso ético de cumplirla. Sin presión, sin control, definitivamente no existe la descentralización, ni la corrupción, ni la centralización de poder a conveniencia. Un liderazgo flexible conlleva a que la organización genere una estrategia competitiva.
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0: Me llamo Santiago Pasos Carrillo. Actualmente estoy cursando el doctorado en Humanidades de la Universidad Carlos III de Madrid y me dedico a la investigación de las cocinas populares y tradicionales de la Sierra Centro del Ecuador. El título de mi investigación fue Patrimonio Cultural Culinario en Quito, Pedos de Nona, Suspiros de Monja o Buñuelos en Juan Pablo Sanz y de Adolfo Aquiles Hein y su influencia en la cocina quiteña actual.
1: El objetivo de esta investigación.
0: El objetivo principal de mi investigación fue el de proponer el origen y la evolución de los buñuelos para la valoración del patrimonio culinario de Quito. Se enmarcó en el estudio histórico y cultural de estos alimentos, denominados frutos de sartén, desde el siglo I después de Cristo, con el libro de Recoquinaria de Apicio en Roma, con la cocina del medioevo, la cocina española de los siglos XVI al XIX, de la Real Audiencia de Quito del siglo XVIII, de la República del Ecuador del siglo XIX al XXI. Toda cocina tradicional vigente ha variado a través del tiempo porque es cultura viva. Por tal motivo, los procesos relacionados al consumo de platos determinan y enmarcan que un alimento pase de consumo ritual a festivo, y este a su vez a cotidiano, o que se creen nuevas recetas o sean repetidas con pocos o grandes cambios en su composición. Cabe mencionar que lo anterior puede suceder en tiempos extensos. Por ejemplo, el rosero, come y bebe por excelencia, alguna vez solamente fue consumido en Corpus Christi. Luego se lo realizaba en actividades festivas, tales como bautizos, primeras comuniones, confirmaciones, entre otros. Actualmente existen empresas que comercializan esta bebida durante todo el año. Ahora bien, estos cambios de usos sociales, en este caso de ritual a festivo, han sucedido en más o menos 60 años. Con respecto a los buñuelos o pedos de nona, están pasando de un consumo festivo a cotidiano, según lo que se ha observado en los últimos 25 años. Y se han preparado de formas distintas a lo largo del tiempo, al menos 700 años. Por estas razones, la pregunta central que sirvió como guía de investigación fue la siguiente. ¿Cuál fue el origen y qué transformaciones culturales y coquinarias alimentarias ha tenido el buñuelo en Quito?
1: Los principales resultados de su investigación en relación al problema planteado.
0: Se estableció un acercamiento al origen de los buñuelos, para luego observar las transformaciones de las recetas a nivel de productos y técnicas culinarias del siglo I y de los siglos XIV al XIX. Para esto se hizo, además del correspondiente análisis, la restauración de 5 recetas antiguas de estos frutos de sartén. Por otro lado, se analizaron los manuales de cocina de Juan Pablo Sanz y de Adolfo Hein, con la finalidad de determinar, mediante un inventario y entrevistas, las influencias y relaciones de estos dos tratados de cocina con las recetas de los buñuelos del último cuarto del siglo XIX hasta inicios del siglo XXI. También se estudió la vinculación ritual de esta fruta de sartén con las festividades religiosas católicas, concluyendo que el buñuelo quiteño en la colonia y las primeras décadas de la República era de consumo generalizado. Además, se analizó, a través del documento de la Convención del 2003 de la UNESCO, la receta de la señorita Eulalia Noroña para mostrar la riqueza patrimonial de este alimento. Este documento se encuentra disponible en el repositorio institucional de la Universidad Andina Simón Bolívar.
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0: Soy Quintia Moreno Llanes, actualmente soy docente e investigadora en el Departamento de Ciencias Humanas y Sociales de la ESPE. El estudio que voy a presentar fue trabajado en conjunto con Carlos Cel Hidalgo, quien es docente de la Universidad Central del Ecuador. Los dos cursamos la maestría de estudios latinoamericanos en la Universidad Andina. La investigación se denomina Representaciones en prensa sobre los movimientos estudiantiles de la Universidad Central del Ecuador en el contexto de la Segunda Reforma Universitaria entre 1963 y 1976.
1: El objetivo de esta investigación.
0: El objetivo de esta investigación es describir y contextualizar las representaciones hechas por Diario El Comercio sobre los movimientos y movilizaciones estudiantiles. Este es uno de los periodos relevantes que asignó a la universidad y al movimiento estudiantil en el país. Tiene como contexto la segunda reforma universitaria que transformó la perspectiva de la relación entre universidad y sociedad al cuestionar a esta como la torre de marfil distinta.

0: importante de las necesidades sociales. Este periodo estuvo marcado por una presencia importante del movimiento estudiantil que decantó en una paulatina radicalización de las agrupaciones de distinto corte político, recuperando los lineamientos planteados en la Reforma de Córdoba de 1918 como libre ingreso, la autonomía, la libertad de cátedra, el cogobierno y la extensión universitaria. Para esto, se realizó la revisión de un periodo de 13 años de los editoriales de Diario El Comercio, en que se encontraron 58 piezas que abordaron cuestiones relacionadas con los estudiantes y la universidad. Para esta investigación, resulta necesario poner en circulación las categorías de representación desde Stuart Hall y la categoría de estereotipos desde la perspectiva de Homi Bhabha, con el objetivo de analizar las distintas construcciones discursivas sobre la universidad y los movimientos estudiantiles.
1: ¿Cuáles fueron los resultados de la investigación?
0: A partir de los discursos propuestos por Diario El Comercio, se identificaron tres periodos que dan cuenta de estos cambios en las trayectorias de las representaciones del movimiento estudiantil. El primer periodo, que va de 1963 a 1967, prima el posicionamiento de un discurso positivo de la universidad y la ausencia de los estudiantes como actores. Es decir, la Universidad Central se posiciona como el motor de desarrollo ético-científico del país a ojos del medio. Y aunque estuvo presente el activismo estudiantil en este corte, apenas fue tomado en cuenta por el rotativo. Y cuando se nombraba a los estudiantes, en pocas ocasiones, se los calificaba como subversivos, se los infantilizaba, se criticaba la gratuidad y se sugería que los estudiantes deberían pagar por su educación. En un segundo momento, entre 1968 y 1970, desde la Universidad Central, con Manuel Agustín Aguirre como rector, se promueve la segunda reforma universitaria que proponía forjar una universidad pública que esté en contacto con las necesidades y problemáticas de la sociedad, a la cual pueden y debían ingresar los hijos de los trabajadores. En este periodo, los bachilleres aparecen en la palestra pública porque son quienes presionan por ingresar a la universidad, lo que decanta en la toma de la casona universitaria en Guayaquil en 1969, que tenía como bandera la lucha por el libre ingreso y que terminó con la abolición de los exámenes. Es aquí donde inicia el tránsito a la construcción de la negatividad universitaria, cuando el medio ataca los flancos externos, es decir, a los bachilleres y a la Federación de Estudiantes Secundarios, quienes presionan por el libre ingreso, y esto termina por dejar de lado la centralidad de lo universitario como ese motor de desarrollo para pasar a tener una lectura plebeya y por tanto estereotipada y negativizada de la Universidad Central, que inicia con el cuestionamiento de sus actores, en este caso de los estudiantes. En cuanto al tercer corte de tiempo, entre 1970 y 1976, es el que menos alteraciones tiene en cuanto al posicionamiento del diario, pues en este se consolida la negatividad estudiantil y universitaria. Es decir, se sinonimiza libre ingreso con la crisis estructural por la que pasa la Universidad Central. El diario El Comercio se dedicó a calificar en conjunto al libre ingreso, al cogobierno y a la politicidad estudiantil como una, entre comillas, trágica herencia de la Universidad Estatal Ecuatoriana. Esto es tomado de un editorial. De tal forma que en este periodo se asista a la consolidación de la negatividad estudiantil en la prensa. De ahí en adelante se irá construyendo paulatinamente un discurso negativo de la universidad y de los estudiantes, posicionando al libre ingreso y al cogobierno entre las causas de la crisis de la universidad pública en el país.
1: Publicación de esta investigación.
0: Esta investigación se encuentra en el repositorio de la Universidad Andina y parte de este trabajo fue la base para la elaboración de un capítulo del libro Educación, Política y Conflicto en la Historia Reciente de América Latina, editado por la Universidad Nacional Autónoma de México y el Instituto de Investigaciones sobre la Universidad y la Educación, en el que participamos hace poco con Carlos.
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1: Mi nombre es Hugo González, soy sociólogo por la Universidad Central y también tengo mi maestría en Historia Andina por la Universidad Andina Simón Bolívar. El título original de mi investigación es San Roque, Vida Comunitaria, Migración y Mercado, como improntas de su valor histórico patrimonial e identidad barrial, 1990-1999.
0: El objetivo de esta investigación.
1: Esta investigación tiene como objetivo, desde un enfoque de historia cultural, realizar un estudio histórico social del barrio de San Roque, el mismo que permitió rescatar su memoria social, los saberes y prácticas culturales de sus habitantes. De la misma manera, identificar sus problemáticas sociales y posicionar los aportes de diferentes actores en el tema patrimonial.
0: La memoria histórica de San Roque y sus desafíos.
1: San Roque, como parroquia y luego como barrio, ha guardado una importante memoria social que forma parte de su riqueza histórica e identitaria, en donde la participación de sus moradores ha sido fundamental. Junto a otros barrios tradicionales del centro histórico como San Sebastián, El Tejar, La Chilena, entre otros, forma parte de esa identidad quiteña. En este marco, en la década de los 90, la realidad social

0: especial del Centro Histórico de Quito giraba alrededor de algunos elementos determinantes. Por un lado, estaba el fenómeno migratorio, campo-ciudad, el mismo que conlleva a otras problemáticas sociales, como el auge del comercio informal y las ventas ambulantes. Estos factores fueron incidiendo en los componentes espaciales a la vez que los modificaron, mostrando de esta manera una estructura social con diversos actores y determinada por el escenario histórico. En el caso de San Roque, la migración indígena vino a transformar sustancialmente el espacio y la comunidad barrial, alrededor de los trajines que conlleva la presencia del mercado. Desde sus diferentes actitudes contestatarias ante los poderes políticos y pasando por sus diversas formas de convivencia barrial, hasta llegar a saber coexistir con los conflictos y las diversidades culturales, son aspectos que identifican y forman parte de la memoria colectiva de este tradicional barrio quiteño. Esos son los debates sobre el patrimonio cultural que persisten hasta la actualidad, así como las problemáticas que aquejan al barrio de San Roque y al mismo centro histórico. De esta manera, esta investigación lo que quiso aportar es a ese debate y asimismo fortalecer las investigaciones realizadas en este campo, replantear la recuperación de la riqueza patrimonial y de esta forma incidir en el mejoramiento de las condiciones materiales, en este caso de los habitantes de la barriada quiteña. A lo largo de la investigación hemos utilizado algunos términos como memoria colectiva, memoria social. Al referirnos al barrio de San Roque, podemos hablar de que tanto la una como la otra convergen en una memoria histórica, en este caso del barrio de San Roque. La memoria social de San Roque, como parte de su patrimonio histórico y de su identidad barrial, se vio afectada en el periodo de investigación debido a varios fenómenos, entre ellos y principalmente por la migración indígena. El fenómeno migratorio presente desde las décadas anteriores vino a transformar las relaciones comunitarias en el barrio, sus manifestaciones culturales y religiosas. Estas disminuyeron y se vieron influenciadas por otras expresiones de otros grupos. Es decir, el migrante indígena llegó a quedarse con sus propias formas de mirar el mundo y la comunidad, y también vino con sus propias problemáticas. El barrio de San Roque se convirtió en un pueblo pequeño, con múltiples formas de relacionarse, en donde se fueron construyendo y reconstruyendo las diversidades, identidades actuales.
1: Perspectiva sobre la recuperación de la riqueza patrimonial.
0: En la década de los 90, la institución municipal, a través de varios proyectos y organismos creados para dicho fin, intentó dar un cambio significativo en su visión sobre la recuperación de las áreas patrimoniales. Tanto el Fonsal como el Plan Maestro de ese entonces cumplieron una importante labor de renovación y rehabilitación de las áreas históricas, pero sus propuestas fueron absorbidas y debilitadas por una lógica ligada a los intereses de la empresa turística en el sector. A pesar de un asesoramiento técnico y especializado sobre el tema patrimonial, en el caso del Plan Maestro, su propuesta de rehabilitación y conservación no logró imponer los intereses y necesidades de la comunidad barrial. Es así como historiadores, sociólogos, antropólogos y otros profesionales e investigadores contribuyeron con sus aportes y estudios especializados, logrando estructurar una importante propuesta alrededor del tema patrimonial. En una década en donde la crisis económica y política golpeaba y a la vez daba protagonismo a las acciones y demandas de los sectores subalternos. De esta manera, en San Roque, la organización comunitaria estaba debilitada. Los habitantes originales habían empezado a abandonar el barrio. Con ellos se fueron toda una fuerza y tradición organizativa. Y la institución municipal no agotó todos los recursos para fortalecerla. La propuesta técnica y especializada se fue diluyendo por la falta de actores comunitarios y recursos materiales para su ejecución total. La debilidad organizativa, unida a factores sociales como el comercio informal y las ventas, fue afectando la participación barrial y consolidando otros espacios y actores. El mercado de San Roque y la diversidad de sus protagonistas han venido desde los años 90 dándole un nuevo rostro al barrio, en donde la comunidad indígena y mestiza, viene construyendo sus identidades a la vista de propios y extraños que reclaman seguridad y mejores condiciones de vida, y de las mismas autoridades locales que intentaron en aquellos años, entre comillas, rescatarlo, renovarlo, y hoy persisten en sus políticas de mejoramiento y saneamiento, presionadas más por el interés de las élites empresariales. De esta manera, el protagonismo barrial de San Roque en los años 90 ya no venía de su memoria histórica y tradición comunitaria. Al contrario, vino a ser señalado y comentado en los medios y la población por la problemática social arrastrada por la presencia del mercado. De esta manera, esta investigación quiso aportar a este debate sobre el patrimonio cultural en los años 90 y, asimismo, este debate tome otros impulsos y se llegue a varios protagonistas. Este debate hay que actualizarlo y potentarlo en esa misma diversidad para lograr un replanteamiento integral sobre la recuperación de la riqueza patrimonial y de esta forma incidir en el mejoramiento de la calidad de vida no solo de los habitantes de San Roque, sustentando propuestas de recuperación de la memoria social y la historia oral, cuyo horizonte sea redefinir los parámetros a través de los cuales se construyen las identidades.
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1: Mi nombre es María Elena Sandoval. Soy docente del área de salud de la Universidad Andina Simón Bolívar. La investigación que hoy presento tiene por título Espacios relacionales, ciberespacio y procesos de salud, una mirada de adolescentes y jóvenes y sus padres. Esta investigación se realizó a finales del año 2019, antes del confinamiento a causa de la pandemia del COVID-19.
0: Propósito de la investigación.
1: El propósito de la investigación fue el de comparar las percepciones de adolescentes, jóvenes y sus padres en torno a las relaciones familiares, los espacios educativos, los aprendizajes sobre la sexualidad, la afectividad y la pareja en el contexto de la vida cotidiana atravesada por el ciberespacio y la tecnología.
0: Datos que llaman la atención respecto de la salud de adolescentes y jóvenes en el mundo.
1: Para el año 2019, organismos como la Organización Mundial de la Salud y la Organización Panamericana de la Salud activaban las alarmas respecto del aumento de situaciones de riesgo entre adolescentes y jóvenes, tales como suicidios, embarazo no deseado en adolescentes, consumo problemático de sustancias y algunos datos sobre el aumento en la prevalencia de enfermedades transmisibles y no transmisibles. En la línea de las afectaciones a la salud, en el año 2019, la UNICEF hablaba de una tasa de prevalencia del 47.7% de sintomatología de ansiedad y depresión entre adolescentes y jóvenes de 10 a 19 años en América Latina y el Caribe. Esta información debe ser tomada muy seriamente y además exige una comprensión muy profunda de los procesos destructivos generados por un sistema económico y social lleno de presiones e inequidad.

0: que determina estas conductas denominadas de riesgo entre adolescentes y jóvenes. De allí la importancia de mirar nuestros propios espacios comunitarios.
1: ¿Dónde y cómo se realizó el estudio?
0: El presente estudio se realizó con un grupo de padres y madres vinculados con la Universidad Andina Simón Bolívar en relación laboral de dependencia o contractual. También se invitó a participar a sus hijos e hijas adolescentes y jóvenes con edades comprendidas entre 12 y 20 años. En el grupo de adultos participaron voluntariamente algunos docentes, funcionarios, administrativos y trabajadores de las áreas de servicio de la universidad, quienes accedieron a ser entrevistados. Al grupo de adolescentes y jóvenes se les invitó a participar en una actividad lúdica reflexiva. Para este trabajo se utilizó la técnica de storyboard o guión gráfico, que facilita la expresión de ideas, opiniones y percepciones con la posibilidad de tomar distancia y proyectarlos en personajes televisivos, generando un trabajo reflexivo con base en las historias.
1: Principales resultados.
0: Los resultados dan cuenta de la riqueza obtenida en generar un espacio para reflexionar en torno a temas que tienen que ver con la familia, el tiempo y calidad de la comunicación e interacciones entre padres e hijos y aquellos detalles de la cotidianidad que suelen pasar por alto. Si bien existen claras diferencias generacionales en las formas de ver los temas en juego, no obstante hubo un claro consenso entre adultos y jóvenes en que existe falta de tiempo para dialogar, comunicarse y compartir momentos de calidad en familia. Con relación a la comunicación entre padres e hijos, adolescentes y jóvenes manifestaron su deseo de que los adultos comprendan las enormes diferencias entre el mundo que ellos vivieron en su adolescencia y juventud con respecto al mundo en el que viven ahora. Esto no quiere decir que desconozcan el afecto y las acciones de cuidado y protección por parte de sus padres. De otro lado, las metodologías utilizadas en las instituciones educativas son cuestionadas tanto por adultos como por adolescentes y jóvenes. La calidad y cantidad de tareas enviadas para la casa no se consideran de mucha utilidad para el proceso de enseñanza-aprendizaje. En relación con los aprendizajes sobre la sexualidad y las relaciones de pareja, tanto padres y madres como adolescentes y jóvenes coinciden en que la información primaria proviene del Internet, las redes sociales y de los pares. Desde la perspectiva de los hijos, estos temas suelen ser evadidos, incómodos, moralizados o infantilizados por parte de los adultos. El uso de tecnología, redes sociales y todas las posibilidades, oportunidades y riesgos del ciberespacio suele ser uno de los aspectos donde más se evidencia la brecha generacional. Finalmente, es llamativo que en temas de afectaciones a la salud como la ansiedad y la depresión, estas fueron únicamente mencionadas por adolescentes y jóvenes quienes manifestaban conocer amigos y amigas con esta sintomatología. No obstante, esta es una problemática que parece no ser muy evidente para los adultos, pero que en términos de salud requiere de un mayor conocimiento y acción por parte del Estado, las instituciones y los grupos sociales. La investigación completa la pueden encontrar en el repositorio de la Universidad Andina Simón Bolívar.
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0: nombre es César Montúfar, soy profesor del área de Estudios Sociales y Globales de la Universidad Andina y gracias al Comité de Investigaciones de la Universidad vengo llevando adelante ya por el transcurso de unos 2 años y espero que esta es una investigación que tendrá al menos un año y medio más. Un estudio, una reconstrucción de la historia política del Ecuador de los últimos 60 años. Este es un proyecto inscrito en el trabajo editorial liderado por Enrique Ayala Mora en el marco de la historia contemporánea del Ecuador, que busca desde diferentes puntos de vista de analizar el último periodo de la historia ecuatoriana, 1960-2020. Esto es importante porque desde los 60 en adelante hay una transformación no solamente de la sociedad, de la economía, de la política, sino también del Estado ecuatoriano.
1: Objetivos de la investigación.
0: Mi investigación se centra en analizar el tipo estatal, el tipo de Estado que se ha ido construyendo en el Ecuador desde los años 60, partiendo específicamente desde la dictadura militar que asumió el poder en julio de 1963. Mi tesis principal es que a partir de ese momento se construye en el Ecuador, en diferentes fases, un tipo de Estado específico, un tipo de Estado que tiene como eje decisiones, medidas y políticas adoptadas desde el centro del Ejecutivo y que van de una u otra manera, en un periodo de enorme cambio y transformación económica, a dirimir los principales conflictos económicos, políticos, redistributivos del país. Esta investigación pretende generar una lectura diferente de la historia ecuatoriana, una lectura que analice las transformaciones estatales a partir de la forma como el Estado, principalmente el Ejecutivo, resolvió en un contexto de enormes cambios económicos, sociales, demográficos, territoriales, los conflictos presentes en la sociedad. El Ecuador ha cambiado y se ha transformado.

0: transformado enormemente en los últimos 60 años. Ha habido grandes conflictos económicos, gran movilización social, grandes conflictos políticos. Incluso desde la ciencia política tradicional se pone énfasis en la inestabilidad política que ha marcado la historia ecuatoriana. Mi tesis es que, no obstante aquello, el Estado se ha ido consolidando, el Estado se ha ido fortaleciendo porque ha tenido la manera de resolver esos conflictos. Y eso lo que ha hecho es consolidar, fortalecer el Estado y consolidar un orden político que no ha tenido ningún tipo de grave amenaza o grave inestabilidad.
1: Aportes de la investigación.
0: Esta investigación va a significar una mirada muy distinta a lo que han sido la historia ecuatoriana en los últimos años. Una mirada que además dé cuenta de cómo este orden estatal y este orden político se ha ido consolidando, sin necesidad incluso de aplicar o de generar enormes hechos o graves hechos de violencia política. Una de las características que tiene la historia ecuatoriana de los últimos años es que, a diferencia de lo que ha ocurrido con países vecinos como Colombia, como Perú, como lo que ocurrió en los años 70 en el Cono Sur o en los años 80 en Centroamérica, en el Ecuador, en el mismo periodo, en el contexto, como decía hace un momento, de enormes cambios y de grandes conflictos, se consolida un Estado, se consolida un orden sin generar niveles altos de violencia política. Esa es un poco la tesis central que sostengo en este trabajo. ¿Qué es lo que ha reemplazado a esta violencia? ¿Qué es lo que ha hecho que el Ecuador sea un país relativamente pacífico? Quizá esto comience a romperse en los últimos años con el incremento de la inseguridad, con las grandes masacres que se han dado en las cárceles, que es una ruptura en el Ecuador de los últimos años. ¿Qué es lo que ha reemplazado? A mi modo de ver, se han ido generando diversos mecanismos de redistribución de recursos. No obstante, un orden social tremendamente inequitativo y con gran desigualdad. Un modelo de redistribución rentista desde el Estado hacia la sociedad que ha tenido en algunos momentos fugas predatorias y además que ha ido consolidando en el transcurso de los últimos 60 años la consolidación de una estructura de corrupción institucionalizada. Espero que en los próximos año y medio, tengamos la finalización de este trabajo que será publicado como un libro y además como un artículo dentro de la serie o del conjunto de volúmenes sobre la historia contemporánea del Ecuador, editado por Enrique Ayala.
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2: La crisis migratoria, humanitaria y política de Ceuta no cesa. Más de un mes después de la entrada irregular de miles de personas procedentes de Marruecos al enclave español en el norte de África, sigue generando debate y tensiones dentro y fuera de España y Marruecos. Este miércoles, decenas de miles de personas se manifestaron en diferentes puntos de España por Ceuta y en contra de la gestión del gobierno de Pedro Sánchez. El presidente del gobierno español ha comparecido precisamente este jueves ante el Congreso de los Diputados para defenderse de las críticas. La crisis de Ceuta tiene numerosas implicaciones internacionales, con acusaciones cruzadas de injerencias y de instrumentalización de la inmigración como un arma geopolítica. Ante las acusaciones de parte de la oposición contra las autoridades marroquíes de estar detrás de la llegada de los inmigrantes, Pedro Sánchez descartó la implicación de Rabat y rechaza la pretensión de algunos de sus ministros de asumir la soberanía de Ceuta y Melilla, de las dos ciudades españolas fronterizas con Marruecos. Escuchemos algunas de sus palabras.
3: Marruecos es evidente que nuestra frontera sur y que juega un papel clave en la gestión de los flujos migratorios para nuestro país. Y, por cierto, a lo largo de este mes hemos escuchado a 2 ministros suyos hacer declaraciones inaceptables sobre Ceuta y sobre Melilla. Ninguno, señorías, ha podido determinar si realmente hubo detrás de ellos perfiles sociales asociados a movimientos de protesta social marroquíes o también a los estados de Marruecos, de Rusia o Israel. De momento, señorías, esto es descartado por nuestros servicios de inteligencia.
2: Mi nombre es Andreu Jerez Ríos. Les damos la bienvenida a Deutsche Welle Actualidad en Análisis, un podcast en el que abordamos temas de política internacional e intentamos entender y explicar este mundo convulso en el que vivimos. Para analizar la situación en Ceuta y todas las derivadas en política internacional que tiene esta crisis, contamos hoy con Beatriz Mesa, politóloga y profesora asociada de la Universidad Internacional de Rabat, y a Jesús Núñez Villaverde, codirector del Instituto de Estudios sobre Conflictos y Acción Humanitaria, quien está en Madrid. Así que contamos con una voz a ambos lados del estrecho, una voz en cada país. Nos gustaría empezar con el asunto de las acusaciones que vienen desde España, especialmente desde la oposición parlamentaria al gobierno de Pedro Sánchez contra Marruecos, a cuyo gobierno creen que está tras la llegada de personas migrantes a Ceuta. Pero el presidente Sánchez insiste en exculpar a Marruecos. ¿Son realmente creíbles las palabras que hemos escuchado hoy de Sánchez? Empezamos contigo, Beatriz.
4: Bueno, en primer lugar, Marruecos no reacciona oficialmente ante estas acusaciones y Marruecos desde el primer día de esta crisis, que no la llamamos migratoria porque no es una crisis migratoria per se, es una crisis política, sí que está intentando transmitir en todo momento una idea, ¿no? Que no estamos ante esa crisis política organizada por Rabat contra España, sino ante una crisis migratoria y social que se desbordó. Entonces, el comunicado oficial es este, y después están las hipótesis. Evidentemente que lo que ocurrió en la frontera entre Ceuta y Castillejos fue una estrategia de brazos cruzados durante unas horas, porque había una intención de enviar un mensaje político a España, porque había una molestia interna, y esto es lo importante, que explicar el porqué de esa molestia. Y esa molestia estaría relacionada con el Sáhara, una cuestión de soberanía territorial marroquí que aquí no se negocia, que no se pone encima de la mesa, que no se cuestiona. ¿Y por qué pasa esto? Durante un mes, en el Parlamento español, la presidenta del Congreso de los Diputados recibió al secretario general del Frente Polisario, acogió a muchos saharauis, niños saharauis, en el marco del proyecto de Vacaciones en Paz. Y me consta que esas imágenes y esas declaraciones de esa presidenta del Congreso declaraciones relacionadas con la liberación de los saharauis y con una posibilidad de derecho a autodeterminación, aquello afectó, molestó mucho al Estado marroquí. Sumado también a la propuesta de ley, sumado también a la propuesta de ley de nacionalizar a saharauis del Estado-nación que constituye Marruecos. Esto es muy importante porque para Marruecos es una erosión de la soberanía por parte de España. Están erosionando su soberanía en el momento en que se está decidiendo sobre el futuro de los nacionales saharauis que forman parte del Estado-nación de Marruecos. Saharauis que tienen pasaporte, que tienen identidad, que tienen una carte de séjour, una nacionalidad, pero España está decidiendo sobre ese futuro. Todo esto es lo que habría causado una importante y profunda molestia en el Estado marroquí y cuya respuesta se ha visto pues a través de una estrategia de brazos cruzados. Y eso no significa que Marruecos no coopere, eso no significa que Marruecos no colabore, porque Marruecos colabora y coopera durante todo el año en el control de los flujos migratorios, en la gestión de los flujos migratorios. Sabemos muy bien cuál es la relación entre Europa y España y Marruecos en esa gestión bilateral y multilateral. Sabemos también la importancia del lugar que ocupa Marruecos estratégicamente en la frontera, tanto la Atlántico como la del Mediterráneo. Y evidentemente que cuando hemos visto a miles de jóvenes y de niños cruzar a pie o lanzarse al mar sin ningún tipo de freno por las autoridades, eso abrió una hipótesis que es esta la que estoy planteando, una estrategia de cruzados, porque se está lanzando un mensaje político, porque Marruecos ha entendido que se ha erosionado su soberanía territorial después de que el gobierno de Pedro Sánchez en 2021 reconociera la integridad territorial de Marruecos.
2: Recordemos, para aquellos que no conocen la cuestión del Sahara Occidental, es una antigua colonia española que controla hoy mayoritariamente Marruecos, pero cuya población exige desde hace décadas el derecho a autodeterminación, y el presidente Sánchez o su gobierno aceptó la propuesta autonomista hace unos años para esa cuestión territorial. Jesús, pasamos contigo. Sabemos que hay un informe policial en España respecto al papel de Marruecos en esta crisis, en esta cuestión de Ceuta. ¿Qué dice exactamente ese informe?
5: Bueno, realmente, dependiendo de cómo se quiere interpretar, por un lado, no dice expresamente que haya una responsabilidad del Estado marroquí en todo lo que ocurrió el pasado 30 y 31 de julio en la frontera con Ceuta, pero por otro lado lo que define en términos más genéricos, si se quiere, es que hay una organización, una planificación, una jerarquización de las acciones que llevaron a esa marea humana de decenas de miles de personas entrando en una ciudad que no tiene más de 83.000 habitantes y que, por lo tanto, si pensamos en esas referencias de estructura, planificación, jerarquización, etcétera, pues directamente todas las miradas convergen en Marruecos. Un Marruecos, como decía Beatriz, que como mínimo hace un gesto de brazos cruzados, pero también, por otro lado, bien sabemos, quienes conocemos la dinámica dentro de Marruecos, que en algo de esas dimensiones no podría haber ocurrido sin una complicidad, sin una permisividad explícita por parte del gobierno marroquí. Luego, desde ese punto de vista, lo que sorprende también a día de hoy, cuando la crisis todavía no se ha resuelto, es la postura del gobierno español, que trata de excusar a Marruecos de toda responsabilidad y que dirige la mirada hacia Rusia, Israel o Estados Unidos, lo cual, en definitiva, no ayuda mucho a pasar página, en la medida en la que Marruecos sí es cierto que ha colaborado, como también establece ese informe, pero ha colaborado a posteriori, una vez que la marea humana ya se ha trasladado hacia Ceuta, y por lo tanto nos muestra de forma bien clara cómo Marruecos está dispuesto, lo ha hecho antes y desgraciadamente cabe pensar que lo volverá a hacer, a instrumentalizar la desesperación de su propia población para convertirla en un instrumento de guerra híbrida que busque, en definitiva, el objetivo que lleva pretendiendo Marruecos desde hace décadas, que es convertir a Ceuta, Melilla y el resto de los territorios españoles en el norte de África en territorio marroquí.
2: Más adelante hablaremos de esas acusaciones cruzadas de injerencia, sobre todo respecto a lo que respecta a Israel y a Rusia. Pero es cierto que toda esta crisis se da en un momento de guerras, como la iniciada por Estados Unidos y Israel contra Irán, y que ha provocado el cierre del estrecho de Hormuz, lo que tiene un impacto tremendo en el comercio y las economías mundiales. Aquí la pregunta que nos surge es qué importancia cobra el estrecho de Gibraltar y el enclave de Ceuta, que está situado en ese estrecho, en este contexto geoestratégico que estamos viviendo. Beatriz.
4: Sí, bueno, en este podríamos decir el impacto que puede tener este cierre del estrecho de Hormuz es un impacto especialmente económico. Si me estáis preguntando sobre África y concretamente sobre la ciudad autónoma de Ceuta o Marruecos, eso se está viviendo de una manera muy próxima porque está afectando, como digo, de manera notable en el bolsillo de los ciudadanos marroquíes, africanos en general. Hemos trabajado además mucho sobre esto. Y esta situación en un estado donde el bienestar no es el que nos gustaría tener, porque no somos economías ricas en el caso de Marruecos, somos economías que dependen del exterior, la crisis de Oriente Medio impacta de frente, con lo cual ahí el Estado tiene que equilibrar el golpe económico que eso significa para la movilidad de los ciudadanos marroquíes. ¿Por qué? Pues porque rápidamente aquí se puede generar una movilización social, como hemos visto recientemente con la generación Z. Es muy importante esas dinámicas de protestas sociales que surgen siempre en estos contextos de crisis relacionado con la subida del precio del pan, del cereal o en este caso con una crisis internacional que afecta un estrecho y que tiene un impacto internacional y en este caso, como digo, económico para los ciudadanos marroquíes, con lo cual todo está relacionado. Ahora, más allá de la intervención en Irán por parte de los Estados Unidos y lo que ha representado también económicamente para Marruecos y para el resto del continente africano, yo creo que aquí es muy importante lo que se está leyendo en oficiosamente en Marruecos y fuera de Marruecos también. Aquí hay otra hipótesis relacionada con la geopolítica internacional sobre lo que está ocurriendo. Esos alienamientos de Estados Unidos, Israel y Marruecos, ya sabemos muy bien que hay una relación muy estrecha entre Estados Unidos y Marruecos por el reconocimiento que han hecho ambos, Marruecos sobre el Estado de Israel, Estados Unidos sobre la integridad territorial de este país, y las declaraciones de Pedro Sánchez sobre el Estado de Palestina, la condena de genocidio que se ha ejecutado en Gaza por parte del Estado israelí. Se piensa aquí que esto también podría explicar en parte la crisis que se ha vivido entre España y Marruecos. Esta hipótesis también se mantiene de una manera muy firme entre filas diplomáticas marroquíes y también occidentales.
2: Ya lo comentas tú. De hecho, Estados Unidos, Israel y Marruecos mantienen una relación estratégica especial. El Reino de Marruecos, como bien comentas, e Israel normalizaron sus relaciones diplomáticas en 2020 en un acuerdo que estuvo auspiciado por el primer gobierno de Donald Trump y sabemos que las relaciones entre los tres países son buenas. En España hay quien ve esa relación especial del eje Washington-Rabat-Tel Aviv como uno de los trasfondos de esa llegada masiva de migrantes a Ceuta, que claramente está debilitando al gobierno español, que ha tenido además diferencias públicas tanto con el Trump como con el primer ministro israelí Netanyahu. Jesús, ¿tú ves indicios en esa dirección?
5: Parecen claros, evidentemente, pero no hasta el punto de que podamos pensar que esto es una crisis provocada por Washington o provocada por Tel Aviv. El punto de referencia fundamental, desde mi punto de vista, sigue siendo Marruecos. Otra cosa es que se sienta respaldado, apoyado, alimentado desde Washington y Tel Aviv. Es obvio que para Estados Unidos el control del estrecho de Gibraltar junto con el estrecho de Hormuz y el canal de Suez son elementos fundamentales y no solamente este gobierno de Donald Trump sino que en términos históricos a Estados Unidos le ha interesado mantener muy buenas relaciones con España y con Marruecos porque son los dos guardianes de ese estrecho de Gibraltar. España la tiene dentro de la Alianza Atlántica y Marruecos lo ha denominado hace tiempo ya como aliado más importante fuera de la OTAN, lo cual le permite venderle material de defensa que está haciendo que Marruecos sea cada vez más un actor a tener en cuenta en el ámbito estrictamente militar. Donald Trump reconoció en su momento al Sáhara Occidental como territorio marroquí y a cambio de eso, como decía Beatriz, vemos la otra conexión. En el marco de los acuerdos de Abraham, Marruecos reconoció a Israel y normalizó relaciones con Israel. Y desde entonces hasta hoy nos encontramos con que Marruecos está recibiendo transferencias de tecnología de doble uso y de sistemas de armas por parte de Israel, lo cual genera una cierta inquietud, no solamente en Argelia, como vecino díscolo para Argel, sino también en la región. Luego, desde ese punto de vista, ya digo, creo que en la ecuación hay que incluir a Estados Unidos y a Israel, pero siempre teniendo claro que la variable principal es el interés de Marruecos por crear una crisis utilizando a su propia gente y transmitiendo la idea de que puede someter, subordinar a un gobierno como el español, que con esa actitud tan sumisa sigue excusando cualquier tipo de responsabilidad de Marruecos. Es cierto que tenemos que colaborar con Marruecos para conseguir desactivar la situación que ahora mismo vive Ceuta, pero desde mi punto de vista no a cualquier coste. Y de momento Marruecos siente que eso le da más margen de maniobra para insistir en esa deriva soberanista.
2: Hace unos días el gobierno de Pedro Sánchez dejó entrever que la política exterior valiente, y ahora estoy citando, de su gobierno respecto a asuntos como la ofensiva israelí contra Gaza, que está recibiendo acusaciones de genocidio ante la justicia internacional, y la invasión rusa de Ucrania, que no recordemos también que eso es otro telón de fondo que tenemos ahí, le podría estar pasando factura al gobierno de Madrid en Ceuta. De alguna manera, Madrid apuntaba a injerencias, a campañas rusas tras el inicio de esa llegada de inmigrantes. Incluso hay un informe de la Unión Europea que en ese sentido apunta. No sé si ustedes habéis visto en redes sociales algún indicio que indique ese intento de instrumentalizar la cuestión de Ceuta por parte de Moscú.
4: Bueno, esto no se puede mostrar. Jesús, yo no sé qué piensas. A mí Patricio, me gustaría hacer un apunte.
2: Sí, sí.
4: Que Rusia crea la crisis migratoria de Ceuta, eso no se puede demostrar. Uh-huh. Pero sí es cierto que ha participado en muchos escenarios, en el caso del continente que yo más estudio, África, desde la desinformación. Esto es Vox Populis, todos sabemos cómo trabaja Rusia también y cómo trabajan otros actores internacionales, porque no solamente lo hace Rusia, también lo hace el eje occidental, que me parece muy importante de construir, ¿no?, esta visión de que solamente Rusia es el que actúa desde la instrumentalización, la manipulación y la desinformación. Lo hemos visto también en otro tipo de tejados. Con esto creo que queda muy claro que no se puede demostrar. Y por otra parte, yo sí que quería hacer una respuesta a lo que comentaba Jesús, que me parece fundamental. La cuestión de la soberanía y de la subordinación es muy sensible en los países del sur global. Marruecos ha entendido siempre que ha sido un país subordinado especialmente a Europa. Ha sido muy dependiente de Europa, porque no podemos olvidar que ha habido un proceso colonial de dos siglos detrás. Marruecos es un Estado, nación moderno desde 1956, eso no significa que no hubiera Estado y que no hubiera gobierno o un sistema de gobernanza como se ha visto en las élites mediáticas europeas, sino que aquí hay una historia milenaria de dinastías diversas, pero hemos entrado en un Estado moderno recientemente en una posición siempre desigual, desigual y en una posición de subordinación una vez más frente a Occidente y especialmente frente a Francia, que es la que ha dominado sobre la economía de este país. Esto ha cambiado radicalmente. Marruecos dejó de ser el país de ayer, dejó de situarse en esa posición desigual y de subordinación. Marruecos crea agencia, esto es muy importante en las relaciones internacionales, y decide hacer una defensa de su territorialidad cuando recupera lo que entiende Marruecos que recupera, que son sus provincias del sur, con las que había vínculos históricos entre las comunidades tribales del sur de Marruecos y el norte, y te lo explica, hace su revisión histórica, hace su literatura histórica, te lo explica con sus argumentos, y entonces en ese momento inicia pues una diplomacia que era muy dulce y que ha pasado a una diplomacia mucho más agresiva, teniendo en cuenta que hay un vecino, que es España, que ha seguido reivindicando esa responsabilidad moral e histórica sobre lo que ha formado parte de un proceso colonial para Marruecos. Esto es muy importante. Entonces, durante muchos años, digamos que se ha ejercido, como digo, una diplomacia especialmente dulce con España, porque son líneas rojas que no se tocaban. Marruecos no toca la línea roja de Ceuta-Melilla, que nunca ha sido eje central de su política exterior, de la misma manera que le pedía a España tampoco tocar esa línea roja que representa su Sáhara, sus provincias del sur. Esa línea roja se ha desbordado muchas veces, se ha ido cruzando, pero desde que está el gobierno de Pedro Sánchez, cierto que se pensaba desde aquí que habíamos entrado en otro ciclo, en otra historia entre España y Marruecos tras ese reconocimiento y sobre todo tras el apoyo al plan de autonomía. El hecho, insisto, en que se vuelva a abrir ese melón es lo que Marruecos entiende que ya no es este gobierno igual de fiable que en 2021. Yo creo que esto es muy importante porque, claro, hablamos de un Marruecos que chantajea. Pero aquí no solamente Europa es la que hace política exterior. Marruecos también tiene política exterior. La externalización de fronteras que hace Europa en el Mediterráneo y en los países del Sahel, ¿eso qué es? Es decir, eso es poner dinero a los países del sur global para que frenen los flujos utilizando todo tipo de medios coercitivos. Y eso se entiende como política exterior de la Unión Europea. Marruecos también defiende una política exterior. Y en este caso, concretamente, nos dice, durante todo el año estamos gestionando migrantes de toda la África Occidental evitando que entren en suelo europeo. Y por eso somos lo que hemos sido siempre, vuestro gendarme. ¿Qué ocurre si yo dejo de ser gendarme? ¿Qué ocurriría si yo dejara de ejercer ese tapón que vosotros necesitáis que yo sea? Pues esto es lo que ocurriría.
2: Sí, que está muy bien esa visión del poscolonialismo que muchas veces nos falta en Europa y en Occidente. Jesús, tú querías decir algo respecto de las acusaciones de presunta injerencia rusa en la, digamos, después de la llegada de los migrantes, de las personas migrantes a Ceuta.
5: Básicamente recordemos que las declaraciones del presidente del gobierno español hacían referencia a la participación de redes sociales asociadas a Rusia y a Israel y a la internacional ultraderechista. Eso no quiere decir que Vladimir Putin o Benjamin Netanyahu hayan dado la orden de poner en marcha esa actividad. Una de las características precisamente de la guerra híbrida es la dificultad y en algunos casos la imposibilidad de llegar a identificar con precisión el origen de una acción determinada. Y creo que en este caso estamos en algo similar, de tal manera que Rusia le puede interesar desestabilizar a la Unión Europea y desestabilizar a España. Hay muchos ejemplos en ese contexto de acciones de desinformación y propagación de bulos. Por lo tanto, en forma genérica podemos entender que haya habido conexión con redes sociales ubicadas en Rusia, pero eso no quiere decir que haya sido el Kremlin el que haya dado ninguna orden explícita de poner en marcha lo que ha ocurrido en Ceuta.
2: Y ya para cerrar esta charla me gustaría aprovechar que tenemos a Jesús en Madrid para hacerle una pregunta de política interna, porque la derecha de interna española, quiero decir, la derecha del Partido Popular y la ultraderecha de Vox están aprovechando toda esta coyuntura para desgastar aún más al gobierno de Pedro Sánchez, que ya está bastante desgastado. Y la pregunta que tenía para ti, Jesús, es si puede llevar esta crisis a unas elecciones anticipadas y al final de este gobierno de Pedro Sánchez.
5: Yo creo que ya estábamos instalados en ese marco, el de que iba a haber un adelanto electoral, puesto que estamos al final de la legislatura y está aumentando mucho la tensión sociopolítica en España. Y este puede ser el elemento que finalmente desencadena esa aceleración en la medida en la que la respuesta del gobierno, como mínimo, hay que entender que, por un lado, lo que transmite es sumisión, lo que transmite es insistencia en el apaciguamiento, sin que de ahí se derive ninguna mejor defensa de los intereses de España, y por otro lado, como mínimo, estamos viendo una respuesta tardía. Recordemos que esto ocurrió el 30 y el 31 de julio, y sin embargo, hasta el 26 de agosto no se convoca por primera vez el Consejo de Seguridad Nacional, no se declara que la situación en Ceuta es una situación de interés para la defensa y no se nombra un mando único para poder coordinar la acción de todos los actores implicados en la búsqueda de soluciones a una crisis que se mantiene todavía hoy. Ha pasado ya un mes y la situación no ha vuelto a la normalidad en ningún sentido, ni humanitario, ni migratorio, ni tampoco de seguridad. Si a eso se le añade que el propio presidente del gobierno declaró el día siguiente de esa avalancha humana que eso era una invasión y un ataque, pues sorprende el tipo de respuesta tardía y tan débil que se ha dado hasta hoy. Y evidentemente todo eso puede ser aprovechado por los grupos de oposición para poner las cosas más difíciles y forzar que finalmente se produzca un adelanto electoral.
2: La crisis de Ceuta, una crisis que sigue sin cerrarse, una crisis que le puede costar el poder a Pedro Sánchez y una crisis que tiene numerosas derivadas de política internacional. Lo hemos analizado todo con Beatriz Mesa, politóloga desde Rabat, y con Jesús Núñez Villaverde, analista de política internacional desde Madrid. Gracias por sus análisis. 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
1: Me llamo Alexis Oviedo, soy profesor del área de educación de la Universidad Andina Simón Bolívar. Les voy a presentar una investigación cuyo título es Las reformas curriculares de la educación ecuatoriana en la década de los 90. Testimonios. Esta investigación contó con el apoyo de Rodrigo Iturriza, el magíster Rodrigo Iturriza, como ayudante de investigación.
2: Objetivo de la investigación.
1: El objetivo general de la investigación fue explorar las implicaciones de las propuestas de reforma curricular realizadas en la década de los 90 en términos curriculares y sistémicos, a través del diálogo entre actores diversos directamente involucrados en dicho proceso, en contraste con desarrollos teóricos y conceptuales provenientes desde la teoría curricular y la política educativa.
2: El contexto.
1: La aprobación de la Ley Orgánica de Educación Intercultural realizada en el 2011 fue un evento determinante en la organización curricular de la educación básica ecuatoriana. Antes de esta, y en especial desde la denominada Revolución Ciudadana, se realizaron diversos procesos de cambio en el currículo de la educación básica del Ecuador. Los

0: cuales, sin embargo, no significaron cambios estructurales, sino más bien readecuaciones a la gran reforma curricular consensuada del año 1996, la cual respondió desde lo educativo a las recomendaciones del consenso de Washington, además buscando que esta propuesta educativa se adapte a la concepción económico y política dominante de la época, el neoliberalismo. Tales políticas presionaron al Estado ecuatoriano desde entidades supranacionales a la adopción de enfoques metodológicos diferenciales acordes con el discurso del mercado. Dichos enfoques fueron la materia prima para el desarrollo de varias propuestas de reforma curricular y educativa durante los años 90, básicamente tres, y que trajo consigo el abandono financiero y académico de la educación básica por parte del Estado y, por otro lado, la presión externa sobre los actores del sector educación para asumir discursos, ideas y propuestas diseñadas sin la participación de los actores locales, sino por expertos extranjeros. Asimismo, indujo a la implementación de proyectos educativos de cobertura nacional que pusieron en práctica tales enfoques mediante estructuras ad hoc que se convirtieron en la práctica en ministerios paralelos.
1: Objeto de estudio.
0: Se estudia las implicaciones que tuvieron esas propuestas de reforma y que culminaron en la condicionada reforma curricular consensuada del 96. Desde términos curriculares y sistémicos vienen estos cuestionamientos y también el estudio general de esta investigación. Las voces de representantes del Ministerio de Educación, tanto como de otros actores, tales como la Organización Gremial del Magisterio, la Unión Nacional de Educadores, las voces de integrantes de la educación intercultural bilingüe, de gestores y operadores de los proyectos educativos nacionales PROMESEB y EBEPRODEG, así como docentes, estudiantes y padres de familia, ofrecen reflexiones y datos indispensables para una comprensión integral de este proceso.
1: Los principales resultados.
0: El enfoque hacia arriba abajo o el enfoque top-down approach desarrollado por Don McDonald, desde esa perspectiva se podría ver que la reforma fuera difícil de entender para los docentes, ya que no participaron en la creación y desarrollo de este proceso curricular. Esta ausencia de participación docente en la fase de diseño de la propuesta hizo que estos no asumieran el naciente trabajo como suyo y por lo tanto no se empoderaron del mismo. La reforma se inició sin la participación amplia de profesores, de alumnos y de padres, los que son usuarios y beneficiarios de la misma. Algunos entrevistados desconocían los significados educativos y las implicaciones de los procesos curriculares, y especialmente el alcance de esos discursos. La mayoría de padres de familia y estudiantes no sabían qué repercusiones específicas tendría el discurso curricular reformatorio en la educación de sus hijos, ni qué implicaciones tenían los cambios curriculares en su proceso formativo. Los entrevistados veían la implementación de la reforma curricular como un asunto que no proporcionó orientaciones claras acerca del cómo usar las propuestas curriculares en la práctica diaria. Si los padres de familia no estaban informados sobre la reforma curricular y sus propósitos, mucho menos lo estaban las comunidades rurales. Algunos profesores rurales ni siquiera sabían qué hacer con la nueva propuesta pedagógica. Otros piensan que la falta de continuidad de la reforma, el haber quedado inconclusa, la falta de participación de los diversos sectores de la sociedad en su diseño e implementación son los principales problemas que a su vez originaron otros de diversa naturaleza. Algunas voces argumentan que es imposible hablar de una reforma debido a que la situación educativa sigue siendo la misma, o en algunos casos en condiciones peores que antes. Varios de ellos están de acuerdo en que el proceso se llevó a cabo como parte de una tendencia internacional. Los factores estructurales, entre ellos recursos económicos, influyeron negativamente en la implementación de este proceso, en especial en el sector rural. A pesar de que se invirtieron recursos desde proyectos educativos destinados a la educación rural y urbano marginal, estos no tuvieron un alcance suficiente. Por otra parte, la misma naturaleza del proyecto, que tiene una fecha de terminación preestablecida, hizo que los avances logrados mientras duraron los proyectos no continúen después de su terminación. No se logró una sustentabilidad que permita dar continuidad a procesos, en especial de desconcentración educativa, la cual fue consolidándose con más precisión desde el Estado casi dos décadas después. Los éxitos de la reforma del 96 se expresan principalmente en el cambio realizado en el proceso de aprendizaje. De un currículo basado en contenido se pasó a un currículo basado en destrezas. Según los docentes, la organización curricular es otro logro importante, ya que proporciona elementos para planificar y organizar los cursos y la vida escolar diaria de una mejor manera. La reforma también es percibida por otros sectores, principalmente estudiantes y padres de familia, como un vínculo funcionalista donde la educación responde a las demandas del mercado laboral y las necesidades de las empresas. Esta orientación pragmática se percibe positivamente, en especial como una forma de proporcionar habilidades útiles para ubicar a los estudiantes en la dinámica de la producción. Los cambios en la infraestructura y la provisión de materiales educativos se perciben como éxitos también, especialmente por parte de padres y alumnos. Sin embargo, muchos entrevistados mencionaron que los cambios en la política educativa ofrecidos por la reforma no se lograron. Los resultados alcanzados no se correspondían mínimamente a los objetivos originalmente concebidos ni a la inversión realizada.
1: Publicación de esta investigación.
0: La investigación completa es el primer número de la serie Educación, publicada por la Universidad Andina y la Corporación Editora Nacional.
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3: Y ningún organismo internacional ha entregado al gobierno de España evidencias sólidas de que Marruecos planificara o ejecutara el episodio. De momento, señorías, esto es descartado por nuestros servicios de inteligencia. Digo de momento, porque es la información que disponemos hasta el momento.
4: Sobre los informes previos de los servicios de inteligencia que pudieran haber alertado de que se estaba preparando una entrada masiva de decenas de miles de personas, esos informes alertaban de ellos, Sánchez asegura que no hubo avisos fuera de lo habitual y anuncia que hará públicos todos los documentos.
3: Y en los días previos a la crisis, el gobierno recibió alertas o avisos extraordinarios que anticiparan lo que ocurrió después. La respuesta es clara, no lo hizo.
5: Sintonía entre los discursos de Feijóo y Abascal.
6: La operación salió de Marruecos, fue consentida por Marruecos.
7: Si fue un ataque, ¿quién nos atacó?
5: Creen que todo se gestó allí y que Sánchez les protege porque Rabat tiene información comprometedora de él tras el caso Pegasus.
6: ¿Qué sabe Marruecos de usted?
7: ¿Qué le debe usted a los atacantes que no se atreve a señalarlos?
5: Opinan que Sánchez ha reprochado al rey que no haya ido todavía a Ceuta y que con Mohamed VI hay un doble rasero.
7: Al rey de Marruecos, que reclama Ceuta como posesión propia, no le dedicó un solo reproche. Al contrario, lo exculpó. Marruecos es su amo, señor Sánchez.
3: Se crece ante una niña migrante, pero se desinfla ante los oligarcas extranjeros.
5: Los dos principales partidos de la oposición critican al jefe del Ejecutivo que no haya hecho público hasta ahora que convocó a la embajadora marroquí y no se creen que el gobierno no supiera nada sobre la llegada masiva de migrantes a Ceuta.
6: Si esta es la verdad, dimita por incompetente y si es falso, dimita por cómplice.
5: Antes y después, creen, ha fallado en su gestión.
6: Más de un centenar de muertos en nuestras costas, descontrol en la frontera, violaciones también a niñas.
5: Y mientras, resaltan de vacaciones en Lanzarote. El presidente responde a Feijóo que no especifica qué habría hecho él mejor si estuviera gobernando. De Abascal destaca sus bulos y su patriotismo vacío, dice.
3: Hoy dicen invasión, los señores de Vox. Mañana hablan de guerra. Después alguien dice que hay que cazar uno a uno a los inmigrantes.
5: Aunque para Pepe y Vox el tiempo pondrá todo en su lugar.
6: La va a pagar ante la justicia y ante la suma.
5: Esas que piden abrir cuanto antes.
8: Sumar ha repartido críticas a un lado y otro, a su socio de coalición, al que vuelven a exigirle que reparta a los menores a la península.
9: Se ha actuado tarde, sin dimensionar la crisis humanitaria ni sus consecuencias políticas.
8: Y al PP y a Vox, al que acusan de alimentar el odio.
10: Niños y niñas sin comer. ¿Y ustedes hablan de invasión? Hay que ser desgraciado.
8: Sánchez se ha encontrado con muchas críticas a su gestión.
11: No lo ha visto venir. Han llegado tarde. No ha estado a la altura.
12: No es aceptable.
8: Y a su posición sobre Marruecos.
13: ¿Ustedes no han visto las imágenes de los furgones, de los camiones cargados de gente y la policía marroquí mirando como las vacas al tren?
8: Se refiere a estas imágenes, un ejemplo, según los socios del gobierno, de que está negando lo evidente.
14: Parece que todos los presidentes del bipartidismo terminan igual, con una gran mentira.
8: Y Junts le hace una exigencia a Sánchez.
15: Fe un pas al costat y deixar que algú altre lideri.
8: Porque creen que es él quien está poniéndole al PP y a Vox la alfombra roja para que lleguen a gobernar.
16: Un día más, personas migrantes esperan poder entrar en el centro de acogida Loma Colmenar y ocupar un sitio en las tiendas de campaña habilitadas. Los vecinos de este barrio ayer hicieron una marcha para pedir que sean reubicados en otras zonas.
12: estamos abandonados y tienen que hacer algo por Ceuta. No pueden dejar ni a la gente tirar la calle ni a los ceutíes desprotegidos.
16: Unas 25.000 personas se manifestaron en Ceuta para pedir recuperar la normalidad, protestaron por la gestión del gobierno central y pidieron que se expulsen a las personas migrantes que entraron a finales de julio.
17: Ceuta se defiende con todos los ceutíes, juntos y unidos, vivan donde vivan, piensen como piensen, recen como recen.
16: Además, el gobierno ceutí dio las gracias al resto de España por el apoyo recibido.
17: Gracias a todos los españoles que en cualquier rincón de España están diciéndonos que no estamos solos.
16: Una marcha en la que agradecieron el esfuerzo que los profesionales de los servicios públicos están haciendo durante esta crisis.
18: Spain will be a ruined country, and I've had my own problems with Spain because Spain doesn't behave very well with respect to NATO. They don't pay what they should be paying. It's very sad. What's happening there is very sad to watch.
19: El acta de los peritos de la Guardia Civil documenta la rotura del carril por una soldadura y muestra detalles que hasta ahora no se habían visto de forma tan clara. Se percibe en el alma del carril, la parte más dura y resistente del rail, una zona más oscura y diferenciada, compatible con una fisura que se fuese degradando o con un defecto interno de la soldadura o del material. Son hipótesis que manejan los investigadores. El examen de estos fragmentos en laboratorio será el que certifique la causa del fallo de la soldadura y rotura del carril. Un examen que sigue a la espera del laboratorio desde hace 4 meses y que está dejando la investigación en stand-by. Tampoco se han practicado las pruebas periciales. Lo ha dicho el ministro de Transportes en redes sociales. Este acta de la Guardia Civil señala que el impacto del lirio tras descarrilar con el Albia se pudo producir entre los coches 6 y 7. Se sustenta en estas fotografías y en el estado de los vagones. El impacto, según los últimos cálculos de los investigadores, se produjo a una velocidad relativa de 370 km por hora. 46 personas murieron y más de 150 resultaron heridas.
20: Kuwait ha condenado hoy los ataques iraníes mientras que las sirenas sonaron un día más sobre la capital kuwaití. Las defensas antiaéreas de Kuwait han respondido a lo que el gobierno califica de amenaza directa para la seguridad y estabilidad de este aliado de Estados Unidos. Donald Trump se refería el miércoles a la reciente escalada con Irán. Lo estamos haciendo bien en Irán, afirmaba, y se mostró satisfecho del desarrollo de los últimos ataques.
21: You did a good job last night in Iran, by the way. You knocked the hell out of them. Very good. We're winning that one very big, by the way, in case you haven't noticed.
20: Estados Unidos ha centrado su estrategia en priorizar los ataques a objetivos cercanos al estrecho de Hormuz, realizando operaciones de escolta a buques comerciales. Según la cadena de televisión CNN, la Armada estadounidense habría escoltado 40 buques mercantes a través del estrecho de Hormuz mientras Irán y Estados Unidos intercambiaban una nueva ronda de ataques.
21: We are controlling the Hormuz Strait. We are bringing lots of boats out every day with millions of barrels of oil.
20: El Comando Central de Estados Unidos ha difundido imágenes de sus operaciones navales en Oriente Medio un día después de que las fuerzas estadounidenses lanzaran sus mayores ataques contra Irán desde julio.
22: Hemos dejado claro a Rusia que no nos dejaremos intimidar, decía esta mañana el ministro de Exteriores alemán Badeful junto a sus homólogos de Francia y Polonia. Según investigaciones periodísticas alemanas, la policía habría identificado a 2 sospechosos como autores del atentado fallido en el aeropuerto de Leipzig, un ruso de pasaporte letón y un bielorruso. Podría haber sido un desastre. Rusia es cada vez más agresiva y hay que reaccionar, ha dicho el ministro de Exteriores danés Rasmussen, que pide sanciones más efectivas. En ello está la Comisión Europea, que hoy ha confirmado la propuesta anunciada junto a Alemania para restringir los visados de ciudadanos rusos por riesgos para la seguridad derivados de las acciones hostiles de terceros países. Noruega ha incautado un buque ruso en el Ártico para hacer cumplir una reclamación de 3.600 millones de euros de una empresa ucraniana a Moscú por confiscar sus activos al anexionarse Crimea en 2014. Es un acto de terrorismo patrocinado por el Estado, ha dicho Putin, usando exactamente las mismas palabras que usó ayer contra el Kremlin la jefa de la diplomacia europea Kalas. El ministro de Exteriores ruso Lavrov ha anunciado el cierre de las 3 sedes en Rusia del Instituto Goethe de difusión de la cultura alemana.
0: Estos son los rostros de algunos de los más de 5.000 desaparecidos en Nepal. La cifra de muertos oficial en el lado nepalí asciende a 1.259. 20.000 casas van a tener que ser reconstruidas después de la gran riada que azotó el norte del país. Mientras tanto, las autoridades, por ejemplo, han instalado esta tirolina provisional para que la gente pueda cruzar un río. Vladimir Putin abre la puerta a un acuerdo de paz con Ucrania desde el Foro Económico Oriental. Asegura que potencias como China y Estados Unidos respaldarían el pacto. Eso sí, el presidente ruso endurece el tono y califica de terrorismo de Estado las incursiones aéreas de Kiev en territorio ruso.
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0: Mi nombre es Santiago Ceballos González, soy docente del área de Letras y Estudios Culturales. Realicé una investigación cuyo título es Contacto, Depredación, Contagio, lo humano y lo animal en los que se van del grupo de Guayaquil.
1: Los objetivos de esta investigación.
0: El objetivo general de la misma era abordar la representación de lo animal en una selección de tres relatos del libro del realismo social ecuatoriano, como les decía, Los que se van, que es un libro, ¿no es cierto?, colectivo publicado en 1930, sobre todo por tres autores fundamentales de esta tendencia literaria. Los tres títulos de los cuentos son El Cholo del Tibrón, de Demetrio Aguilera Malta, El Guaraguao, de Joaquín Gallegos Lara, y Mardecido Llanto, de Enrico Gil Gilbert. Estos autores son parte del denominado Grupo de Guayaquil, cuya literatura revolucionó el campo cultural en la primera mitad del siglo XX. Los objetivos específicos de esta investigación tienen que ver sobre todo con un abordaje de la literatura en relación con la pandemia, en relación con la crisis sanitaria y sobre todo en relación con la conexión entre lo animal y lo humano en esta literatura, que había sido vista sobre todo como un proyecto de inclusión de las voces marginadas del proyecto nacional, pero a mí me interesaba sobre todo mirar qué otros ruidos en tránsito entre lo humano y lo animal también podía encontrar acá. Entonces me refiero a estar a la escucha no solo de las voces marginadas del proyecto nacional, como decía, como las del indio, el cholo, el montubio y el afrodescendiente, sino también de otros sonidos. Así abro la escucha de otros sonidos animales o en tránsito entre lo humano y lo animal y también de otros sentidos que yo voy a denominar como sentidos no comunes.
1: Reflexiones del autor en torno a los relatos seleccionados.
0: Abordo tres relatos, tres animales y tres sentidos no comunes en mi reflexión. En El Cholo del Tibrón, de Aguilera Malta, pienso acerca de la electrorecepción del tiburón. En El Guaraguao, de Gallegos Lara, pienso acerca del olfato del gallinazo. Y en Mardecido Llanto, de Gil Gilbert, pienso acerca de la mirada monocular del caballo. La reflexión se abre con un acercamiento a la figura del murciélago, además una figura que durante la pandemia ha sido vista de manera negativa. Bueno, históricamente ha sido visto de manera negativa, pero a mí me interesaba mirar el rol del murciélago justamente en este contexto y pensar en su rol ético, político y ecológico, como una forma de construir un pensamiento crítico sobre la pandemia y la transmisión zoonótica del SARS-CoV-2, ¿no es cierto?, que es el virus causante de la crisis sanitaria actual. Entonces leo esta literatura en un contexto contemporáneo, atravesado por la emergencia sanitaria y la emergencia de lo animal. Realizo de esta manera una crítica literaria no humanista, ¿no es cierto?, no antropocentrista de estos relatos y construyo unas categorías críticas también no humanistas, no antropocentristas, sino más bien críticas de esta forma de entender el mundo. Atravesado este mundo obviamente por la emergencia de lo animal y sobre todo porque en estos cuentos hay una representación muy interesante de estos animales y de estos sentidos no comunes. Entonces así la perspectiva crítica del libro se construye desde el inicio al considerar la visión del mundo actual desde la perspectiva del murciélago, desde esta no visión del murciélago y su conocimiento del mundo a partir de la ecolocalización, y esta perspectiva crítica se despliega a lo largo de cada uno de los capítulos a partir de la adopción de los sentidos no comunes de cada uno de los animales representados. Me refiero al tiburón, al gallinazo y al caballo.
1: Estas reflexiones frente a lectura clásicas.
0: Entonces, frente a una lectura convencional que se ha hecho de los cuentos del realismo social y su visibilización de las voces del afrodescendiente, el cholo y el montubio, figuras marginadas del proyecto nacional del principio del siglo XX en el Ecuador, yo percibo en cambio los ruidos en tránsito entre lo humano y lo animal en un corpus de textos, ¿no es cierto?, que de esta manera actualizan sus sentidos en tiempos pandémicos y además se transforman.
1: Una próxima publicación.
0: Esto que fue un proyecto de investigación se va a convertir en los próximos meses en un libro y el título va a ser Sentidos no comunes, lecturas antiespecistas de literatura. Este libro, ¿no es cierto?, el borrador de este libro fue finalista del Premio de No Ficción Latinoamericana Independiente en el año 2021 y se va a convertir, como les decía, en libro en coedición entre la Universidad Andina, el Instituto 17 de Estudios Críticos de México, donde hice además una estancia postdoctoral, y la editorial ecuatoriana La Caracol.

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0: 11 de la noche en París, 10 en GMT, 9 en GMT. Escuchan Radio Francia Internacional con Charlie Amadou en los controles. Estos son los titulares del jueves 3 de septiembre.
1: Hugo Passarello Luna.
0: El actual episodio del Niño podría ser el más potente registrado en 4 décadas, alertó la ONU. Aunque no lo provoca el cambio climático, los científicos advierten que agravará el calentamiento global e intensificará los fenómenos meteorológicos extremos. Cuba lanza una avalancha de decretos para impulsar reformas pro mercado en un giro inédito para la isla. El gobierno autorizó la inversión extranjera en la inmobiliario, la importación y exportación directa para empresas privadas y una mayor autonomía para las entidades estatales. Falleció a los 92 años Gloria Steinem, célebre autora y figura emblemática del movimiento feminista en Estados Unidos. Durante más de 6 décadas se consolidó como una de las defensoras más influyentes y elocuentes de la igualdad de género. Estos son los titulares, vamos ya al informativo. El fenómeno meteorológico de El Niño se intensificará de cara al próximo año y podría convertirse en el más fuerte registrado hasta la fecha. Así lo advirtió este jueves la Organización Meteorológica Mundial, señalando un mayor riesgo de eventos climáticos extremos provocando sequías prolongadas y potentes tifones. Amplía Rafael Morán.
2: El fenómeno natural El Niño, que ocurre cada 2 a 7 años, promete ser muy fuerte este año y alcanzará su punto máximo a finales de 2026, anticipa Celeste Saulo, secretaria general de la Organización Meteorológica Mundial.
3: Estas previsiones muestran una probabilidad excepcionalmente alta de casi el 100% de que El Niño se mantendrá hasta febrero de 2027. Las temperaturas subsuperficiales del océano están excepcionalmente altas. En algunas zonas se reportan temperaturas 8 grados Celsius más altas de lo habitual en agosto. Esto significa que existe una gran cantidad de aguas oceánicas muy cálidas que alimentarán la intensidad del Niño.
2: Aunque es difícil prever con precisión la magnitud de los desastres que causará El Niño, la Agencia Meteorológica de Naciones Unidas pide a las autoridades de los países afectados por El Niño a prepararse. Centroamérica ya está en alerta para enfrentar este episodio. En Guatemala, la mayoría de las comunidades rurales registraron pérdidas en su cosecha de maíz a causa de la sequía, según la organización Oxfam. En Panamá, las autoridades del canal redujeron el tráfico de buques por la falta de precipitaciones, y Perú sufre una caída drástica de la captura de anchovetas a causa del calentamiento de las aguas. En las costas de Ecuador y del centro de Chile, en cambio, El Niño se asocia con un aumento de las precipitaciones.
0: Gracias, Rafael Morán. En temas económicos, el fabricante alemán Volkswagen acordó con los sindicatos recortar otros 50.000 puestos de trabajo en el mundo de aquí al fin de la década. Con esta medida se eleva a 100.000 la cifra de despidos en la reestructuración más grande jamás realizada en la industria automotriz global. Un ataque ruso contra Kiev dejó al menos 10 heridos este jueves. En paralelo, Ucrania notificó a la ONU que el espacio aéreo ruso no es seguro tras intensificar sus ataques con drones en territorio enemigo, una estrategia destinada a llevar el impacto del conflicto a la ciudadanía rusa, como lo resalta el profesor asociado de estudios políticos en la Universidad ICESI en Cali, Vladimir Rubinsky.
4: Los ucranianos, me parece, encontraron una manera de realmente comenzar a cambiar un poco la opinión pública en Rusia, aunque claramente Rusia no es una democracia, pero básicamente los rusos ahora son mucho más conscientes de que está pasando una guerra, que no es algo que está lejos de sus casas, pero que está tocando sus puertas. Yo creo que Ucrania no tiene por ningún lado intención de hacer un daño directo a la integridad física de la gente que está en Rusia. Entonces allí sí también es una cosa más simbólica. Ahora, lo que están haciendo los rusos es aterrizar, hacer esta campaña de terror, si quiere, de miedo de los ucranianos, porque ellos saben que Ucrania, no es una democracia perfecta, pero en muchos sentidos está funcionando como una democracia, y allá sí puede haber una presión sobre el gobierno que puede obligar al gobierno, por lo menos, a hacer este movimiento, que el gobierno de Zelensky puede aceptar algo de lo que realmente está demandando Rusia. Creo que esta es la lógica que seguía tanto a Ucrania como a Rusia.
0: Era Vladimir Rubinsky de la Universidad ICESI en Cali, entrevistado por Asbel López. Agregar de que el presidente ruso Vladimir Putin afirmó este jueves que existe la posibilidad de alcanzar un acuerdo para poner fin a la guerra con el respaldo de Pekín y Washington. Irán celebró los funerales de las víctimas de un ataque aéreo estadounidense que, según autoridades iraníes, impactó en los festejos de una boda. En respuesta, Teherán lanzó misiles y drones contra una base de Washington en Kuwait. El vicepresidente de Estados Unidos, J.D. Vance, afirmó que su gobierno está investigando este bombardeo a la boda, aunque aclaró que no habrá conversaciones con el régimen islámico hasta que cese sus ataques contra la navegación en el estrecho de Hormuz. De conflictos vamos a Nepal, país que deberá reconstruir unas 20.000 viviendas destruidas por las devastadoras inundaciones, según informaron las autoridades, mientras los rescatistas continúan en la búsqueda de miles de personas desaparecidas. La tragedia fue provocada por el colapso de un glaciar la semana pasada, generando una luz de hielo, rocas y lodo que arrasó pueblos enteros, dejando muy pocas casas en pie, como lo explica el subdirector de Desarrollo Urbano de Nepal, Prakash Arial.
5: La mayoría de los lugares no eran simplemente zonas residenciales, sino de uso mixto, edificios residenciales donde la gente solía tener sus tiendas u otros espacios de negocio o que alquilaban a terceros. Por lo tanto, muchas personas no solo han perdido sus casas, sino también sus medios de subsistencia y su sustento económico. Actualmente, en diferentes centros de acogida gestionados por el gobierno, alrededor de 4.000 personas viven en estos centros en tres estados distintos. Sin embargo, también hay muchas otras personas que no están en campamentos gestionados por el gobierno, sino que están siendo alojadas por sus familiares.
0: Era Prakash Arial, subdirector de Desarrollo Urbano de Nepal, entrevistado por Melissa Barra. Por la tragedia, al menos 1.250 personas murieron en esta área de la frontera con el Tíbet chino. Más de 4.200 personas continúan desaparecidas. Venezuela y Estados Unidos formalizaron una alianza petrolera que Trump calificó como la mayor de la historia. Washington asumirá el control mayoritario de 65 mil millones de barriles de crudo venezolano mediante un acuerdo entre la Casa Blanca y la firma NABEP. La decisión genera polémica por los vínculos del director de la empresa con el chavismo y sus problemas judiciales, como lo amplía Asbel López.
6: Reunidos en Caracas, el secretario de Energía de Estados Unidos, Chris Wright, y la presidenta interina Rodríguez evocaron la designación de North American Blue Energy Partners, NABEP, arguyendo que es la segunda productora privada de petróleo en Venezuela. Es una compañía que ha demostrado un historial sumamente exitoso en la producción de grandes volúmenes de petróleo, dijo Wright. Pero al frente de esa empresa está Alejandro Betancourt, hombre cercano al chavismo. Ese empresario se enriqueció con opacos negocios durante los gobiernos de Chávez y Maduro. NABEP operará concesiones por 100 años para 17 yacimientos de crudo con reservas de 65 mil millones de barriles de petróleo, informó la Casa Blanca. Ahora bien, durante los primeros 25 años está previsto que NABEP pague a Venezuela 200 mil millones de dólares en regalías e impuestos. 25 años es también la vigencia del acuerdo conforme a la ley de hidrocarburos, precisó Rodríguez. En otras palabras, 100 años se refiere al plazo de las concesiones, 25 años al horizonte fiscal y, según Caracas, a la duración efectiva del convenio.
0: Solo un gobierno serio y democrático garantizará la estabilidad requerida por los inversores en Venezuela, afirmó la líder opositora y premio Nobel de la Paz, María Corina Machado. Agregar de que el expresidente venezolano Nicolás Maduro y su esposa solicitaron a la justicia de Estados Unidos desestimar los cargos por narcotráfico en su contra, alegando inmunidad como exmandatario y primera dama. El juicio contra la pareja debe comenzar el próximo 1 de junio. Vamos hacia Cuba, donde para hacer frente a una grave crisis económica y bajo fuerte presión de Washington, el gobierno comenzó a convertir en ley varias de sus reformas pro mercado. Las medidas abren el sector inmobiliario a la inversión extranjera, autorizan a las empresas privadas a importar y otorga mayor autonomía a las entidades estatales. Así lo anunciaba en conferencia de prensa el ministro de Comercio Exterior e Inversión Extranjera, Oscar Pérez Oliva Fraga.
7: Todas las transformaciones que estamos explicando aquí están dirigidas a flexibilizar mecanismos, eliminar autorizaciones administrativas que antes se requerían y facilitar el desempeño de los negocios en Cuba. Por tanto, reconocemos que estamos en un contexto muy complejo, sobre todo el elemento fundamental, el recrudecimiento del bloqueo que amenaza a quien invierte en Cuba, que ha ido directamente a cortar las relaciones bancarias y financieras de nuestro país con muchas instituciones.
0: Desde comienzo de este año, Estados Unidos mantiene un bloqueo al suministro de petróleo hacia Cuba, amenazando con aranceles a los países que abastezcan a la isla. La medida agravó el deterioro del sistema eléctrico local, generando constantes apagones masivos, paralizando el transporte y la atención médica. La ONU advirtió de una posible crisis humanitaria. Agregar de que Estados Unidos también este jueves impuso nuevas sanciones a 5 empresas cubanas y a un nieto del líder revolucionario de 95 años, Raúl Castro. En Estados Unidos, fiscales imputaron al agente de ICE, Cristian Castro, por mentir sobre un operativo en Minneapolis, donde disparó contra el venezolano Julio César Sosa Solís a principios de año. Castro se convierte así en el primer funcionario de inmigración procesado judicialmente bajo este gobierno. Lo decíamos en titulares, falleció a los 92 años Gloria Steinem, la escritora y activista estadounidense que luchó por la igualdad de género y los derechos civiles y reproductivos de las mujeres durante más de 5 décadas. Amplía Jessica Brumek.
8: Gloria Steinem nació en 1934 en Toledo, Ohio. Debido al trabajo de su padre, un comerciante ambulante de antigüedades, la familia se mudaba constantemente, por lo que Steinem recién fue con regularidad a la escuela en la adolescencia. A los 11 años, tras la separación de sus padres, quedó al cuidado de su madre, quien sufría de depresión grave. Esta experiencia marcó profundamente su visión sobre la injusticia social y el matrimonio, una institución que a su juicio privaba a las mujeres de sus derechos civiles y de su libertad de elección. Referente clave del movimiento feminista, Steinem cofundó en 1971 el Cauce Político Nacional de Mujeres junto a otras figuras del feminismo, y a lo largo de su trayectoria escribió numerosos libros. A los 66 años contrajo matrimonio con el activista David Bale, padre del actor Christian Bale, y nunca tuvo hijos. Su incansable labor continuó superados mismo los 80 años de edad. En 2013, el presidente Barack Obama le otorgó la Medalla Presidencial de la Libertad, la máxima distinción civil de Estados Unidos.
0: Muchas gracias, Jessica Brume. Y en noticias de deportes y algo de judicial, la FIFA acusó a la UEFA de orquestar una campaña de desprestigio en su contra. La reacción ocurre en medio del rechazo europeo al presidente de la FIFA, Gianni Infantino, y luego de que la UEFA exigiera a la justicia de Estados Unidos que obligue al máximo ente del fútbol a que entregue documentos sobre un fallido plan de inversiones para los próximos mundiales, plan que tuvo que abandonar Infantino. Hasta aquí el informativo de RFI. Vuelvo a sintonizarnos a la 1 de la madrugada, hora de París.
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0: En Perpiñán, desde el Festival Internacional de Fotoperiodismo, nuestra enviada especial María Carolina Piña nos habla de una exposición que explora el tráfico mundial de cocaína y sus consecuencias.
9: ¿Quiénes producen la cocaína? ¿Quiénes la transportan? ¿Y quiénes la consumen? El fotoperiodista danés Mats Nissen puso su cámara en cada etapa de este jugoso tráfico, desde la selva colombiana y los cárteles en México, pasando por las mulas, hasta las discotecas donde se consume en Europa. El resultado es esta serie fotográfica Sangre Blanca, que documenta la era dorada de la cocaína, en la que producción y consumo baten récords históricos. Mats Nissen.
10: Quería mostrar cómo está conectado lo que estamos viviendo aquí con el crimen, con el consumo, cómo está conectado con la guerra que está en América Latina. Muchas veces esta parte del mundo está culpando a países como Colombia, que está produciendo cocaína, pero faltan a tomar su propia responsabilidad y ver cuáles son las consecuencias del consumo acá. Ahora estamos en la época de cocaína. Nunca había más cocaína en el mundo, el producción, el consumo, y en el centro de eso está Europa. Europa está el parte del mundo que consume más cocaína que Estados Unidos. Entonces, creo que con eso viene una gran responsabilidad también de nuestros jóvenes, de la gente acá, para ver cuáles son estas consecuencias. Es una economía ilegal. Todo es obvio, clandestino, en la sombra. Y lo difícil para mí como fotógrafo es ir a esos lugares, tener el acceso tener los permisos, la confianza para ir por allá y tomar esas fotos. Entonces estuve trabajando en Colombia con los carteles en México o con los grupos criminales aquí en Europa. Uno necesita ganar esa confianza. Eso es lo difícil. Tomar las fotos es lo fácil.
9: Para el fotógrafo danés, el título de su serie debía reflejar la tragedia de la cocaína, tanto para los productores como para los consumidores.
10: Yo estuve en los laboratorios, no hay cocaína pura, es lleno de químicos. Yo estuve en las calles, no hay cocaína pura, es lleno de sangre. Y quería un título que habla de eso, de la sangre blanca, la cocaína y las consecuencias humanas de ese negocio mundial.
9: Sangre Blanca del fotoperiodista danés Mads Nissen puede verse en el Festival Visa pour l'Image y se publicará en forma de libro. Desde Perpiñán, María Carolina Piña, Radio France Internacional.
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0: Tras 8 años navegando por el espacio, una sonda llega por fin a las puertas de Mercurio. Si todo va bien, Bepi Colombo, la misión conjunta de Europa y Japón, entrará en órbita con el planeta a fines de este año. Es un informe de Ivonne Sánchez.
11: Acercarse y lograr orbitar alrededor de Mercurio es toda una proeza técnica. La misión Bepi Colombo, llevada a cabo conjuntamente por la Agencia Espacial Europea y la agencia japonesa JAXA, está a punto de lograrlo después de 8 años de iniciar su largo viaje en el 2018. Al final de este trayecto se van a colocar 2 orbitadores científicos alrededor del planeta más pequeño del Sistema Solar. Una de las fases más delicadas de esta misión es la separación del MTM, el módulo de propulsión, de los 2 orbitadores. Ignacio Tanco es el jefe de operaciones de misiones del Sistema Solar Interior de la Agencia Espacial Europea.
12: Bueno, Bepi Colombo es una misión muy ambiciosa. Lanzó en el 2018 y nos encontramos ahora a las puertas de la llegada a Mercurio. Es una misión que es especialmente compleja porque volamos no solamente una misión científica con un satélite en torno a Mercurio, que sería lo habitual en misiones de este tipo, sino Bepi va más allá, intenta volar con 2 satélites independientes. Uno es el orbitador planetario, que es la contribución europea a esta misión. Luego está también un satélite más pequeño, el módulo llamado MIO, que es un satélite totalmente independiente y que se separará de la parte principal en torno a inicio de diciembre. Desde ahora hasta entonces, lo que va a suceder es una serie de maniobras y actividades muy delicadas en las cuales tenemos que separar distintas piezas del satélite que ya no necesitamos y realizar una secuencia de maniobras de inserción para llegar al punto en el cual podemos separar el satélite japonés y luego nosotros llegar a nuestra órbita científica.
11: Bueno, pues vamos primero desde el principio. Esta misión, si nos puede dar una pequeña introducción, porque en realidad hace ya 8 años, ¿no?, que empezó esta misión.
12: Bueno, Bepi surgió como una misión de exploración planetaria. La idea era ir a Mercurio, que es un cuerpo sorprendente porque aunque se encuentra relativamente cerca de la Tierra, está dentro del Sistema Solar Interior, no es tan lejano como los planetas exteriores, como podría ser Júpiter o Saturno. Sin embargo, es un planeta que se ha investigado relativamente poco. Está muy cerca del Sol y eso en sí plantea una serie de problemas de ingeniería muy grandes para construir satélites que puedan operar en su cercanía. Y luego está la dificultad técnica de llegar a Mercurio. En sí también requiere una serie de maniobras que es muy compleja y para las que hasta hace muy poco no existía realmente capacidad técnica. La primera misión que realmente orbitó Mercurio, Messenger, es de apenas hace una década. Hasta entonces se había logrado pasar volando cerca de Mercurio, pero ninguna misión había logrado entrar en órbita. Y nosotros esperamos con BepI lograr resolver una serie de lagunas científicas que existen en torno a este planeta, que lo hace muy interesante.
11: Sí, por ejemplo, hay varios misterios, ¿no?, en torno a este planeta.
12: Sí, sí, sí. Existen misterios como el hecho de que tiene una morfología bastante inesperada para estar donde está, el hecho de que, por ejemplo, tiene una magnetosfera, como la tiene la Tierra. Ninguno de los otros planetas del sistema solar interior que se parecen a la Tierra, como Venus, como Marte, o incluso la Luna misma, que se podría considerar un pequeño planeta, ninguno de ellos tiene magnetosfera. Mercurio sí, y es remarcablemente similar a la de la Tierra. No entendemos muy bien qué proceso es el que origina que un planeta que es tan distinto como Mercurio lo es de la Tierra, sin embargo, tengan este hecho en común. Y es un hecho que no es indiferente. La magnetosfera tiene una interacción importantísima con la radiación solar, protege la superficie de que las partículas del viento solar lleguen directamente, y esto altera mucho los procesos que suceden en la superficie de Mercurio. Hay llanuras volcánicas, hay evidencia de volcanismo, de tectonismo, hay fallas, hay agujeros que todavía no podemos explicar muy bien cuál es la estructura que resulta en este, como zanjas que se abren en la superficie. Todo esto es necesario investigarlo y entenderlo. Y es una de las grandes cuestiones que quedan abiertas, el entender más en detalle muchas de estas cuestiones que encontró la misión Messenger, pero que no logró cerrar.
11: Y en esta nueva misión, la de BepI Colombo, bueno, hay varias etapas no cruciales, pero si todo va bien, ¿cuánto vamos a poder empezar a explorar este planeta?
12: Bueno, la misión científica empieza para nosotros en abril 2027. Desde ahora hasta marzo es el periodo que llamamos de llegada, o sea, es la fase de llegada. Y es de aquí a marzo del 2027 estaremos realizando maniobras de aproximación y de ajuste de la órbita. La órbita que queremos tener en torno a Mercurio es muy cercana a la superficie para poder observar en detalle la morfología, y esto solo llegaremos a ella en marzo, esto suponiendo que todo vaya en orden, que no nos encontremos con sorpresas que nos obligan a rehacer los planes. Y luego sería a partir de abril cuando la misión científica entra en su fase de producción, y ahí ya es totalmente enfocada a la producción y optimización del volumen de datos que podamos obtener para investigación científica.
11: ¿Y de qué distancia están hablando? Porque, bueno, claro, entendemos que no van a aterrizar en Mercurio, ¿verdad?
12: No llegaremos a aterrizar, pero la órbita final estará en su punto más cercano a unos 500 kilómetros de la superficie y en su punto más lejano a unos 11.000. Es una órbita que es todavía relativamente cercana. Cuando la misión acaba, todavía tenemos que decidir qué hacemos. No es descartable que elijamos ponerlo en una órbita que acabe llegando a la superficie, pero desde luego no sería un aterrizaje. Si llegase a la superficie sería, lo estrellaríamos simplemente.
11: Ya. Ahora, ¿por qué es tan difícil acercarse a Mercurio? O sea, o incluso, ¿por qué es tan difícil entrar en una órbita alrededor de Mercurio?
12: El problema que tiene Mercurio es, desde nuestro punto de vista, desde la Tierra, es que está demasiado cerca del Sol. El hecho es que Mercurio, estando tan cerca del Sol, entonces tiene una energía altísima y se mueve realmente muy rápido. Nosotros podemos pasar, cruzar por la órbita de Mercurio desde la Tierra de manera relativamente fácil, pero nos resulta increíblemente costoso desde el punto de vista de energía acelerar un satélite para que alcance a Mercurio a la velocidad que se está moviendo. Es como intentar cruzar andando por la autopista. Lo puede hacer, pero los coches que pasan a su lado van a ir muchísimo más rápido que usted. En el caso de Mercurio, la situación es que esto es realmente como un Ferrari. Entonces, hemos invertido los últimos 8 años un número elevado. Hemos hecho 9 maniobras de asistencia gravitacional y hemos tenido un módulo muy innovador de energía eléctrica, de propulsión eléctrica, Todo esto ha sido necesario para alcanzar la velocidad de Mercurio y esto solamente lo hemos logrado en los últimos meses, después de 8 años de operación continua.
11: Pero entonces, ¿estos módulos dónde se encuentran? ¿Están como flotando en el espacio? ¿Se están como en una especie de puerto espacial esperando a poder entrar a la órbita de Mercurio?
12: No, la órbita de Mercurio. Mercurio está en movimiento continuo en torno al Sol. Nosotros, desde que lanzamos, hemos básicamente estado cazándolo. Hemos estado acercándonos, alejándonos, cada vez ganando energía, cada vez yendo más rápido, cada vez acercándonos y estando más tiempo cerca de él antes de que volviésemos a caer por detrás. Y ahora el Repicolombo con sus módulos está básicamente ha logrado llegar a la misma velocidad que Mercurio. Y ahora estamos básicamente, si lo imagina así, estamos como si fuésemos prácticamente a la misma velocidad, como cuando usted va por una autopista a alta velocidad y ve un coche al lado suyo que parece estático respecto a usted, apenas se mueve, aunque los dos se están moviendo extremadamente rápido, pero la velocidad relativa entre los dos es muy baja, entonces podría incluso casi tocar el otro coche. Nos encontramos ahora en esa situación entre Bepi y Mercurio. Finalmente hemos logrado alcanzarlo.
11: Muy bien. Y lo curioso también de Mercurio es que también tiene un ritmo de rotación muy lento.
12: ¿La rotación quiere decir en torno a su propio eje?
11: Es decir, como el día de Mercurio, un día mercuriano.
12: Ah, sí. Bueno, el día de Mercurio no es que sea muy lento, es un fenómeno que sucede a menudo cuando un cuerpo muy pequeño orbita uno muy grande. Hay un fenómeno que se llama un encaje rotacional, que es que el cuerpo pequeño entra en resonancia con la órbita en torno al cuerpo grande y entonces empieza a orbitar con un periodo que hace que muestre la misma cara siempre hacia el cuerpo que orbita. Esto sucede, por ejemplo, con la Luna. La Luna orbita respecto a la Tierra y siempre nos muestra su misma cara. Es porque el periodo de rotación de la Luna, digamos el día lunar, es equivalente a una rotación en torno a la Tierra. Y esto sucede porque la Tierra es más grande que la Luna y le ha puesto, por así decirlo, en este encaje. Esto sucede a menudo con las lunas de Júpiter, por ejemplo, las lunas de Galileo también tienen un encaje orbital similar, y sucede con Mercurio y el Sol. Entonces, Mercurio rota muy lentamente porque el periodo de rotación está ligado a su órbita en torno al Sol.
11: Y esto también puede explicar que a pesar de que Mercurio es un planeta muy caliente, también en la parte de la sombra tiene hielo.
12: Efectivamente, la superficie de Mercurio está a unos 400 grados, que es una temperatura que a uno le costaría alcanzar con un horno de pizza. No es en absoluto una temperatura baja. Y sin embargo, los cráteres que hay en torno al polo están en sombra constante y tenemos buenas indicaciones, buenos indicios de medidas que tomó MESSENGER de que es muy probable que haya depósitos de hielo en estas zonas de oscuridad permanente. Esto es algo que sin duda veremos con certeza y lograremos resolver esta cuestión una vez que entremos en órbita baja en torno a Mercurio.
11: Sí, porque esta misión efectivamente va a haber todas las caras, si podemos decir así, de Mercurio.
12: Sí, haremos un mapeado completo de la superficie de Mercurio con una definición muy alta.
11: Bueno, pues muchísimas gracias, Ignacio Tanco, de la Agencia Europea Espacial, por estas precisiones de esta misión Bepi Colombo.
12: Muchas gracias a usted por el interés y un saludo muy fuerte.
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0: Hablar de género no implica pensar en un problema que les importa solo a las mujeres. Hablar de género es una cuestión de humanidad. Hola, mi nombre es Elsa Guerra y soy docente investigadora de la Universidad Andina Simón Bolívar, sede Ecuador. Y quiero contarles sobre una investigación que incidió en mi vida, que me ayudó a aprender desde otras perspectivas y relacionar tres categorías fundamentales: el derecho, la pedagogía y el género. Esta se denomina Hacia una pedagogía crítica de género, una propuesta para las carreras de derecho en Ecuador.
1: Desarrollo.
0: Desnaturalizar el patriarcado y su interrelación con otros sistemas de opresión en la realidad social constituye una tarea ineludible para contribuir con alternativas a las condiciones de desigualdad. Si bien este ha permeado todos los campos del conocimiento, uno de los más problemáticos ha sido el derecho. Según el Comité CEDAW, si bien el acceso a la justicia para las mujeres y otras personas de identidades de género diversas es un campo fundamental para lograr el carácter emancipador del derecho, su cristalización ha sido muy problemática gracias a la existencia de un cúmulo de factores como los estereotipos de género, las leyes discriminatorias que generan una injusticia estructural. El conflicto es que las y los provocadores de dichos obstáculos suelen ser los y las abogados y abogadas formadas en las carreras de derecho, que después de su graduación se desempeñan como litigantes, jueces, defensores públicos, fiscales u operadores jurídicos, asambleístas, donde cumplen un papel importante ya sea para el razonamiento, interpretación, formulación y aplicación de un derecho que sigue teniendo un rostro patriarcal. Por eso, esta investigación busca determinar cuáles son los parámetros más importantes para implementar una pedagogía de género en el derecho, tomando como base la experiencia y el estado de varias carreras de derecho en Ecuador y desentrañando además si las mismas se encuentran reproduciendo una educación jurídica patriarcal o liberadora.
1: Primera parte.
0: El punto de partida epistemológico de esta investigación se asienta en las teorías críticas, que se desagregan tanto en el ámbito de la pedagogía como de los planteamientos de género. Este trabajo fue analítico y explicativo. El marco teórico y de problematización se ha desarrollado con la recopilación de textos académicos, estudios estadísticos, cuerpos normativos y otras fuentes que han brindado información sobre los aportes teóricos más relevantes que reflexionan acerca del género como categoría analítica, los estándares del derecho a la educación en general y superior en particular desde un enfoque de género, las corrientes pedagógicas con especial énfasis en las contribuciones de la pedagogía crítica, las reflexiones e insumos desde los feminismos, las masculinidades, teoría queer y estudios de género sobre la potencialidad del campo pedagógico desde las realidades diversas y situadas, las comprensiones y contribuciones de las epistemologías del sur, teorías críticas feministas y estudios de género para la elaboración de los criterios alrededor de la propuesta pedagógica de género en el derecho, los aportes de diversas corrientes y enfoques pedagógicos, sobre todo del socioconstructivismo y socioformación, y otras contribuciones articuladas a la metodología de enseñanza-aprendizaje, la evaluación educativa y el contexto educativo, que sirvió para que esta propuesta pedagógica tenga implicaciones también de carácter didáctica. Adicionalmente, se ha incluido información procesada mediante una investigación de tipo cuantitativa y cualitativa que evidencia el estado aproximado de una pedagogía de género en 10 carreras de derecho de Ecuador, donde constan algunos de los centros educativos más destacados del país por su trayectoria histórica y académica. Estos resultados alimentan los lineamientos de la propuesta pedagógica de género en el derecho presentada

0: en esta investigación. Por ello, se ha elaborado y aplicado varias técnicas de investigación como grupos focales de estudiantes y docentes, encuestas a educandos y docentes, revisión de normativa internacional, nacional y de un número considerable de las universidades que ofertan educación en derecho, y un análisis de los proyectos de varias de estas carreras que busca entender el estado aproximado de la pedagogía de género en varias de las carreras de derecho en Ecuador y que contribuye con varios hallazgos interesantes. Todo esto gracias al gran apoyo del Comité de Investigaciones y al doctorado en Derecho de nuestra querida Universidad Andina Simón Bolívar.
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0: Gracias, Panito, Dios te bendiga.
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3: Bienvenidos, bienvenidas a Universo Barroco. Les saluda Álvaro Mejía Salazar. En esta ocasión vamos a disfrutar de una selección de conciertos para oboe compuestos por George Frederick Handel. Vamos a escuchar el concierto pasticcio en do mayor, el cual tendrá 4 movimientos, un largo, un allegro, otro largo y otro allegro. A continuación, el concierto para oboe en sol menor del catálogo HWV 287, que se encontrará estructurado por 4 movimientos, un grave, un allegro, una zarabanda y otro allegro. Y finalmente una selección del concierto en do menor para oboe y cámara, orquesta de cámara, que se encontrará conformado por un allegro y un adagio. Los virtuosos a quienes escucharemos: la orquesta de cámara Clapedia. El solista en el oboe y en el oboe de amores será Andrius Pucnik, bajo la conducción de Vincent Vernhand. Disfrutemos.

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0: Hablar de género no implica pensar en un problema que les importa solo a las mujeres. Hablar de género es una cuestión de humanidad. Hola, mi nombre es Elsa Guerra y soy docente investigadora de la Universidad Andina Simón Bolívar, sede Ecuador. Y quiero contarles sobre una investigación que incidió en mi vida, que me ayudó a aprender desde otras perspectivas y relacionar tres categorías fundamentales: el derecho, la pedagogía y el género. Esta se denomina hacia una pedagogía crítica de género, una propuesta para las carreras de derecho en Ecuador.
1: Segunda parte.
0: La investigación evidencia la importancia de promover competencias de género tanto en estudiantes como en docentes, tomando una perspectiva latinoamericana, andina y descolonizadora. Para ello, es necesario innovar en los métodos, estrategias, recursos y ambientes de aprendizaje para que se permita una educación en derecho rehumanizadora, integral, crítica, creativa, con conciencia crítica, donde el enfoque de género sea un eje rector. En el caso de varias carreras de derecho del país, se observa avances considerables que superan una educación meramente conductista, tradicional e insensible a los temas de género, para constituirse en un espacio en disputa donde hay todavía una estructura patriarcal persistente y también iniciativas de cambio. Lastimosamente, todavía la violencia de género es un acto educativo en muchas de las carreras de derecho, que se reproduce dentro y fuera del aula y que debe ser eliminada para cristalizar los derechos de las diversidades.
1: Puntos a observar.
0: Además, el trabajo sugiere revisar si las instituciones educativas continúan reproduciendo brechas de género mediante la monopolización de hombres y ciertos prototipos de mujeres en los espacios de dirección, gestión educativa y de docencia. Sugiere potenciar campos de investigación que desde las epistemologías feministas y de género conecten debates entre el género, la interseccionalidad y el derecho, la sociedad, el poder, el Estado, el mercado y la naturaleza. Sugiere además reformular los estatutos y otras normas de las instituciones de educación superior, como los códigos de ética, para incluir mandatos directos de transversalidad, enfoques diferenciales, entre ellos el de género y el de interculturalidad crítica. Mientras no se actúe asumiendo este escenario como un problema institucional articulado a la calidad educativa y la garantía de los derechos en la educación, las personas continuarán enfrentándose a un rostro patriarcal presente en varias de las carreras de derecho en Ecuador y en el derecho en sí mismo. Por lo tanto, una pedagogía crítica de género que se impulsa en esta investigación no solo transforma la educación jurídica, sino al derecho, al rehumanizarlo, logrando desmontar la discriminación estructural y la reproducción de discursos heterocis patriarcales.
1: Conclusión.
0: Espero que esta propuesta expuesta en esta investigación pretenda constituirse en una semilla frente a la posibilidad de construir parámetros educativos emancipadores. Cabe mencionar que esta contribución debe ser debatida, interpelada, alimentada con las voces de las diversas identidades en el marco de una democracia participativa y deliberativa, donde sus posturas sean escuchadas y acogidas como premisa de un proyecto sólido, digno y contrahegemónico. Les invito a leer esta investigación.
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4: Saludos, ¿cómo están? El Instituto Cervantes es mucho más que una gran academia de español repartida por el mundo. Es una herramienta diplomática de primer orden, depende de hecho del Ministerio de Asuntos Exteriores y cumple múltiples funciones al promocionar la cultura en español. Así se ha vuelto a poner de manifiesto en la reunión anual que los directores de los centros del Instituto han celebrado esta semana en Jerez, en Cádiz, para hacer balance y mirar al futuro sorteando problemas de financiación, personal e incluso el bombardeo de algunas de sus sedes. Hoy el Cervantes es nuestro protagonista. Bienvenidos.
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0: queremos que nuestra comunidad sea un abrazo, pero un abrazo con lengua. Como escribió José Manuel Caballero Bonal en un libro, Pliegos de Cordel, que rescataba la memoria y la lección de un poeta sevillano, Antonio Machado, escribo la palabra libertad, la extiendo sobre la piel dormida de mi patria. Si junto a la palabra patria colocamos la palabra mundo, esa es la tarea y el compromiso con la libertad del Instituto Cervantes.
1: Así de poético ejercía el director del Cervantes, Luis García Montero, en una de las muchas sesiones que el personal del Instituto ha celebrado en Jerez de la Frontera, ciudad natal de ese otro poeta, José Manuel Caballero Bonald, homenajeado en este encuentro con motivo del centenario de su nacimiento. Las reuniones anuales de los responsables de la gestión del Instituto se celebran desde 2005 para intercambiar impresiones e información clave para el buen funcionamiento de un organismo con presencia en 100 ciudades de 56 países del mundo.
0: Somos una apuesta institucional, todo es transversal y es decisiva la relación de la sede y los centros y la sede. La información es la que ayuda a tomar decisiones que tienen que ver con un trabajo compartido. En todos los ámbitos, pues hay que tomar decisiones para hacer una programación o incluso para pensar de qué manera podemos crear un público que no existe para la cultura española. Hay que tomar conciencia de las realidades a la hora de poner en marcha nuestros diplomas de español como lengua extranjera o la oferta de cursos, o de qué modo podemos apoyar a los hispanistas que a lo largo del mundo se comprometen con nuestra cultura. O en el ámbito de las plantillas, es el día a día, ya lo sabemos, los estatutos jurídicos, los niveles de vida, pues son muy distintos en un país, en otro, en una ciudad y en otro. Y la información es fundamental para articular esa apuesta común institucional que es el Instituto Cervantes.
1: Son las pautas del día a día para cumplir con los objetivos marcados para el Cervantes, estos que resumía su secretaria general, Carmen Noguero.
2: Tener una posición más relevante en la diplomacia cultural, pero siempre basada en el diálogo y el mutuo entendimiento. Queremos también trabajar en un mejor conocimiento de la situación del español en el mundo, favoreciendo su presencia y su prestigio como lengua asociada a la cultura, la ciencia y la tecnología. Queremos, en lo que se refiere a las personas que se acercan directamente a nosotros, ofrecerles unos servicios de calidad innovadores en lo que se refiere al ámbito académico, al ámbito cultural y de bibliotecas. Queremos fortalecer nuestra red de centros que hemos conseguido expandir en estos últimos años, que nos gustaría expandir más realmente. Y por último, queremos fortalecer nuestra institución. Ahí tenemos todos los temas de presupuesto que ya sabéis que siempre nos gustaría que fuera más del que tenemos. Creo que además lo merecemos, sinceramente, por el trabajo que hacemos y por el impacto que tenemos.
1: Estos objetivos determinan el trabajo del Instituto, que se organiza en planes de actuación trienales. Termina ahora el plan correspondiente al periodo 2024-2026, en el que se han logrado, subrayaba Carmen Noguero, dos propósitos fundamentales. Por un lado, decía, avanzar en el proceso de transformación digital del conjunto de la institución, con una inversión cercana a los 40 millones de euros procedentes fundamentalmente de fondos europeos.
2: En 2027, todos los proyectos del plan de transformación digital estarán implementados, con lo cual lo que hacemos es estar en una situación de partida. Ya tenemos las infraestructuras, tenemos las herramientas, tenemos muchos contenidos, que es algo que todavía no hemos podido hacer llegar, y tendremos un portal. Bueno, tenemos que adoptar todo eso y desarrollar su potencial, y yo creo que nos sitúa en un momento muy importante para el Instituto.
1: El segundo propósito cumplido era la puesta en marcha del Observatorio Global del Español.
2: Nos permite tener un seguimiento mayor de cuál es la situación del español en el mundo y, por tanto, ser más estratégicos a la hora de hacer propuestas de promoción, tanto de la propia lengua como de la cultura que está asociada a la lengua, la traducción, la edición, etc. Este observatorio global, como todo lo que hacemos, genera una red de observación, no se queda ahí, porque si no, nuestro trabajo sería muy pequeño. Por ejemplo, ahora mismo está en un proyecto que me parece interesantísimo, que es un atlas de motivaciones para estudiar español, porque sabemos que el estudio del español está creciendo en el mundo, pero queremos saber por qué. Es una motivación cultural, profesional, de acercamiento a una cultura que les interesa. Bueno, pues queremos también trabajar más en eso.
3: Me gusta hablar español porque me hace súper poderosa.
4: Me gusta aprender el español por su cultura, por la literatura, los poemas, la comida. Los poemas los paso todos los días leyendo.
5: Me gusta aprender español porque me da la posibilidad de comunicarme con mucha gente de España. Hablo español en clase y...
1: Observatorio Global del Español y Transformación Digital son las novedades fundamentales para abordar el futuro inmediato del Instituto Cervantes, que ha consolidado ya su presencia, como decíamos, en 100 ciudades de 56 países del mundo, con una plantilla que por primera vez supera las 1.000 personas, con todas las dificultades de gestión administrativa y de estatutos jurídicos que ello implica. La contratación y la formación de profesorado es, de hecho, uno de los caballos de batalla en el trabajo de la institución con necesidades obvias.
2: Tener un plan de carrera donde se contemple qué capacidades necesitamos actualmente para estos profesores, cómo se asocia eso a la formación que les vamos a proporcionar, cómo se asocia eso a la selección de los profesores que queremos que entren en nuestro proyecto. También líneas a lo mejor de especialización de estos profesores porque lógicamente ya estamos dando, por ejemplo, muchas clases en línea, con lo cual podemos llegar más lejos, pero esto requiere una cierta especialización.
1: Docencia en línea, el trabajo tan distinto según los países, las dificultades para ofrecer retribuciones adecuadas que retengan a los buenos profesionales, las características específicas del personal local, son temas de gestión fundamentales para dar una cobertura adecuada a la enseñanza del español y al aumento muy importante de la demanda de certificados de nivel de conocimiento del idioma.
2: Nosotros estamos creciendo mucho en certificación de español como lengua extranjera, pero si comparamos con otros idiomas, todavía estamos muy por detrás. Se ha hecho un gran esfuerzo en el plan de transformación digital para reelaborar todos los sistemas con los que generamos un sistema de calidad de certificación que nos da garantías. Vamos a conseguir un sistema mucho más ágil, que podemos diversificar mucho más y queremos trabajar en eso.
1: También se ha hablado, entre otras muchas cosas, en Jerez de las circunstancias especiales de los hablantes de herencia, de la variedad tan compleja de los tipos de matriculación en los centros según el país, de la atención a los hispanistas.
2: Son nuestros embajadores por el mundo. Aquí hablamos de un hispanismo un poco más concreto, que son los estudiosos del español, que están en departamentos de español o de su cultura, que están repartidos por departamentos de universidades en todos los países del mundo. Personas que son, de alguna manera, nuestros embajadores, pero que también nos dan una visión interesantísima de nuestra cultura, porque es desde otra aproximación que nosotros no podemos tener. Y una aproximación a nuestros autores desde China, desde África, bueno, de África, que es un continente entero, desde países de África, desde Europa, desde distintos países de Europa. Bueno, todo esto es una riqueza que queremos que integrar mucho más y que genere, que lo hagamos más en red, que no sea un proyecto que se hace solo desde la sede, sino que generemos ese conocimiento internacional que tenemos también en torno al hispanismo.
1: Hispanismo que cuidar en un mundo cada vez más complejo, con un panorama internacional cada vez más conflictivo, que afecta directamente, lo subrayaba Luis García Montero, al desarrollo del trabajo de algunos centros.
0: Cuando saludo a los compañeros que dirigen nuestro trabajo en Tel Aviv o en el Líbano, a la compañera que lleva la coordinación en Moscú, pues comprendo cuál es la situación del mundo y son situaciones extremas que después se relacionan con otras situaciones no tan extremas, pero también complicadas, como por ejemplo estar defendiendo el español en los Estados Unidos.
1: Son solo algunos de los puntos abordados en esta reunión anual de la dirección del Cervantes durante los 3 días de trabajo que se iniciaban en Jerez con mucho arte.

En el flamenco, el compás que tiene cada palo da muchísima información, muchos matices, mucha historia, mucho conocimiento que está dentro de cada palo. Bailar por soleá, por ejemplo, es el baile más lento que existe en el flamenco. Pa, cata, pa. Pa, a, ra, y pa. Es lento, tiene peso, es contundente. Muchos podrían pensar, claro, soleá, soledad, baila la soledad. Sí, pero hay más. Bailar por soleá es bailar un dolor que lo dejas ir. Y ese cuerpo es muy distinto. Todo no se baila igual. Si yo bailo garrotín, pregúntale a mi sombrero. Mi sombrero te dirá las malas noches que paso. Y el relente que me da al garrotín. Esto es otra cosa. Tiene chispa, es una mujer que quiere conquistar un poco, es otra cosa. O, por ejemplo, martinete. ¿Qué es el martinete? Mira. Es machacón, ¿no? ¿Eso qué? Eso es un drama que tú no has superado y te pone a pelearlo ahí, delante de todo el mundo. Como cuando tú estás enfadada y te viene el pensamiento. ¡Pam, pam! Me caché la mano, ¿por qué no le habré dicho yo esto? Le tenía que haber dicho esto y lo otro y lo otro. Te para un poquito, te pone a hacer algo y se te olvida un poco. Y otra vez. Hay que ver qué lenta estoy respondiendo. Y le tenía que haber respondido. Eso es un martinete. Ahí el conflicto está calentito, calentito. Pero la soleá no. La soleá es una señora. Una señora con un pozo de tristeza y de dolor. Pero una señora. Porque los palos también tienen como una edad. Claro, una señora sabe lo que cuesta la vida. ¿Baila por alegría? No es una señora. Mira, vámonos. Teque, teque, teque, teque, teque, teque, teque, teque, teque. Ay, teque, teque, teque, teque, teque, teque, teque, teque, teque, teque. Es una joven que le gusta que le dé el aire en el flequillo. Eso baila por alegría. Esto que les estoy contando no lo van a encontrar escrito en ninguna parte. El baile se transmite cuerpo a cuerpo. El compás también. Porque como cualquier otro idioma, se transmite mejor por contacto.

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1: El arte condensado en la conferencia de la bailaora Leonor Leal, que servía como inauguración de las sesiones, abiertas un año más con el respaldo de la reina Letizia. Sesiones muchas a puerta cerrada, otras de cara al público, para dar a conocer las circunstancias en que se desarrolla el trabajo concreto de algunos centros del Cervantes. Por ejemplo, en Europa, donde el número de hablantes de español procedentes de América Latina ha igualado ya al número de hablantes de español de la península. El castellano sigue sin ser lengua de trabajo en la Unión Europea, un tema que planteaba la directora del Instituto en Bruselas, Teresa Iniesta.
2: No es lengua oficial de trabajo, como lo son el inglés, el alemán y el francés, pero los funcionarios que trabajan en la Comisión nos han estado contando que utilizan el español a diario. Dicen que basta que haya un español o un hispanoparlante en la oficina para que toda la oficina hable en español. Con lo cual a mí me gusta decir que no es oficial, pero sí oficiosa, porque desde luego se utiliza. Y hemos visto que es una característica muy, muy nuestra, muy de los españoles, que cuando hablamos queremos simplemente comunicarnos. No, es mucho más importante para nosotros el que haya una comunicación fluida a que nuestro interlocutor hable perfectamente, con lo cual suelen sentirse tranquilos, sentirse alegres y por eso hablan en español sin ningún problema, con lo cual estamos viendo este incremento del uso que esperamos vaya después acompañado de una realidad institucional.
1: En Europa, pero fuera de la Unión Europea, el Brexit no ha perjudicado el trabajo del Instituto Cervantes en el Reino Unido, en sus centros de Londres, Manchester y Leeds. Es más, el British Council lleva ya algunos años recomendando el estudio del español como segunda lengua. Algo a tener muy en cuenta, subrayaba el director del centro londinense, Víctor Ugarte, en un país de cultura tan monolingüe.
3: Lleva ya 10 años el British Council de manera contundente señalando la importancia del español, de las lenguas extranjeras, pero especialmente del español, que recomienda estudiarlo. Dice que no solo es una lengua útil, sino que es una lengua estratégica por su valor económico, comercial, diplomático e internacional para la prosperidad del Reino Unido. No olvidemos que estamos en el 10 años del Brexit, donde se dudaba qué iba a pasar con los idiomas, ¿no? El Brexit, que ha sido negativo claramente para la economía británica, también lo ha sido en parte en la enseñanza de idiomas, sobre todo por la escasez de profesorado proveniente de la Unión Europea. Los centros se quejan, aunque el año que viene se implanta de nuevo el Erasmus Plus, que eso es una muy buena noticia para el Reino Unido y para Europa, ¿no?
1: Valor especial tiene la presencia del Instituto Cervantes en Marruecos, con 6 centros, en Fez, Casablanca, Rabat, Marrakech, Tánger y Tetuán. Nuestro vecino del sur concentra la quinta parte de la actividad académica global de la institución. La estrecha relación entre España y Marruecos se concreta también a través de la lengua, como subrayaba la directora del centro de Casablanca, Cristina Conde.
4: Nada menos que el 4,76% de la población habla español. A esto se suma que más de 1 millón de personas nacidas en Marruecos viven en nuestro país. Es difícil no encontrar una familia que no tenga un vínculo directo con nuestro país. Pero Marruecos también es un país de clases medias en expansión y esto lo evidencian los más de 9.000 estudiantes marroquíes que cursan estudios superiores en España o los 750.000 turistas marroquíes que cada año eligen nuestro país.
1: Son muchas las razones que encuentran los marroquíes para estudiar español y, sin embargo, nuestro idioma no se imparte en las escuelas del Reino Alawi. Ese es el gran desafío de la diplomacia española.
4: El español no forma parte de la educación pública marroquí y aquellos que desean estudiarlo deben acudir a centros privados, al Instituto Cervantes, por supuesto, también a los 11 colegios españoles que existen en el país o a los departamentos universitarios de hispánicas. Y yo creo que el reto es claro, el reto es llevar el español allí donde se construye el futuro, a las escuelas, a las universidades, a la formación profesional.
1: El Instituto Cervantes está empezando también a prestar especial atención al interés que despierta el estudio del español en el África subsahariana. Todo un mundo por desarrollar. La primera semilla se sembró con la inauguración del centro en Dakar, en la capital de Senegal, y se acaba de ampliar, lo hemos contado en este Idioma sin Fronteras, con la apertura del aula Cervantes en Abiyán, en Costa de Marfil.
5: Me invitaron a un party americano. Y cuando entro al party, ¿cuál es la primera cosa que veo? la gente parado como estatua, con el vinito en la mano. Oigo la conversación que empieza así. So what do you do for a living? ¿Cuál es tu profesión? ¡Doctor! ¡Qué maravilloso!
1: Los retos que enfrenta la enseñanza del español en África nada tienen que ver con el trabajo que es necesario desarrollar, por ejemplo, en Estados Unidos. Allí, el Cervantes está presente con centros en Nueva York, Chicago, Albuquerque y Los Ángeles, y aulas o extensiones en Seattle, El Paso y el observatorio en la Universidad de Harvard. El director de este observatorio, Javier Puello, señalaba que una lengua que tiene 60 millones de hablantes en Estados Unidos no puede calificarse de lengua minoritaria, pero sí, en la actualidad, como lengua minorizada. El español ha conseguido sobrevivir, subrayaba Javier Puello, en un país que ha arrasado con el inglés a todas las lenguas que ha encontrado a su paso.
6: Su más robusto mecanismo de defensa es su condición como lengua histórica del país. El español posee una historia permanente en vastas regiones de lo que hoy es el sur y el suroeste del país, antes de que formara parte de los Estados Unidos. Su segundo elemento de defensa, su segundo anticuerpo, es su cercanía geográfica a Latinoamérica. A diferencia de las lenguas de inmigración, aisladas de su núcleo originario por un océano, el español en Estados Unidos respira mejor porque mantiene lazos transfronterizos, comunitarios, culturales, familiares, permanentes y continuos con la frontera sur, con el sur geográfico. Lo que nos lleva a otro anticuerpo, que son las sucesivas olas migratorias desde los países hispanohablantes que nunca han aterrizado en el país en un vacío idiomático hostil. Y finalmente, el último componente sería que el español estadounidense forma parte de un monumental ecosistema de más de 600 millones de hispanohablantes a nivel global. Una red inmunitaria internacional que no solo refuerza el prestigio cultural e incluso el valor económico de la lengua, sino que dota a la comunidad de unos recursos lingüísticos y culturales inmensos, de los que formamos parte del Instituto Cervantes.
1: Con todo, el panorama está cambiando. Cada vez son menos los hispanos que llegan y más los que nacen en Estados Unidos, de segunda o tercera generación. Y sobre todo, nunca antes nuestro idioma se enfrentaba a una política tan hostil por parte de la administración. Así lo subrayaba quien fuera también responsable del observatorio en Harvard, ahora al frente del Observatorio Global del Español, Francisco Moreno. La política del English Only, recordaba, continúa avanzando.
7: El día 1 de marzo de 2025, Donald Trump firmó una orden ejecutiva que declara el inglés como la única lengua oficial de los Estados Unidos, cuando Estados Unidos es un país que nunca había tenido lengua oficial. Y el texto que apoya esa orden sostiene que la cohesión nacional necesita una lengua compartida y que el gobierno federal debe operar, lo digo literalmente para que no crean que estoy traduciendo, con one and only one official language. Solo una. Es una formulación lo suficientemente elocuente como para no necesitar mucha exégesis, porque los documentos oficiales también saben decir las cosas a veces con mucha brutalidad.
1: Una acción federal explícita con consecuencias de las que se hablaba en una de las sesiones de trabajo del personal de Cervantes, celebradas en una localidad en Rota, donde la presencia desde hace 70 años de la base militar norteamericana ha creado una relación muy especial entre el idioma español y el inglés de Estados Unidos. Lo recordaba su alcalde, Javier Ruiz.
8: Nuestros padres fueron, proponérselo, los primeros embajadores de la lengua española para miles de estadounidenses. No había diccionario en el bolsillo ni aplicaciones de traducción, pero había voluntad de entenderse. El español se aprendía en los bares, en los comercios, en los taxis, en los lugares de trabajo, en los tratos para alquilar casa también a los americanos. Muchas veces también con gestos, se hablaba un poco más alto de la cuenta quizás, como si así fuera más fácil salvar la distancia entre dos idiomas. De forma simultánea, los roteños comenzábamos a chapurrear alguna que otra palabra, incluso a adaptarla a modo del llanito, sabéis que esa lengua en Gibraltar, entre el inglés y el español, pues ese llanito roteño, que también tenemos aquí alguna que otra palabra, desde el floqui, o el forklift, que es ese torito,

0: mecánico hasta la Shore Patrol, la patrulla costera.
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Las actuaciones de La Macanita y Vicente Soto Sordera, dando voz a los versos de José Manuel Caballero Bonald, pusieron música de fondo a la reunión anual de los directores de los centros del Instituto Cervantes en Jerez de la Frontera, que hemos utilizado como excusa para recordar la importancia de una institución que nos representa a través de la cultura en 56 países del mundo. Nos despedimos, volvemos la semana que viene para seguir hablando de lenguas, de palabras. Pueden encontrar todos nuestros programas pasados en la web, Un Idioma Sin Fronteras, y contactar con nosotros en idioma@rtve.es. Puerto Martín en el control de sonido y Ángela Núñez en lo demás. Les deseamos que hablen muy bien.

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0: Hola, mi nombre es Fabián Romero, soy profesor de Derecho Tributario y Derecho Económico de la Universidad Católica de Cuenca. Con apoyo del Fondo de Investigaciones de la Universidad Andina Simón Bolívar, sede Ecuador, desarrollé el trabajo que lleva por título Análisis de las Ordenanzas Municipales en Materia Tributaria, circunscrito a tasas y a contribuciones especiales expedidas por el Consejo Municipal de Cuenca, periodo 2014-2017, un estudio a partir del análisis económico del derecho.
1: Objetivos de la investigación.
0: La presente investigación tuvo como objetivo principal emplear el análisis económico del derecho, en adelante AED, como una herramienta integral para enriquecer la regulación de diversas actividades a través de la legislación, enfocándose en las ordenanzas tributarias locales, específicamente tasas y contribuciones especiales emitidas por el Consejo Municipal de Cuenca entre 2014 y 2017. Se buscó abordar la necesidad de un análisis económico detallado desde la perspectiva del AED. El propósito fue evaluar la eficiencia, equidad y transparencia de estas normativas con la finalidad de mejorar la toma de decisiones de las autoridades municipales.
1: Problema de investigación.
0: La complejidad inherente a la creación de normativa tributaria, especialmente en el ámbito local, plantea desafíos significativos que van más allá de la mera aplicación de principios legales. En el caso específico del ámbito de la investigación, se identifica una brecha crítica relacionada con la ausencia de un análisis económico exhaustivo desde la perspectiva del AED. La problemática se manifiesta en la falta de una evaluación sistemática de las implicaciones económicas de estas normativas, lo que resulta en la opacidad de los elementos económicos subyacentes. Esta carencia obstaculiza la capacidad de evaluar la eficiencia, equidad y transparencia de las ordenanzas tributarias locales. La investigación, por ende, se enfrenta al reto de colmar este vacío metodológico al abordar las siguientes interrogantes. ¿Cómo afecta la falta de un análisis económico detallado a la eficiencia de las tasas y contribuciones especiales establecidas por las ordenanzas municipales del Consejo Cantonal de Cuenca? ¿Cuáles son las implicaciones de la opacidad económica en la equidad de estas normativas tributarias locales y cómo impactan en la distribución de la carga fiscal entre los contribuyentes? ¿De qué manera la incorporación del AED en la elaboración y aplicación de las normativas tributarias locales podría contribuir a una gestión más eficiente, equitativa y transparente en el ámbito municipal? Al abordar estas cuestiones, la investigación busca no solo identificar las deficiencias existentes, sino también proponer enfoques metodológicos y prácticas que contribuyan a una gestión tributaria más eficiente, equitativa y transparente en el ámbito municipal.
1: Lo que se analiza en la investigación.
0: La presente investigación plantea a la AED y sus postulados como una herramienta válida que nutra con elementos subjetivos la compleja tarea de regular un sinnúmero de actividades a través de la legislación, considerando que si bien el conocimiento legal es de suma importancia, no podemos suponer que el mismo resulta suficiente para solucionar problemas legales, menos aún problemas de diferente naturaleza, motivo por el cual se analiza esta importante simbiosis entre el derecho y la economía. La AED se sumerge en la teoría microeconómica examinando cómo las leyes afectan el comportamiento y cómo los individuos responden a los incentivos legales. La relación simbiótica entre derecho y economía destaca que, mientras el derecho necesita entender las consecuencias del comportamiento, la economía requiere comprender los fundamentos de los mercados. Esta interdisciplinariedad fortalece las bases para la toma de decisiones legales. En el análisis se destaca la importancia de ver el derecho como un sistema interrelacionado y la necesidad de herramientas

0: de diversas disciplinas. Se explora la relación entre derechos, su costo económico y la necesidad de equilibrar eficiencia y justicia. Se revisa la premisa errónea de que los derechos fundamentales no tienen costo, destacando la correlación de responsabilidades entre el sector privado y público.
1: ¿Cuáles fueron los resultados de la investigación?
0: La falta de un análisis económico detallado afecta significativamente la eficiencia de las tasas y contribuciones especiales establecidas por las ordenanzas municipales del Consejo de Cuenca. Se observa un desequilibrio financiero en varias tasas, como las de servicios ambientales y explotación de materiales pétreos, donde los ingresos generados no cubren los costos operativos asociados. La opacidad económica tiene implicaciones directas en la equidad de las normativas tributarias locales, generando desafíos en la distribución justa de la carga fiscal entre los contribuyentes. La carencia de datos actualizados y análisis económicos claros dificulta la comprensión por parte de la ciudadanía y las autoridades sobre la estructura y el impacto real de estos tributos. La incorporación del análisis económico del derecho en la elaboración y aplicación de normativas tributarias locales puede ser clave para lograr una gestión más eficiente, equitativa y transparente en el ámbito municipal de Cuenca. Estos resultados destacan la necesidad urgente de considerar el análisis económico del derecho como una herramienta integral para mejorar la calidad de las normativas tributarias locales, promoviendo una gestión más eficiente y equitativa.
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2: 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Bienvenidos, queridos amigos, a la Sala de Conciertos de Voz Andina Internacional, en el día que dedicamos a las obras menos frecuentes en nuestro medio. Su anfitrión, Alejandro Suárez, les saluda y les presenta a nuestros invitados de hoy, el pianista Leslie Howard y los directores Ernest Gold y Matthias Bammert. Contaremos con la Orquesta de Cámara Cristal, con los solistas Mozart de Londres. Escucharemos obras de Alan Hovhaness, de Sir William Herschel y de Ludwig van Beethoven. Iniciaremos con la Rapsodia Armenia número 1, opus 45, de Alan Hovhaness. El compositor estadounidense de origen armenio, Alan Hovhaness, escribió en las notas al programa del estreno de su Rapsodia Armenia número 1 en junio de 1944. Salimos a arar la tierra en la oscuridad antes del amanecer. Una estrella en el cielo, una luz en el altar, aramos en la tierra oscura. ¿Qué sería de la tierra si no la araramos? Esta pieza está basada en tonadas de las aldeas en las montañas de Armenia. Se percibe en ella la gran influencia que tuvo en el compositor la música de la tierra de sus ancestros. Una mezcla de gran lirismo con alegría e intensidad, típicos de los campesinos. El propio Hovhaness dijo de su música lo siguiente: mi propósito es crear música no para snobs, sino para todo el pueblo. Una música que sea bella y sana, para poder llegar a lo que los antiguos pintores chinos llamaban resonancia espiritual en la melodía y el sonido. A salir al escenario, Ernest Gold dirigirá enseguida a la Orquesta de Cámara Cristal en la interpretación de la Rapsodia Armenia número 1, opus 45, de Alan Hall.

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Ernest Gold, dirigendo l'orchestra di camera di Stanley. Discuteremos ahora de Sir William Herschel, la sinfonía número 2 en re mayor para cuerdas, fagot y harpsichord. En 1787, el rey Jorge III de Inglaterra encomendó al famoso astrónomo William Herschel la fabricación de un gran telescopio. El artefacto, que estuvo listo en 1789, venía casi 5 metros de largo y algo más de un metro de diámetro. Se dice que el rey invitó a su inauguración al arzobispo de Canterbury, a quien le dijo: venid conmigo, señor obispo, os mostraré el camino al cielo. Ampliamente reconocido en su faceta de científico, Herschel, sin embargo, no es suficientemente identificado en su faceta de músico. Fue intérprete y compositor antes de ser astrónomo. En ambas facetas se distinguió y recibió merecidos honores. Las composiciones musicales de Herschel son correctas y bien estructuradas técnicamente. No fueron muchas, pero sí suficientes para mostrar la capacidad creativa de su autor y la calidad de su inspiración. Herschel nació en Hamburg, Alemania, en 1738 y falleció en Zurich, Inglaterra, en 1822. A salir del escenario, Matthias Bamert. Le dirigirá enseguida a los solistas Mozart de Londres en la interpretación de la sinfonía número 2 en re mayor para cuerdas, fagot y harpsichordio de William Herschel.

Así que la Sinfonía número 2 en re mayor para cuerdas, fagot y harpsicordio de William Herschel. Matthias Bamert dirigió a los solistas Mozart de Londres. Vamos a oír ahora de Ludwig van Beethoven la Sinfonía número 4 en la mayor, opus 92, en versión para piano hecha por Franz Liszt. En algún momento se creyó que la Sinfonía número 4 fue escrita por Beethoven en la época en que se desarrolló su relación con Therese von Brunswick. Eso no parece cierto. El hecho es que la obra fue compuesta por pedido del conde Oppersdorf en 1806. Su estreno tuvo lugar en Viena en marzo de 1807, en un concierto a beneficio del propio compositor, en el que se interpretaron además las tres sinfonías anteriores. Vale recordar que el príncipe Oppersdorf fue quien intervino para superar un grave incidente ocurrido entre Beethoven y uno de sus benefactores, el príncipe Lichnowsky, cuando éste, en el transcurso de una reunión social en su casa, quiso obligar al compositor a que tocara el piano para sus invitados. Beethoven se negó y al parecer las cosas subieron de tono luego de que su benefactor le amenazó. Se habrían trenzado a golpes los dos personajes si no hubiera sido porque se interpuso entre ellos Oppersdorf. Más tarde, Beethoven hizo trizas un busto de Lichnowsky que tenía en su estudio y acto seguido le escribió una carta en la que le decía: Príncipe, lo que vos sois, lo sois por el azar del nacimiento. Lo que yo soy, lo soy por mí mismo. Príncipes los hay y los habrá todavía a millares. Beethoven no hay más que uno. Ha salido al escenario el pianista Leslie Howard. Él interpretará enseguida la versión para piano hecha por Franz Liszt de la Sinfonía número 4 en la mayor, opus 92, de Ludwig van Beethoven.

0: Hemos oído la versión para piano hecha por Franz Liszt de la Sinfonía número 4 en La Mayor, opus 92, de Ludwig van Beethoven. Interpretó Leslie Howard. Queridos amigos, gracias por habernos acompañado. Al concluir el programa de hoy, Alejandro Suárez, su anfitrión, les invita muy cordialmente a que nos acompañen en nuestro próximo programa, siempre en la Sala de Conciertos de Voz Andina Internacional. La Sala de Conciertos de Voz Andina Internacional cierra su telón. Gracias por acompañarnos. Nuestra cordial invitación para que estén con nosotros en nuestro próximo programa.
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0: Mi nombre es Gerwin Córdoba, magíster en Relaciones Internacionales con mención en Negociaciones Internacionales y Manejo de Conflictos por la Universidad Andina Simón Bolívar, sede Ecuador. Y gracias al Comité de Investigaciones de la Universidad, en el año 2018 realicé el documento titulado Política Exterior de Ecuador en el periodo 2009-2016 entre la ideología y el pragmatismo.
1: Desarrollo del tema.
0: La investigación en mención tuvo como punto de partida la llegada de Rafael Correa a la presidencia de Ecuador en el año 2007. Esto es importante, puesto que el enfoque de la política ecuatoriana cambió su rumbo. Del tipo neoliberal se pasó al denominado socialismo del siglo XXI, lo cual también se plasmó en la política exterior y significó que las relaciones internacionales del país, tanto a nivel regional como global, se modificaran drásticamente. Este cambio fue acompañado por altos niveles de control por parte del gobierno central. Así, el presidencialismo tuvo un peso importante en este periodo. Sin embargo, a pesar de autodenominarse como un gobierno de izquierda, se evidenciaron ciertas decisiones en la política exterior, las cuales podrían verse como opuestas a los principios propugnados. El espacio temporal de análisis es el correspondiente a los años 2009 al 2016. Esto debido a que a finales de 2008 se aprobó la nueva Constitución de Ecuador, donde se establece el marco regulatorio de la política exterior del país y además se otorgó muchas atribuciones al Poder Ejecutivo. En el periodo en mención se identifica que la política exterior del país tuvo características tanto ideológicas como pragmáticas.
1: Uno de los episodios.
0: Un ejemplo de lo mencionado fue el episodio de las negociaciones para la firma del Tratado de Libre Comercio entre la Comunidad Andina y la Unión Europea. En el año 2009, siguiendo una ideología de izquierda, Ecuador se separó de las negociaciones que se llevaba en conjunto con Perú y Colombia debido a que se promulgó un abierto rechazo por parte del presidente ecuatoriano hacia la firma del TLC conjunto. Sin embargo, durante el año 2013, Ecuador se convirtió en un país de renta media alta, lo cual ocasionó que la Unión Europea ya no renovaría el sistema general de preferencias arancelarias con Ecuador. Como consecuencia, los productos ecuatorianos como pescado, banano, flores, café, palmito, entre otros, ya no estarían exonerados de las tasas arancelarias, afectando aproximadamente al 60% de productos exportados. Esto incrementaría el precio final, generando pérdida de competitividad frente a otras regiones geográficas y países vecinos como Perú y Colombia, quienes ya contaban con este acuerdo comercial. Frente al complicado escenario que se debía afrontar, y a pesar de ir en contra de los principios ideológicos difundidos, se firmó el acuerdo comercial entre Ecuador y la Unión Europea en julio de 2014, mismo que se ratificó a finales del año 2016, tanto por la Asamblea Nacional de Ecuador, así como el Congreso de la Unión Europea, y entró en vigencia desde el 1 de enero de 2017.
1: Conclusiones de la investigación.
0: En base a la investigación desarrollada, concluyo que tanto la ideología como el pragmatismo en la política exterior de Ecuador durante el periodo analizado fueron aspectos complementarios más que opuestos o irreconciliables. A pesar de existir cierto grado de discrepancia, ambos fueron compatibles e interrelacionados. Esta mezcla entre ideología y pragmatismo no necesariamente se transforma en inconsistencia o incoherencia. Por el contrario, refleja la dinámica tensión existente entre lo deseable y lo realizable. El documento está publicado en el repositorio de la Universidad Andina Simón Bolívar y está disponible para su descarga.
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0: Muchas gracias, Leo. Me da mucha alegría esto, ¿sabes?
1: Gracias.
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0: Somos Miguel Herrera, docente e investigador del área de educación de la Universidad Andina Simón Bolívar.
1: Y Nela Escala, investigadora doctoral en el programa de educación ITIC de la Universidad Huberta de Cataluña e investigadora asociada en la Universidad Andina Simón Bolívar.
0: Hoy les queremos compartir el trabajo que realizamos en el proyecto Experiencias Educativas que Integran las Artes mediadas por las TIC en la educación primaria para potenciar la implicación de los y las estudiantes dentro y fuera del aula. Bienvenidos y bienvenidas.
2: Elementos clave.
1: Este proyecto de investigación parte de una pregunta que nos interesaba comprender, que es cómo los docentes y las instituciones culturales perciben la integración de las artes en el currículo para crear situaciones de aprendizaje que involucren a los estudiantes a través del uso de las tecnologías y recursos digitales. Y aquí me gustaría compartir una definición de lo que es la integración de las artes en la educación. Y para esto, tomo la definición que hace Silverstein y Lane del Kennedy Center for Performing Arts, en el cual dicen que la integración de las artes en el currículo se entiende como un enfoque de enseñanza

0: Con este contexto, queríamos entender qué pasaba en Ecuador, específicamente con las escuelas y las instituciones culturales. Por tanto, el objetivo de esta investigación fue explorar y describir las experiencias educativas que integran las artes en el currículo haciendo uso de las tecnologías y recursos digitales y cómo los docentes usan estas experiencias y recursos para generar otras situaciones de aprendizajes que promuevan una mayor interacción e implicación en los estudiantes y que, por tanto, favorezca en su proceso de aprendizaje.
1: Metodología.
2: Para esta investigación, llevamos a cabo una metodología etnográfica cualitativa que incluyó un análisis documental a través de una revisión sistemática de la literatura y una serie de entrevistas semiestructuradas con un conjunto de actores clave identificados a partir de un mapeo previo. Con esta información, se establecieron contactos con organizaciones del sector público y privado, tanto de la academia como de organizaciones sociales y culturales, y también con la comunidad educativa de escuelas públicas, fiscomisionales y particulares. En total, se realizaron 34 entrevistas que recogieron las opiniones y percepciones de 14 instituciones socioculturales y 6 escuelas, representando diversos entornos educativos. Los resultados que tuvimos fueron significativos y los estructuramos a partir de 5 categorías de análisis relacionadas con las experiencias educativas que integran las artes en el currículo, la colaboración entre docentes e instituciones culturales, los factores que influyen las experiencias de integración de las artes en el currículo en el contexto de las escuelas, los beneficios de la integración de las artes en la educación y el papel que juegan las TICs en esta integración.
1: Conclusiones.
0: Algunas de las conclusiones que sacamos de esta investigación es que existe un claro interés en integrar las artes en el currículo, pero hace falta un enfoque interdisciplinario. Por otro lado, las experiencias educativas se centran en el aprendizaje experiencial a través de proyectos reflexivos que abordan cuestiones culturales, sociales y ambientales, promoviendo la participación del alumnado y el desarrollo de competencias relacionadas con la convivencia, autonomía e implicación comunitaria. En este sentido, las iniciativas varían ampliamente desde salidas educativas a museos hasta proyectos de reciclaje, huertos escolares y producciones teatrales. Queremos resaltar que las experiencias más exitosas destacan la competencia socioemocional de los estudiantes y establecen conexiones sólidas con las familias y la comunidad. Un aspecto importante para que se den este tipo de proyectos es la colaboración con entidades culturales y especialistas en arte en cuanto a la transferencia de estrategias de enseñanza en el aula de clases. Esto realmente es muy valorado por el profesorado. Y para que los proyectos sean sostenibles y perduren en el tiempo, es muy importante una colaboración permanente bajo un enfoque de asesoría colaborativa. Finalmente, a pesar de la evidencia de que las tecnologías y recursos digitales enriquecen las experiencias de aprendizaje, luego de la pandemia, con el retorno a las clases presenciales, no se ha aprovechado la experiencia acumulada por escuelas e instituciones culturales en este periodo y no se ha dado continuidad a este tipo de intervenciones.
1: Difusión.
2: Este proyecto se ha presentado en diversos encuentros nacionales e internacionales, incluyendo una conferencia en Artes, Humanidades, Ciencias Sociales y Educación desarrollada el año pasado en París, y ha sentado las bases para un proyecto en el que colaboraremos con una escuela pública y una entidad cultural en el desarrollo de una intervención para la integración de las artes en el currículo que pueda servir como modelo a otras escuelas e instituciones culturales.
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3: Buenas tardes a todo nuestro querido público de Radio Voz Andina Internacional, la radio universitaria. Soy Michelle Levy y en esta tarde les presento un nuevo programa de su saga favorita de los viernes por la tarde, Jazz, Jazz, Jazz. En esta ocasión tenemos una emisión de jazz desde Alemania con la gran compositora y directora de orquesta estadounidense María Schneider. Esta tarde hay algo especial en esta emisión, algo que hasta hace muy poco era prácticamente imposible. María Schneider es quizás la compositora de jazz más importante de este siglo. 7 Grammys en 4 categorías distintas, jazz, composición instrumental, composición clásica contemporánea y arreglo vocal. Este último por su colaboración con David Bowie en Shoe or in a Season of Crime. NEA Jazz Master desde el 2019, finalista del premio Pulitzer en 2021, la compositora que Stereo Review coloca justo debajo de Ellington, Strayhorn y Jill Evans en su mejor momento. Y también durante 20 años, la artista de jazz más empecinada en mantenerse fuera de YouTube, Spotify y cualquier plataforma de streaming gratuito. Ha testificado ante el Congreso de los Estados Unidos sobre derechos digitales, ha litigado contra YouTube, ha escrito artículos, cartas abiertas y libros blancos sobre el tema. Por eso este concierto es extraordinario. Schneider aceptó llevar su álbum Data Lords a la Frankfurt Radio Big Band, una de las grandes orquestas de jazz de Europa. Y la Frankfurt Radio Big Band publicó ese concierto íntegro en su canal oficial de YouTube, con el consentimiento de Schneider. Eso en su historia es casi un milagro. Schneider nació en 1960 en Windom, Minnesota, en la llanura del suroeste del estado. Esa vastedad de campos, cielos y naturaleza está en toda su música. Estudió composición en la Universidad de Minnesota y en el Eastman School of Music. En 1985 llegó a Nueva York para trabajar como ayudante de Jill Evans, el arreglista de Miles Davis, y aprendió de él hasta su muerte en 1988. En 1992 fundó su propia orquesta de 18 músicos. En 2003 fue la primera artista en financiar sus discos con la plataforma de crowdfunding Artist Share, sin sellos discográficos, sin ceder el control de su obra a nadie. Data Lords, publicado en el año 2020, es un álbum doble de 2 mitades, el mundo digital y nuestro mundo natural. La primera mitad es una denuncia musical del poder de las grandes corporaciones de datos, de la vigilancia del ruido constante que no nos deja pensar. La segunda es la respuesta, jardines, silencio, pájaros, la invitación a levantar los ojos de la pantalla. El álbum ganó 2 Grammys, mejor álbum de gran ensamble de jazz y mejor composición instrumental por Sputnik, y fue finalista del premio Pulitzer de música. Esta tarde escucharemos 3 temas del mundo digital: A World Lost, Don't Be Evil y CQCQ, Is Anybody There, y 4 del mundo natural: Sunsetting, Stone Song, Data Lords y Brided Together. 7 temas, 2 mundos en conversaciones. Esto es María Schneider con la Frankfurt Radio Big Band. Comenzamos nuestro programa de esta tarde con el tema A World Lost, interpretado por María Schneider en el concierto de la Frankfurt Radio Big Band Praise Data Lords, que se llevó a cabo en Frankfurt, Alemania, el 10 de octubre de 2024.

del mismo concierto, seguimos a continuación con Don't Be Evil, interpretado por Maria Schneider y la Frankfurt Radio Big Band, en concierto llevado a cabo el 10 de octubre de 2024.

A continuación, la intérprete y compositora María Schneider presenta el tema CQ, CQ, Is Anybody There?, publicado en el concierto Frankfurt Radio Big Band Plays Data Lords en Frankfurt, Alemania, el 10 de octubre de 2024.

A continuación tenemos el tema Sansenin, en el que María Schneider, acompañada de la Frankfurt Radio Big Band, interpreta este tema en Frankfurt, Alemania, el 10 de octubre de 2024.

Seguimos a continuación en Jazz Jazz Jazz con este programa, esta misión con música desde Alemania, interpretada por la compositora estadounidense Maria Schneider, que nos presenta el tema Stone Song, acompañada de la Frankfurt Radio Big Band en Frankfurt, Alemania, el 10 de octubre de 2024.

A continuación tenemos el tema Data Lords, interpretado por María Schneider, en concierto llevado a cabo en Frankfurt, Alemania, interpretado a compañía de la Frankfurt Radio Big Band el 10 de octubre de 2024.

Para concluir, tenemos el tema Rain and Together, interpretado por María Schneider, la compositora estadounidense, acompañada por la Frankfurt Radio Big Band, en un concierto llevado a cabo en Frankfurt, Alemania, el 10 de octubre de 2020.

Esto ha sido todo por hoy en su programa Ya. Soy Michel Levy y estoy complacido de presentarles una nueva emisión de la saga top de la Radio Voz Andina Internacional, la radio universitaria. Si les gustó nuestra emisión, nuestro programa, se lo pueden repetir el sábado a partir de las 13 horas con un buen almuerzo y una buena copa de lo que a usted más le guste. ¡Prost! Si quieren conocer más de esta propuesta de jazz, les invito a escuchar las más de 300 emisiones que se encuentran en los podcasts alojados en la página web de Radio Voz Andina Internacional, la radio universitaria. Hasta la vista, jóvenes. Hasta una nueva emisión de Jazz por Radio Voz Andina Internacional, la radio universitaria.

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Bienvenidos y bienvenidas a un programa más de música, cámara y acción que inicia el cierre de temporada con la década de los años 80. Son 4 programas que nos quedan para finalizar esta temporada de Bailando con las Estrellas. Nos vamos a trasladar exactamente a 1980, a la New York City High School, el lugar donde conviven los protagonistas de fama. Es un entorno vibrante donde el talento se pule con sudor y la

calles de Nueva York se transforman en el escenario más grande del mundo. Dirigida por Alan Parker, Fama nos sumerge en la vida de varios jóvenes que buscan un lugar artístico para su vida profesional.

La película inicia mostrando las exigentes audiciones de ingreso donde los aspirantes deben enfrentarse a pruebas de teatro, danza grupal y música, incluyendo la ejecución de piano. Es en esta etapa donde comenzamos a conocer las particularidades y aspiraciones de cada personaje. Durante la bienvenida a la escuela, la directora deja clara la exigencia de la institución. Si algunos buscan atajos, fama o recompensas fáciles, lo mejor es que se levante y se marche, porque existen muchos otros jóvenes talentosos dispuestos a ocupar ese lugar. El ingreso a la New York City High School for the Performing Arts llena a los estudiantes de grandes expectativas, pero la realidad de un entorno ferozmente exigente no tarda en golpearlos. La letra y el ritmo competitivo del tema I Can't Do Anything Better Than You encapsulan a la perfección la mentalidad con la que los jóvenes llegan a las audiciones. Representa un deseo de destacar individualmente en teatro, danza o música frente a cientos de aspirantes que buscan el mismo lugar.

Avanzamos en la cronología escolar y nos detenemos en el arco dramático de Coco Hernández, interpretada por la inolvidable Irene Cara. Coco es la personificación de la ambición artística y el deseo ferviente de triunfar. Posee un talento descomunal para el canto y el baile, que la hace liderar las improvisaciones en el comedor de la academia. Sin embargo, esa misma urgencia por alcanzar el éxito la expone al lado más oscuro y manipulador de la industria cinematográfica, llevándola a aceptar una supuesta prueba de cine que resulta ser una denigrante propuesta de desnudo ante cámaras. En un golpe brutal que pone a prueba su dignidad y su verdadera resiliencia, para representar esa fe inquebrantable en su talento y que la mantiene en pie a pesar de los engaños del medio, suena un tema interpretado por los mismos estudiantes de la academia, un canto a la perseverancia en la pista de la vida. Vamos a escuchar el tema I Still Believe in Me.

El camino del arte dramático es, ante todo, un proceso de sanación personal. Así lo vive Doris Himsen, a quien da vida la actriz Maury Tiffy. Al inicio de la historia, Doris es una joven de 16 años, de descendencia judía, sumamente introvertida, ingenua y marcada por el dolor de ser huérfana de padre. Sometida bajo el yugo de una madre sobreprotectora que anula su personalidad, Doris se siente inferior frente al deslumbrante talento de sus compañeros. No obstante, la disciplina del teatro le otorgará las herramientas necesarias para romper las cadenas de la inseguridad, desarrollar concienzudamente su carácter y reclamar, por fin, su libertad y autonomía como mujer. Para ilustrar esta metamorfosis y la fuerza dramática que Doris descubre en sí misma en su segundo año, nos acompaña una pieza de gran intensidad, interpretada por el elenco de la escuela. El tema se titula Desdémona.

el choque generacional y el nacimiento de las nuevas corrientes musicales se encarnan en Bruno Marcelli, interpretado por Lee Curreri. Bruno es un músico devoto, un admirador de Mozart dotado de aptitudes extraordinarias, pero rechaza los instrumentos clásicos para dar paso a un género innovador y revolucionario enfocado en la tecnología electrónica y los sintetizadores. Su carácter solidario y vanguardista no solo desata debates intelectuales con el profesor Shorofsky, sino también tensiones con su padre, un modesto chofer de taxi que cuestiona su dedicación obsesiva a la música. El clímax de este conflicto se rompe de forma magistral cuando su padre, orgulloso en el fondo de las dotes de Bruno, decide colocar unos inmensos altavoces en su taxi y reproducir a todo volumen una de las composiciones electrónicas de su hijo. La melodía inunda las calles, desatando una fiesta espontánea donde todo el alumnado sale a bailar en medio del tráfico neoyorquino. Celebremos el triunfo de la música de vanguardia con Life is a Celebration.

La academia no solo pule destrezas técnicas, también obliga a los estudiantes a desnudarse emocionalmente. Martin Montgomery, interpretado por Paul McCrane, es un joven gay, tímido, desorientado, que arrastra profundas heridas afectivas provocadas por el abandono de su madre, una célebre actriz que prefirió priorizar las giras y su carrera antes que su rol materno. Aunque Martin no guarda rencor, esas carencias lo obligan a apoyarse en un psiquiatra de cabecera para lidiar con frustraciones y problemas personales. Su refugio y espacio de desahogo termina siendo el propio departamento de su progenitora, el cual comparte generosamente con sus amigos de la escuela para estudiar, ensayar y departir alejados de la mirada juzgadora del mundo exterior. Reflejando esa larga y compleja travesía interna de aceptación y sanación emocional de cara a la graduación, vamos a escuchar el tema It's Gonna Be a Long Night.

0: Por los pasillos de la academia también pasa Ralph Garcy, el histriónico estudiante de ascendencia puertorriqueña proveniente de las duras calles del Bronx. Ralph llega al proceso de selección completamente desubicado. Tras presentarse y fracasar en las exigentes audiciones de canto y danza, es el arte dramático donde halla su verdadera vocación. Inicialmente estigmatizado por sus compañeros debido a la acidez y el sarcasmo punzante de sus comentarios, Ralph descubre que puede canalizar toda esa energía defensiva y su dura realidad social, dándole un enfoque profesional a sus habilidades como comediante de stand-up. La comedia se convierte en su escudo y en su manera de conectar con el público, demostrando que el escenario es el único sitio donde puede ser plenamente él mismo, dando paso a la acción y al momento de tomar el micrófono. Vamos a escuchar Step Up to the Mic.
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El camino hacia el éxito exige saldar cuentas con la rigidez académica, un reto definitivo que marca el tercer año de Leroy Johnson, interpretado por Jean Anthony Ray. A pesar de poseer una destreza corporal descomunal y un talento innato que lo hace brillar en la danza, su mayor obstáculo es un secreto que arrastra con profunda vergüenza: sus severas dificultades para leer. Esta barrera cognitiva se convierte en su prueba de fuego en la materia de literatura, donde se le exige analizar y escribir de forma estricta. Al borde de perder su oferta de trabajo como coreógrafo profesional si no aprueba la asignatura, Leroy visita a su estricta profesora en el hospital donde está internado su esposo. En ese instante, al ver la vulnerabilidad de su maestra, comprende que sus problemas son menores y redescubre el valor de los mentores que moldean las vidas de sus futuros artistas. En honor a esos guías que rescatan el talento en medio de la tormenta, vamos a escuchar el tema Star Marker.

El esperado final del año escolar finalmente ha llegado. Las exigencias, los dramas personales y los rigurosos salones de ensayo quedan atrás para dar paso a la graduación de la mayoría de los estudiantes. Sin embargo, la película nos regala una lección de cruda realidad y desencanto al mostrarnos que el futuro en la industria del espectáculo es sumamente incierto y despiadado. Un claro ejemplo es ver cómo el alumno más brillante de la promoción anterior, aquel que estaba destinado a recibir una prestigiosa beca por su talento descomunal, termina trabajando como camarero para poder subsistir en la gran ciudad. A pesar de la incertidumbre y de saber que el mercado laboral prioriza el éxito comercial sobre la autenticidad, estos jóvenes salen al mundo unidos y fortalecidos por las experiencias vividas, conscientes del poder que el arte les ha otorgado para transformar sus vidas, celebrando el esfuerzo de una generación dispuesta a conquistar los escenarios reales. Suena entonces el tema We Got the Power.

Llegamos al cierre definitivo de este viaje por las aulas y los escenarios de la New York City High School for Performing Arts. La película concluye de manera magistral con los estudiantes saliendo de la escuela, dejando atrás los salones de ensayo, las frustraciones y los sacrificios para enfrentarse al verdadero veredicto del mundo exterior. En ese instante final de liberación estalla el tema que no solo definió a toda generación, sino que se convirtió en el clásico imperecedero del cine musical de los años 80. Interpretado por la inolvidable Irene Cara, este himno celebra la inmortalidad del arte y el deseo ferviente de que el nombre de estos jóvenes viva para siempre en la memoria colectiva. Suban el volumen para despedir este programa con la fuerza absoluta de Fama, en la voz de Irene Cara.

0: Los estudiantes de la Escuela de Artes Escénicas nos recordaron que el talento no es nada sin sudor, pasión y sacrificio. Con esa inyección de pura energía ochentera, cerramos este programa. Muchísimas gracias por haberme acompañado en este programa de música, cámara y acción. No olviden escucharnos todos los viernes a las 16, los sábados a las 11 en la reproducción y cada vez que quieran en el podcast de Voz Andina Internacional.
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0: breve presentación.
1: Un saludo para toda la audiencia. En principio, comentarles que la investigación Muro en Rayas, Memoria de la Visualidad Graffiti en Quito, fue publicada como libro, con el nombre de escritura de firma, Memoria de la Visualidad Graffiti en Quito, y fue avalada por el Área Académica de Estudios Culturales de la Universidad Andina Simón Bolívar. Este trabajo lo desarrollamos tres investigadores, Gabriel Argüello, Andrés Ramírez y Vinicio Benalcázar.
0: Síntesis del objetivo.
1: El objetivo de la investigación en términos amplios fue sistematizar un archivo fotográfico que registró el graffiti en la ciudad de Quito entre 2001 y 2012. A medida que avanzamos madurando la idea, los objetivos también se fueron especificando. Esto nos permitió desarrollar una línea de tiempo más extensa con los hitos que marcaron el avance del graffiti en Quito. Para aquello tuvimos que rastrear una serie de referencias temporales a partir de diferentes contextos por los que transitó esta expresión cultural. Esto nos condujo a caracterizar algunos de los estilos utilizados para intervenir sobre los muros, lo que implicó revisar técnicas y soportes para tener una visión amplia de la incidencia del graffiti en la ciudad. Finalmente, el propósito fue articular reflexiones que vinculen las diferentes expresiones sobre los muros con epistemología en torno a la visualidad y los estudios culturales. Todo esto con el objetivo de motivar el debate contemporáneo en torno al graffiti como expresión cultural.
0: Marco espacial o temporal.
1: El marco espacial se enfoca en Quito y el temporal inicialmente se ubicó entre el 2001 y el 2012. Sin embargo, considerando las particularidades del fenómeno estudiado, el espectro termina ampliándose a 1970 y 2018. Si bien el archivo fotográfico está centrado en el periodo original, el estudio global contiene recursos complementarios, sobre todo hemerografía o insumos comunicacionales, que ayudan a desarrollar la problemática planteada. Específicamente, en el primer capítulo se hace una revisión breve desde los años 70 hasta el 2000 para explorar las reapropiaciones visuales foráneas y locales en los muros de Quito. En el segundo capítulo, Iconografía, Iconología de una expresión visual, se examina la visualidad de la temporalidad central enunciada 2001-2012. Finalmente, un tercer capítulo, Relaciones represadas al límite y la fractura, contiene una breve revisión de lo que ha significado el graffiti en el relacionamiento con la ciudad entre el año 2012 y el 2018.
0: Problema social.
1: En el campo de la visualidad, el aporte de esta investigación radica en la exploración de una forma visual vigente y en desarrollo. Se parte de considerar al registro fotográfico del graffiti como imágenes constituidas, citando a Andrés Foglia, desde un lugar particular de enunciación individual y colectivo y que sean una forma de comprender las dinámicas sociales y las agencias políticas de los sujetos a través de la visualidad. De ahí que este estudio establece una articulación entre expresión cultural y contexto. De manera que el resultado expone en términos generales ciertas referencias y particularidades de la visualidad en determinados periodos durante el desarrollo del graffiti en Quito. Por otra parte, para llegar a la caracterización de la escritura de firma, se recurrió a la visualidad para organizar y desentrañar la significación de una expresión visual y su relacionamiento con el contexto en el que se desarrolla. Por último, se apeló a la comunicación como el ámbito que permitió realizar ciertas lecturas del objeto de estudio y sus relaciones de tensión en la sociedad. La revisión de fuentes bibliográficas, archivos hemerográficos y documentos oficiales constituye otro aporte. La compilación y análisis de estos insumos fue fundamental para articular la reflexión en este estudio. Estas fuentes se consideraron física y virtualmente desde los años 80 hasta el 2018.
0: Problema cognitivo.
1: Al investigar este tema se pudo caracterizar e interpretar al graffiti en medio del periodo considerado. Es decir, el aporte está vinculado a la reflexión en torno a los procesos culturales, considerando que, como lo menciona Stuart Hall, los signos visuales y las imágenes, aun aquellas que tienen una semejanza estrecha con las cosas a las cuales se refieren, son signos. Por tan sentido y por tanto deben ser interpretados. De manera que la investigación produjo una lectura del graffiti y una periodización para caracterizarlo a partir de la interpretación de un archivo fotográfico.
0: Resultados.
1: El crecimiento de la escritura de firma es cada vez más evidente. La expresión visual está presente por toda la ciudad. Lo que pudo pensarse como un elemento pasajero cuando iniciaba, se ha mantenido presente durante el tiempo. Uno de los principales resultados fue conjugar mirada, paredes y teoría. El campo epistemológico de los estudios visuales se adaptó para reflexionar acerca de la expresión cultural. Esta investigación conjugó la teoría con esa inscripción de calle, lo que detonó en un encuentro deliberado que dejó ver un objeto visual complejo, para lo cual se conjugaron elementos desde la visualidad, las artes y la cultura.
0: ¿Dónde está publicada?
1: La escritura de firma es una variante particular del universo graffiti impregnado sobre los muros. Las paredes de Quito dejan testimonio de un conglomerado social que decidió inscribir su nombre al margen o dentro de la norma. Se trata de una gran mancha que se viene pintando sobre la ciudad durante décadas y está llena de matices y variantes. No todo es lo mismo. Detrás de cada rayón hay un significado. Agradecemos a la Universidad Andina por la invitación y de manera particular al Comité de Investigaciones por el apoyo y los recursos que destinan al desarrollo de procesos de investigación. Les invitamos a conocer más sobre el tema. El estudio se puede consultar en formato virtual en el repositorio de la universidad. Al libro pueden acceder a través de bibliotecas universitarias o adquirirlo en la librería de la Andina.
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